0: Sean todos bienvenidos un día más, una noche más, una semana más a disfrutar del programa más farandulero de la radio que se llama
1: El Ritmo de la Noche.
0: Así mismo es. Bienvenido hoy miércoles 19 de agosto. Qué rápido pasaron las horas. Ayer 18, dije lo mismo. ¿Cierto, Farandi?
1: Yes.
0: Ayer dije eso, a esta misma hora. Bueno, a las 8:20. Llegué un poquito... No, llegué bien a esta hora.
1: Yes.
0: ¿Cómo están todos? Siéntanse cómodos para disfrutar del programa más farandulero de la radio. 120 minutos, buena música, buena información. Buenos saludos de mis grandes faranduleros. Ciudad Guayana, Venezuela y el mundo, conectado a través de radiocaroni.es.tl. ¿Se escuchó? TL. Parandi me dice que no se escuchó. Radiocaroni.es.tl. Así de simple y así de sencillo. 8:17 de la noche. Mi gente, ¿cómo está mi gente del PAO? Ya se conectaron, ya tenemos activo nuestro número telefónico, que es para que ustedes nos escriban, si nos quieren llamar, así de sencillo, para que disfrutemos de un miércoles diferente. Para septiembre, muchachos, vamos a empezar con una producción, los días, que no puedo decirlo, productora.
2: No.
0: ¿Cuándo lo digo? Mis faranduleros, mis panas, mis amigas, tienen que saberlo.
2: No.
0: Pero muchachos, la productora no me deja decir absolutamente nada, pero tengo unas ganas de decirlo. Y si me votan, mejor no digo nada. Se viene algo para septiembre, muy bueno, muy bueno. Le va a encantar, yo sé que sí. Mañana 20 de agosto tenemos la visita de estos grandes amigos, Nueva Fusión Calixto. Jueves, conociendo a tu artista preferido. Un jueves diferente, una producción diferente. Conociendo muchos artistas que hasta mi persona queda totalmente sorprendido. Y el próximo jueves ya lo tenemos ocupado. Imagínense ustedes, ya lo tenemos ocupado. Mañana se lo vamos a decir a quién vamos a tener. Si en vivo o vía telefónica, no sé. Pero va a estar excelente. Así que ustedes no se pueden despegar este dial. Es 93.1 FM, la imbatible de Ciudad Guayana. Es como tú, imbatible. 8:19 de la noche. Nuestras coordenadas de nuestra estación, Caroní FM, por Instagram y TikTok. Por Instagram y TikTok, Caroní FM, ¿ok? Y la de nuestro programa solo por Instagram, Peter el más farandulero. Todavía no tenemos TikTok. Pronto vamos a tener TikTok y celular. Tiene que haber un patrocinante que diga: quiero estar en tu programa y toma este celular para que tenga TikTok y crezca el programa como debe ser. Esperemos que salga un buen patrocinante y esté con nosotros y diga: agarra un celular ahí, bueno, de 200. Yo me conformo con uno de 200 que por lo menos tenga TikTok y podamos conectar allí nuestro cable y podamos escuchar los Farandi saludando a su familia, a sus panas, a sus novias, no sé. Pero que estemos al día con todo. A las 8:21 de la noche voy a presentar a mis aliados comerciales que me acompañan de lunes a viernes de 8 a 10 de la noche. Le damos la bienvenida hoy miércoles 19 de agosto a Piñas Lomas. Saludos para mis grandes amigos de Star Wars Producciones Godoy, Audiolet Guayana. 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Por los momentos me acompañan de lunes a viernes, pendiente que en septiembre se viene sorpresa. Así como hoy, que me acompaña El Farandi en la consola musical, en la asistencia de producción Oli González, todos, pero todos bajo la dirección del ingeniero River Quintero. Yo soy
1: Peter Godoy,
0: productor nacional independiente 30.728, y me conocen en Ciudad Guayana, Venezuela y el mundo como
1: el más farandulero de la radio.
0: Así es, así comienza Al Ritmo de la Noche. Willy González, Enamorado de Ti. Nos lo pidieron desde la 46. Dale,

Allí pudimos complacer a mi gente de la 46, a Sofía, nos pidió buena salsa para compartir allí con sus amistades que están allí en San Félix. Saludos para todos ustedes que se conectan por nuestro dial. Somos Caroní 93.1 FM. 8:30 de la noche, 0414-895-1043. Me he activado. Ajá, ya activamos el celular. Qué descuido. Para Andy no ayuda, vale. Culpa tuya. A las 8:30 de la noche, mientras que el celular se prende por culpa del Farandi, va a hacer publicidad a mis grandes amigos de Piñas Lomas. 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Bueno, pero aquí le tenemos la información al señor Rodolfo. Él está en la vía El Pao. Saludo para él, a toda mi gente de la vía El Pao. Y sobre todo mi gente de Las Mulas. Saludos para la familia Caña en la vía El Pao. Miles de bendiciones. Para el señor Rodolfo, que nos pidió el dólar, ¿cuánto queda para el día de mañana? En 777.41. Bueno, yo espero que no salga uno por allí y me diga: tú eres el que tiene el dólar así de alto. Tú sabes que siempre sale alguien: mira, tú eres el que sube el dólar cada ratico, que todo el tiempo está nombrando el dólar. No, sino que bueno, nuestro gran amigo Rodolfo nos pide la información, no tienen internet, pero nosotros lo ayudamos, pues, para que no se le consuma mucho los datos. Y uno lo entiende, ¿no? 777 con 41. Así es, tenemos otra información a las 8:33 de la noche. Se la voy a tener allí calentando. Karol G impacta las listas del Billboard con su nuevo álbum.

0: 1043. Ese es nuestro número telefónico para que ustedes se conecten conmigo hasta las 9:50 de la noche. ¿Quiénes están conectados hoy? A ver, no han llegado. Ajá. Ya estamos abriendo nuestro perolito. En vez de decirte Farandi, le voy a llamar. Y en la consola, Perolito. ¿Ah? ¿No es mejor?
1: No.
0: ¿Te gusta más Farandi?
2: Yes.
0: ¿Te gusta el bochinche? ¿A ti lo que te gusta es el bochinche? Bueno, no se han activado a las 8:35 de la noche. Ah, aquí me dice. Ajá, por aquí me dice Junior desde Brasil, conectado hermano, desde Brasil, escuchando al ritmo de la noche. El amigo, el cuñado Junior. Estaba perdido Junior. Yo no sé si lo agarraron porque tenía azote una hectárea de maíz. Sí, sí. Peligroso el muchacho, peligroso. Come de más. 8:36 de la noche. Vamos a disfrutar de buena música. De regreso, vengo con esta información, ¿ok? No se despeguen de este dial 93.1 FM. 0414-895-1043. Ajá. Si usted quiere estar en el mejor programa farandulero, 0414-895-1043. Mañana tenemos una visita muy agradable, muy rumbera. El que no ha estado con estos grandes amigos en las comparsas es porque no le gusta brincar. Así que mañana vamos a tener a estos grandes amigos de Nueva Fusión Calixto para que ustedes baile y brinque al ritmo del calipso con nuestro gran amigo Juan Carlos, director de Nueva Fusión Calipso. Así que, y el próximo jueves, lo vas a gozar, sí señor. Vamos a escuchar buen tema. Yandel. Hasta abajo.

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8:45 de la noche. Nuestro número telefónico, el 0414-895-1043. Somos Caroní FM por Instagram y TikTok. Y por Instagram, nada más, Peter el más farandulero. Así de sencillo y así de rápido. Vayan a nuestras redes sociales, denle seguir y estarán siendo un amigo más. 8:45 de la noche, tengo esta información, mis grandes amigos de Diario Primicia por Instagram. Saludos a todos ellos, grandes periodistas que están ubicados en Altavista. Antes estaban por el Paseo Caroní, se mudaron, ahora están en Altavista, al lado de la clínica Racetti. Allí están ellos. Saludos, miles de bendiciones. Bueno, me enviaron esta información donde me informan que la directora del Departamento de Geología de Terremoto de Fumbicis, Luz María Rodríguez, explicó que la réplica sísmica se mantendrá en el país durante un largo periodo de tiempo. Esto se debe a que las zonas donde se originaron los terremotos del 24 de junio aún deben reacomodarse. Escuchen bien, muchachos, escuchen bien. Lo cual genera temblores que son normales luego de un evento telúrico importante. La directora Rodríguez señaló que el evento sísmico de 4.0 registrado la madrugada del 18 de agosto se presentó de forma superficial, lo que causó que fuera percibido por varias personas. Muchas de esas réplicas generalmente solamente se siente a nivel de los equipos que lo registran. Así me lo informan ellos y me los envían a través de su cuenta de Diario Primicia por Instagram. Como ocurrió hoy en la madrugada, en los primeros 5 y 10 kilómetros, hasta 25 kilómetros, nosotros hablamos de sismos superficiales. Así que, claro, lo que pasa es que aquí nosotros no estamos acostumbrados ni que fuera una fiesta. No, que mañana hay fiesta. Estamos acostumbrados a una rumba todos los días. Que ellos hablan. No, pero quédense tranquilo, que un sismo normal. No va a pasar nada. De 7.7, pero tranquilo, no tengan miedo. 7.7, 7.2 y 7.5. La de Caracas, Guárico, Portuguesa, Carabobo, Falcón. Desastre total. Entonces quieren que nosotros estemos totalmente tranquilos. Como dicen los valentinos, la cosa es calmar. Qué horror. 8:48. Bueno, igual nosotros informamos totalmente veraz y al día. 8:48 de la noche. Saludamos a través del 0414-895-1043 al amigo Alex desde San Félix. Bendiciones para el amigo Alex, estaba perdido. Por aquí también. Ajá, vamos a ver qué dice aquí los muchachos. Ok, vamos a enviarle una nota de voz. Saludos, muchachos, saludos. Estamos totalmente en vivo. RadioCaroní.es.tl. Conéctense para saludarlos. Ajá. Por aquí también. No hay que hacer así. Por aquí también nos saluda. Yo no he grabado el nombre, porque a veces me escribe uno y el otro y uno, no sé qué. Ah, el amigo Amado. El amigo Amado desde Loma del Caroní. Saludos para el señor Amado y familia en Lomas del Caroní. Los Farandis, sí señor. Luis también desde Paratepuy, el amigo Luis, disfrutando de Al Ritmo de la Noche.
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Vamos a escuchar buena música. ¿Qué vamos a escuchar, Farandi? A ver. Ajá. Dale, que no viene carro. Dimensión Latina, Josefa Matías. Escuchamos dos temas y despedimos la primera hora.

0: 8:58 de la noche, señores. Sí, señor. Hoy miércoles, miércoles 19 de agosto. Mañana tenemos una grata visita a mis grandes amigos de Nueva Fusión Calixto. Bochinche, bochinche del bueno. A pesar que el lunes fue día del Calixto, lo tenemos este jueves aquí en nuestro estudio imbatible. Nos han visitado muchos artistas. Han conocido a esta gran emisora. 65, 66, vamos por más. Muchos han llegado, me han contado, no, mi papá ha escuchado cuando estaba allá en la calle Ramírez, fulano de tal, fulano. Yo le digo, no vale, yo apenas lo que tengo son 35 años. ¿Qué pasa, Farandi? ¿Tú no crees que tengo 35?
1: No.
0: ¿Cuánto tengo, pues? ¿Fan? 35, pero del segundo tiempo. Para Andy no me quiere ni respetar, ¿eh? Imagínense ustedes. Y hemos tenido muchas amistades, hemos creado buenos amigos musicales, productores, y sobre todo creciendo más todos los días. Así que gracias a todos ustedes por confiar en su programa Al Ritmo de la Noche, conociendo artistas regionales, nacionales, internacionales. Nuestras entrevistas son diferentes, como en casa, en un sofá. Bueno, estamos pensando en algo bueno por allí, pero se lo vamos a contar en la próxima entrada. Tenemos saludos también de grandes amigos desde el estado Falcón. Ya le vamos a decir, porque entramos ya a la segunda hora. Así que bienvenidos todos. Nuestro número telefónico, el 0414-895-1043. Así comienza Al Ritmo de la Noche de nuestra segunda hora, hoy miércoles 19 de agosto.

0: Bienvenidos todos a la segunda hora, a las 9 y 21 de la noche. Bienvenidos. Así que a conectarse a través de radiocaroní.es.tl. El día jueves, es decir, mañana a la primera hora, tenemos la grata visita de nuestros grandes amigos de Nueva Fusión Calixto. 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Así que todos cómodos para disfrutar de 60 minutos de buena música, buena información. Y hablando de información, a las 9 y 22 de la noche, sí, el 0414-895-1043. Ese es nuestro número telefónico, 0414-895-1043. Por aquí, Tribuna New. Esta es una página de entretenimiento donde estamos conectados también a que nos envíen buena información. Y me enviaron esto donde dice que Disney anuncia Coco 2. Uh-huh. Te fueron a ver la primera. ¿Tú la fuiste a ver, Farandi? ¿O no?
1: Yes.
0: Muy buena, ¿cierto?
1: Yes.
0: Bueno, la secuela llegará a los cines en noviembre del año 2029. Disney anunció oficialmente la secuela Coco 2, que llegará a los cines en noviembre del año 2029 para continuar la emotiva historia de Miguel. A mí me encantó esa. Yo voy al cine, si yo voy al cine veo películas de acción y todo eso, ¿no? Pero muy poco veo este tipo de películas, ¿no? Pero me encantó. También me comenta que, revelado el pasado viernes 14 de agosto durante la convención en California, el proyecto mostrará al protagonista en su etapa adolescente, aún sosteniendo su guitarra. ¿Se acuerdan, no? ¿Se acuerdan? A la espalda y manteniendo su sueño de ser músico profesional a pesar de la prohibición familiar. Pero bueno, la esperamos el año 2029, esta bonita historia de Miguel, Coco 2, por Cines Unidos. 9 y 24 de la noche. 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Vamos a saludar al amigo César, que se encuentra, bueno, está en Cumaná. Pero aquí me escribió, me dice: hermano, en septiembre nos vemos. Llevo una flota de piña muy sabrosa, como le encanta a usted, como le encanta a toda Ciudad Guayana. Así que nos vemos en septiembre. Qué bueno, saludos a César y toda la familia en Cumaná. Por aquí también vamos a saludar a otros grandes amigos que nuestro Dios siempre nos los coloca al frente para que nosotros lo podamos apoyar, para podemos comunicar y sobre todo tenerlos allí presente para cualquier evento. Saludamos a Luis Romero, a Temístocle, a Jesús. Todos ellos están en Falcón. Así que pendiente mañana, porque se viene sorpresa. Imagínense ustedes, nos escuchan desde Falcón. Para quien no dice, estamos en sintonía, Peter. Todos. Jesús Alberto, Jesús Antequera y su hijo Jesús Alberto. Todos ellos conectados, escuchando Al Ritmo de la Noche. Por aquí también se conecta Alex desde San Félix. Saludos para Alex. ¿Alex? Ajá. Vamos a atender esa llamada. Que nadie nos había llamado, pero Ale, como nunca tiene saldo, llama por Wi-Fi. Vamos a ver. Ajá. Aló, buenas noches.
1: Aló, buenas noches.
0: Ajá, el que llaman Alex, ¿cómo estás?
1: Todo bien, activo.
0: Qué bueno, estaba perdido.
1: Al ritmo de la noche. No estaba muerto, estaba de parranda. Estaba de parranda.
0: así dicen. ¿Cómo está todo? ¿Cómo está San Félix?
1: Bueno, full sintonía. Uh-huh. Bueno, acá todo tranquilo, todo. Estoy ahorita en el trabajo, pero escuchando la programación de Al Ritmo de la Noche. Y activo, mi hermano. Bueno, un poco así con... Como que me llevaba a grito así, pero estoy tomando guarapito.
0: Ay,
1: que ese virus ahorita está terrible.
0: ¿Guarapito con hielo o caliente?
1: Caliente, mi hermano.
0: Pregunto, tú sabes, ¿no? Porque hay muchos que dicen: no, oh, yo le meto ahí dos tragos secos y listo. Bórralo.
1: No, ahorita no estoy tomando. Con los tragos, como dice.
0: No, yo estoy hablando de medicina.
1: Claro, también estoy hablando sobre eso, perfecto.
0: Ah, okay. ¿Cómo está la familia? ¿Todo bien?
1: Todo bien, gracias a Dios.
0: Qué bueno.
1: Todo bien. ¿Me puede complacer con un tema allí?
0: ¿Cuál?
1: Bueno, ya he pedido merengue, salsa. Ajá. ¿No te puede lanzar una como una raspacanilla allí?
0: Yes. Listo. ¿Cualquiera?
1: Cualquiera, un mix de raspacanilla, claro, bueno, mi hermano.
0: Los mix los lanzamos mañana y los viernes. Podemos colocar unos temas.
1: Unos temitas, correcto.
0: Claro. Vamos a cerrar con un raspacanilla, ¿te parece?
1: Ok, listo. Perfecto, estamos activos.
0: Listo, mi hermano, listo, así es.
1: Por Caroní y Al Ritmo de la Noche. Feliz noche, mi hermano.
0: Feliz noche, mi hermano Alex, desde San Félix. Gracias por llamar.
1: No tengo saldo, tengo saldo.
0: Sí, se nota.
1: Estoy probando para ver cómo. Estoy probando para ver cómo está el wifi.
0: Ah, okay. Bueno, yo no he dicho nada, Ese fue el parandi.
1: Saludos, mi hermano.
0: Saludos, hermano. Cuídese, pues, cuídese.
1: Igualmente, igualmente.
0: Nosotros nos vamos a música a las 9:31 de la noche y ya regresamos para que sigan disfrutando del programa más farandulero de la radio. Ahí tiene un tema de nueva fusión, lo tenemos mañana, no se lo pierdan.

0: 10:43. Mañana tenemos Calixto. Así es, mañana tenemos Calixto, nueva fusión Calixto en nuestro estudio para que ustedes puedan disfrutar, brincar, saltar. Y a las 9:40 de la noche voy a hablarles al ritmo del Calixto y de la comparsa. 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Audiolé Guayana, la mejor tecnología para tu vehículo. 9:42 de la noche. Mucho frío aquí en el estudio. Mucho frío, traigan chaqueta. Mucho frío. Nueve y 42 de la noche. 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Ya casi nos fuimos. Mañana vamos a tener la grata visita de nuestros grandes amigos de Nueva Fusión. Y cuando termine, casi terminando el programa, le voy a decir a quién vamos a tener el próximo jueves. No se lo pueden perder, no se lo pueden perder. 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Por aquí nos saludan las morochas en Unare 1. Saludo, Peter. Un abrazo. Escuchándote un rato. La amiga Beatriz también desde Ventuari conectada con nosotros. Vamos a escuchar un tema y al regreso despedimos este bello programa. Ajá. Para complacer a mi gente de San Félix, ¡uba! Y mi gente del Pao.
1: Que sean bonitas y redonditas de cintura. 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
0: A mí también me gustan las mujeres chiquititas.
1: Le dicen flaca y todo el

0: ¡Uba! ¡Qué bueno! 9:51 de la noche, nos fuimos. Agradecido a todos ustedes los que me escribieron y a todos los que me escucharon el día de hoy. Mañana será mejor. Así que mañana tenemos entrevista. Nueva Fusión Calixto. No se lo pueden perder. Mañana, Nueva Fusión Calixto. Gracias a todos. 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Así que mañana, Nueva Fusión Calixto. Y esperen cuando estemos cerrando el programa de mañana. Les va a gustar la agrupación que vamos a tener el próximo jueves. Sí, señor.
1: A bailar y a gozar entonces con Chuck Killer.
0: Ajá.
1: Y los Pumas.
0: Voy a dejar con este tema para que sigan disfrutando. Hoy me acompañó el Farandi en la asistencia a producción, en la consola musical. ¡Cacho! Farandi, la asistencia a producción. En la asistencia a producción, Oli González. Todo bajo la dirección del ingeniero Rider Quintero. Yo soy
2: Peter Godoy.
0: Productor nacional independiente 30.728 y me conocen en Ciudad Guayana, Venezuela y el mundo como
2: el más farandulero de la radio.
0: Así es, lo voy a dejar con este tema. El Mujer Ingrata, Los Pumas de Amazonas. Y después van a escuchar una buena bachata para cerrar la noche. Nos escuchamos mañana. No se pierdan. Pórtense bien. Mañana van a disfrutar. Compren algo bueno para que puedan disfrutar la entrevista que tenemos mañana. ¡Uba! ¡Dale, Alex!

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0: ¡Epa, Alexi! Ya llegó César Bernal. ¿Qué te parece si recuerdan al maestro José Romero Bello con un sabroso contrapunteo? Maestro Eudes, agarra este instrumento por aquí.
1: Claro que sí. A ver si me acuerdo de los viejos tiempos de esos contrapunteos con el maestro José Romero y el carro palmarito, la cual acompañé bastante con el arpista Joséito Romero como contrabajista.

0: Eso es Yalo. Así es su alegría. Esa es su gente. Sencilla, noble y generosa, pero valiente.
1: ¡Qué palante, Catireñez! Que la vaina va a estar muy buena.
2: Bien, mis amigos, son las 4:25 de la madrugada de este jueves 20 de agosto del año 2026 y nosotros encantadísimos de acompañarles a compartir lo nuestro. Lo nuestro siempre es primero, lo nuestro es Venezuela, con los buenos días. ¿Cómo están? ¿Cómo amanecen? ¿Cómo está mi gente madrugadora? La gente que despierta con Venezuela, la gente que despierta con Guayana, la gente que despierta con la imbatible Radio Caroní, la radio que no duerme. Por eso estamos nosotros con todos ustedes acá desde temprano, compartiendo la buena música, las buenas interpretaciones. Así que qué alegría para nosotros acompañarles cada amanecer, cada despertar y saber que ustedes están allí disfrutando de lo nuestro. Lo nuestro siempre es primero. Lo nuestro es Venezuela, qué alegría. Así que sean bienvenidos, gracias por acompañarnos, gracias por disfrutar de toda nuestra programación, la programación del imbatible Radio Caroní 93.1 FM. Por supuesto, la bienvenida en nombre de la directiva de la estación a cargo del ingeniero Rider Quintero, quien les saluda como productor y conductor de este espacio, este humilde servidor Elionel García, 35.890, certificado de productor nacional independiente, emitido por el Ministerio de Comunicación e Información. Aquí estaré junto a todos ustedes hasta cercana a las 7 de la mañana del día de hoy. Por supuesto, en una presentación publicitaria, porque estoy acompañado de muy buenas marcas que hacen posible que nosotros les acompañemos cada amanecer y cada despertar. 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Por supuesto, el 0412-977-6336 está a su disposición desde ya. 0412-977-6336 para texto y para WhatsApp. Al igual que también puedes conectar con nosotros a través de nuestras redes sociales como @amanecerinformativo2.0 en Instagram, @caroniofm, @elionelgarciaoficial en todas las plataformas digitales. También a Radio Caroní, radiocaroni.es.tl, esa es nuestra página web. También puedes conectar por allí con nosotros y por supuesto disfrutar de toda nuestra programación, la programación imbatible Radio Caroní 93.1 FM y este es su amanecer informativo único y original. Por acá nosotros mandando guarapo.

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1: Son las 4:33, 4:33 de la madrugada, el carrao de Palmarito y su clásico Furia, a esta hora de la madrugada, a través de la imbatible Radio Caroní 93.1 FM. Quiero enviar un saludo por allí a nuestra buena amiga Orquis, que está por ahí conectada con nosotros desde España. Saludos, Orquis, un fuerte abrazo. Y para Ambela, que está por allí conectada, no nos dice desde dónde está conectada con nosotros, sé que está en el exterior, así que un saludo para ti, Ambela, bienvenida, gracias. Para Lorenzo, que también nos acompaña por allí, fuerte abrazo para toda esta gente que conecta con nosotros a través de nuestras plataformas digitales, ya sea a través de la página web radiocaroni.es.tl, que es nuestro streaming, como también a través de nuestro live de TikTok. Ahí estamos transmitiendo completamente en vivo para todos ustedes nuestro programa diariamente. Así que gracias a todos ustedes por acompañarnos, por estar allí, por cada mensajito, por cada comentario, por cada corazoncito que nos envía. Nosotros agradecidos al 100%, porque eso nos apoya bastante, nos ayuda mucho a continuar activos y por supuesto que la plataforma nos haga un poco más visible. Eso es lo que a nosotros nos... para ver, me dice por acá la bandera, dice dónde estoy. Si no me equivoco, esa es la bandera de República Dominicana. Creo. Si no me equivoco, República Dominicana... Para ver, pasa que no se ve muy bien de aquí. Así que bueno, gracias, Ambela, por acompañarnos y por estar allí siempre conectada con nosotros a través de la imbatible. 4:34. Recuerde el 0412-977-6336. ¿Viste? República Dominicana. Saludos desde República Dominicana a nuestra buena amiga Ambela. Yo no soy tan inculto, por lo menos reconozco. Así que bueno, saludos a nuestra buena amiga Ambela, que está por allí desde República Dominicana. Conecta con nosotros, venezolanos regados por el mundo, que nos acompañan cada amanecer y cada despertar. Bien. Me voy a ir por acá directamente hacia los titulares del día de hoy. Quiero recordarles antes el 0412-977-6336. Esa es nuestra línea telefónica. Anote 0412-977-6336 para que nos vaya dejando por allí su mensajito de texto, su saludo y ya sea cualquiera de las ambas mensajerías, pues ya sea a través del texto o a través del WhatsApp, usted puede conectar por allí con nosotros. Así que ya sabe cómo comunicarse con nosotros y hasta a través de qué línea. 0412-977-6336. Me voy hacia el portal informativo de Primicia de Guayana, primicia.com.be. Destaca los siguientes titulares a continuación en primera plana en materia de noticias. Pues materia nacional, el Instituto Nacional de Tránsito Terrestre anuncia normativas para empresas de servicios de delivery. Es el titular que destaca a esta hora en esta primera plana. Así que, ajá. Hay que... Bueno, vamos a hablar claro. Las cosas están cambiando en el país a nivel institucional, así que hay que ir amoldándose a los cambios para poder tener un país de primer mundo. Así que tenemos que ir adecuando normas los empresarios de este tipo de empresas, ya sea como las empresas de delivery, empresas de envío, tienen que ir amoldándose también a las nuevas normativas que se estarán empleando en el país. Esto en materia de tránsito terrestre, se anuncian normativas para empresas de servicio de delivery, así que bueno, hay que estar muy atentos a esto. Tengo un primo que tiene una empresa de servicio de delivery, registrada por supuesto, y pues le va muy bien, gracias a Dios. Así que bueno, hay que irse adecuando a las nuevas normativas. En materia de economía, ministra de hidrocarburos visitó la sede de Shell Helix, es el titular que destaca a esta hora en esta primera plana. También destaca en materia de economía, Delcy Rodríguez otorga financiamiento de 478 emprendedores en La Guaira, es el titular que destaca en esta primera plana. Fumbici reporta quinto sismo del día, otro titular que destaca estará en esta primera plana. También se actualiza el tipo de cambio referente al Banco Central de Venezuela. Eso lo estaremos compartiendo más adelante. También en materia de política, Diosdado Cabello aboga por la continuidad del diálogo. Es el titular que destaca estará. ¡Caramba! ¡Qué raro! Son las 4:38. También destacan, entre otros titulares, se despiden en La Guaira 40 niños no reclamados tras el doblete sísmico. Es el titular que destaca estar en esta primera plana. reportan fatal accidente de tránsito en la troncal 10. Otro titular destacado en materia de sucesos: Colombia registra 314 fallecidos 10 días después del terremoto, y la plataforma unitaria confirma 105 excarcelaciones. Son titulares que destacan a esta hora en esta primera plana. Me voy a hacer el portal informativo de soynuevaprensadigital.com. Pues Fumbicis advierte que réplicas continuarán por varios meses en el país. Son los titulares que destacan a esta hora en esta primera plana. Ministra de Hidrocarburos ofrece abanico de inversiones en crudo y gas, titular que destaca a esta hora. Conveseco pues advierte que el racionamiento eléctrico afecta 8 horas diarias a centros comerciales.

Instituto Mundialista. Titulares que destacan a esta hora. Partido opositor exige reducir impuestos a empresas por crisis eléctrica. Estos son otros de los titulares que también destacan en esta primera plana del portal informativo de soynuevaprensadigital.com, siendo las 4:39 minutos de la madrugada. Me voy hacia el diario 2001. 2001online.com en su primera plana, pues publican el listado de aspirantes a fiscales en Caracas y Miranda. Fueron evaluados por el Ministerio Público. Otros titulares que destacan estar en esta primera plana. También en La Guaira hallan los cuerpos de 7 miembros de una familia en residencia Bahía Mar tras 55 días después del terremoto. Otro titular que destaca a esta hora. También registro único de viviendas tras terremotos. Se atenderán por terminal de cédula. Otro titular que también destacan en materia nacional en este portal informativo: gobierno entrega créditos a emprendedores afectados por los terremotos en el estado Vargas. También, entre otros titulares, el plan de ahorro energético en Venezuela, así lo aplicarán en el metro de Caracas. La ministra de Hidrocarburos ofrece a Estados Unidos diversas inversiones en petróleo y gas. Esto se sabe. Y Dinora Figuera anuncia diálogos sobre garantías políticas y civiles a partir del mes de septiembre. Son los titulares que destacan en materia nacional. En materia internacional, pues se toman medidas en Colombia, fija 2 años de plazo para reclamos de aseguradoras y prioriza a estratos 1, 2 y 3 tras el sismo. También destacan, entre otros titulares, patrimonio cultural: Venezuela postula la arepa, la yaca y el tamunangue ante la UNESCO. Titulares que destacan a estar en esta primera plana. Suecia cambia su modelo educativo, los libros vuelven a ganar espacio en las escuelas. Y también Colombia, el ministro de Vivienda se disculpa por realizar viaje recreativo en pleno terremoto. Son titulares que destacan en materia internacional. En materia de sucesos, en este portal informativo, veamos si lo actualizaron. Actualizan esta sección en materia de sucesos en este portal informativo. Aún sigue sin actualizar, qué extraño. Pero bueno, son los titulares actualizados hasta el momento en los principales portales informativos a los cuales recurrimos para llevarles la información, como lo son Primicia de Guayana, primicia.com.be, soynuevaprensadigital.com y el portal informativo del diario 2001online.com. 4:42 minutos en una presentación publicitaria de mis amigos de Tofirca, quienes son calidad en cada 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Continuamos con buena música y ya regresamos con más de este su amanecer informativo por acá por la imbatible Radio Caroní 93.1 FM. Recuerde, nuestra línea telefónica 0412-977-6336 para texto y para WhatsApp. Y también seguirnos en nuestras redes sociales como @amanecerinformativo2.0, @caroníFM, @ElionerGarcíaOficial en todas las plataformas digitales. 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
1: Son las 4:49 de la madrugada en este amanecer informativo. Ahí escuchamos dos grandes de nuestra música criolla venezolana, dos pioneros del folclore llanero, como lo fueron el maestro Ángel Ávila, Si muero en tierras lejanas, un clásico de nuestra música llanera, y José Jiménez, El pollo de Orichuna, muchacha flor de mi tierra. Dos excelentes intérpretes de nuestra música. Lo compartimos con ustedes y por supuesto lo disfrutamos a través de este su amanecer informativo único y original, por acá por la imbatible Radio Caroní 93.1 FM. Recuerden reportarnos la sintonía. Usted puede conectar con nosotros escribiéndonos, saludándonos al 0412-977-6336. Texto y WhatsApp. Por ahí usted puede escribirnos, saludarnos y conectar con nosotros. Ok, así que gracias. Gracias por estar allí. Bienvenidos todos aquellos que se siguen incorporando paso a paso a través de nuestras ondas hercianas, a través de la 93.1 FM y también a través de nuestro live de TikTok, arroba Elionel García Ofic, al igual que también a través de nuestra página web radiocaronin.es.tl. desde cualquier parte del mundo usted puede conectar por allí con nosotros en nuestro streaming. Bien, voy a leer por acá algunos saludos que me llegan, la gente que me escribe, que me saluda, que conecta con nosotros a través de la línea telefónica, que por supuesto están allí acompañándonos como siempre en este amanecer infantil. Hay gente que nos escribe desde las 3 de la mañana, 3 de la mañana ya empiezan a escribirnos, mandarnos su mensajito de WhatsApp y nosotros con gusto le vamos saludando a todos y cada uno. Me dice por acá, este me llegó a las 3:01, este mensaje que voy a leer. Me dice por acá, despertando con amanecer informativo desde Sao Paulo, Brasil, Dalia Gómez. Lo que entregas a Dios florece. Ven a Dios con tu cansancio y tus preguntas. Donde hoy sientes desgaste, Él siembra descanso, consuelo y una nueva fuerza para comenzar de nuevo con fe y esperanza. Con Él siempre hay un nuevo amanecer. Me dice por acá a esta hora, amén. Así es, un fuerte abrazo, mi buena amiga Dalia Gómez, que nos envía por acá ese mensaje sabroso, por acá tempranito, gracias. Me dice por acá, yo cuelo café con amanecer informativo, gracias a mi petición, ayer cayó una garuita, mi estimado, mi José Félix Rivas, bueno, para calmar un poquito el calor, mi buen amigo Carlos Castañeda, que está por ahí conectado con nosotros desde José Félix Rivas, en San Félix, un fuerte abrazo para mi gente de San Félix, que conectan por acá con nosotros. Muy buenas madrugadas, Flaquito y Grupo Hermoso. Saludos y bendiciones desde Luis Hurtado Higuera. Conecta por acá con nosotros nuestra buena amiga Anabel Brito. Anabel, ¿cómo estás? Un fuerte abrazo. Gracias por reportarnos la sintonía. También mi buen amigo Oscar José García. Saludos, Oscar, ¿cómo estás? Fuerte abrazo. Gracias por acompañarnos. Nos manda por acá. Bueno, me mandan por acá una información bastante interesante. Nuestro buen amigo Oscar José García, me dicen por acá, saludos, buenos días. Comparto con todos ustedes información de interés. La Clínica de la Mujer, antiguo módulo de Los Olivos, hospital tipo 3, tiene para atender totalmente gratis. Oiga bien, esta información me la acaban de pasar por acá. Clínica de la Mujer, antiguo módulo de Los Olivos, está operando como hospital tipo 3 y tiene para atender totalmente gratis ecografía, cardiología, ginecología, laboratorio, oftalmología, nefrología, dermatología, urología, otorrinolaringología, pruebas de embarazo, exámenes de hepatitis A y B y análisis en laboratorio. Así que bueno, pasen la voz. Esta información me la acaban de enviar por acá. Es de vital importancia. Oye, qué bueno, vamos a investigar si esto en realidad está pasando para nosotros darle la confirmación de esta información. Ahora, si usted ya sabe que en realidad esto está ocurriendo, bueno, confírmemelo por allí a través del 0412-977-6336. Qué bueno, esto es bastante interesante. Por acá me dicen buenos días, despertando con amanecer informativo. Saludos y bendiciones para todos. Aquí estamos, compañero. Cafecito, señor Luis Alberto. ¿Cómo está Luis Alberto? Miente la chulata. Hoy no se le pegaron las corchas a Luis Alberto. Luis Alberto, buenos días. Fuerte abrazo para ti. Ya colate el café. Ya te tomaste el café, Luis Alberto. Bendiciones a mi gente La Churuata que nos acompaña por acá tempranito. Me dice por acá, bendición jueves, Dios le bendiga, hermano Leonel García, por aquí el Cid de Malabé, el de Pariaguán, activo en victoria con Dios y la Virgen por delante. Quiera Dios tengamos un excelente día, lleno de bendiciones, éxitos y mucha salud. Amén. Que viva Venezuela libre, que viva mi buen amigo Alcides Malabé, que me acompaña por acá también siempre, conectando con nosotros a través del WhatsApp. Voy a leer por acá algunos textos que me llegan a través del 0412-977-6336. Me dicen por acá, hola Elio, buen día. Hola, buen día, gracias por escribirnos. También me dicen por acá, buenos días Elioner, en sintonía de la ruta 1 de Vista al Sol, con la bendición de Dios, saludos de parte de Manuel García. Manuel, ¿cómo estás? Bendiciones para ti, gracias por acompañarnos siempre, por estar allí, siempre presente en nuestra programación. Quiero saludar por acá algunos comentarios que me llegan a través del canal de TikTok. Me dicen por acá, hola nuevamente desde Ejido, Estado Mérida. Por acá Indira Bravo, nueva seguidora. Feliz día desde Ejido, Estado Mérida. Que la salud, la fe y la que la salud y la fe se fortalezca para todos los venezolanos a pesar de tantas adversidades. Amén, amén, que así sea siempre. Seguimos orando por Venezuela. Antonio Rojas me dice por acá, saludos y bendiciones desde Guanare, mi gente de Guanare, que conectan por acá con nosotros, también conectan, nos saludan por acá. Marcos Coronado, desde Tenerife, España. Marcos, ¿cómo estás? Un fuerte abrazo. Nosotros los que estamos lejos, no sabes lo que nos hace falta el llano venezolano, Leonel, me dice por acá nuestro buen amigo Marcos Coronado. Marcos, bueno, cuando vengas por ahí nos ponemos de acuerdo y nos vamos a comer unas cachapas para el llano. José González, buenos días, me dice cómo está, conectado desde Brasil, Sao Paulo, saludos José, ¿cómo estás? Fuerte abrazo. Ricardo Jaime, nos saluda desde Suiza, saludos Ricardo, ¿cómo estás? Echándose unas vacaciones por allá por Suiza, saludos Ricardo, bendiciones. También me dice por acá Carmen Hurtado, ¿cómo estás Carmen? Buenos días. Me dice por acá, ¿cómo estás? Saludos, Dios te bendiga y te cuide siempre. Amén. Gracias, Carmen, por acompañarnos. Saludos a Ambela, que está por ahí conectada con nosotros desde República Dominicana. Gracias por los regalitos que nos has enviado, mi buena amiga Ambela. Gracias por estar allí siempre conectada con nosotros. Desde hoy creo que eres nueva seguidora, así que bienvenida. Ada Ledesma desde Portugal. Adita, ¿cómo estás? Un fuerte abrazo. Gracias por acompañarnos y por estar allí siempre presente. Orquis, que también nos saluda. Omaira Vieira desde Portugal también. Para Lorenzo, que nos saluda también por allí. Saludos, Lorenzo. Sigues en Brasil. Saludos a mi gente que está en Brasil. Yole, me dice por acá. Saludos desde Caracas. Muchísimas bendiciones y feliz día. Saludos a mi gente de Caracas, que conecta con nosotros. Karina, me dice por acá. Qué bonito cabello. Gracias. Un fuerte abrazo, Karina. Gracias por acompañarnos y reportarnos la sintonía el día de hoy. Bendiciones para ustedes, gracias por reportarnos siempre la sintonía, por acompañarnos y por estar allí siempre presentes en nuestra programación. Recuerde seguir escribiéndonos, saludándonos a través del 0412-977-6336 para texto y para WhatsApp y por supuesto para que conecten con nosotros. Nosotros vamos a continuar con buena música, pero regresamos en minutos para seguir acompañándoles y seguir disfrutando de nuestra programación. Hoy es jueves, ya ustedes saben lo que toca los jueves, ¿verdad? A las 5 de la mañana después de las noticias, ya saben, pendientes por allí, porque lo que viene es sabroso. 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La vida hay que disfrutarla, la vida hay que vivirla. Son las 5 en punto de la mañana en este amanecer informativo. Nosotros continuamos con la buena música y regresamos en minutos con más de este amanecer informativo por acá por la imbatible Radio Caroní 93.1 FM.

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3: Maracaibo, finales de los años 60. El aire huele a salitre, a café recién colado y al polvo inminente de la nostalgia. Bajo el sol inclemente de la tierra del sol amada, el legendario barrio El Saladillo se prepara para su agonía. Aquel laberinto de casas coloniales, con techos de dos aguas y fachadas de colores vibrantes que nacieron en el siglo XVIII, está a punto de ser devorado
4: por la... Inglaterra, pasada la medianoche del 3 de junio de 1882, y en la casa paterna de Rosina Despard, esta se disponía a acostarse cuando ocurrió algo muy extraño. Comenzaba a desvestirse frente al espejo cuando vio reflejada tras ella a la figura de una mujer enlutada. De inmediato giró para enfrentar a aquella intrusa, pero no había nadie. Luego creyó escuchar pasos fuera de su cuarto, pero al asomarse tampoco vio a nadie, aunque más adelante, y en el rellano de la escalinata que conducía a la planta baja, distinguió a la misma dama de negro que descendía como flotando. Nuestro insólito universo. 5 minutos recorriendo nuestro mundo sorprendente. A partir de aquella visión fantasmal, en junio de 1882 y durante 7 años, distintos miembros de la familia Despard contemplaron fugazmente a la aparición de una mujer a quien parecía embargarla una gran tristeza. Eventos que fueron cuidadosamente anotados con hora, fecha y circunstancias por Rosina, quien, más intrigada que temerosa, se propuso descubrir la identidad de lo que parecía ser un alma en pena. De aquellas investigaciones surgió como probable candidata una tal señora Imogen Swinhoe, quien años antes había sido amante del anterior dueño de aquella casa, siendo expulsada por aquel individuo tras una disputa por celos a finales de 1878. Como aquellas manifestaciones ectoplásmicas no cesaban, alguien aconsejó a Lord Despard que llevara a cabo una purificación de la casa, algo así como un exorcismo, que realizaría la iglesia. Si bien Despard no creía en tales supersticiones, terminaría aceptando aquella ceremonia, que por cierto no tuvo mayor efecto, pues las materializaciones continuaron. El asunto llegaría a tales extremos que hasta la Real Sociedad Británica para Investigación de Fenómenos Psíquicos llegó a intervenir. Pero falta de pruebas y ausencia del fenómeno cuando miembros de la sociedad se encontraban presentes hicieron que, con el tiempo, todo pasara al olvido. Pero en 1958, cierto caballero, residente en un piso de la misma calle donde estuvo la mansión de Spart, derruida en 1920, despertó una noche viendo algo impresionante. A los pies de su cama se encontraba una mujer muy pálida, rostro acongojado y vestida de luto. Atónito, el caballero permaneció inmóvil ante aquello tan inexplicable y luego, recuperando su sangre fría, salió de la cama abandonando la habitación. Tras despertar al conserje y a varios vecinos, estos regresaron con él a la habitación, pero no había nadie allí. Lo interesante era que la descripción de aquella mujer coincidía exactamente con la del presunto fantasma que se materializaba en la mansión de Spard a finales del siglo XIX, según las copiosas notas escritas por Rosina Despard y se conservaban en la Sociedad para Investigación de Fenómenos Psíquicos. Que alguien creyera ver el fantasma lloroso de una dama vestida de negro a finales de 1882, cuando la iluminación era escasa, y en Inglaterra particularmente, donde las apariciones de espíritus errantes constituía casi un deporte nacional, no tiene nada de extraño. Lo curioso de este caso en particular, muy bien documentado por cierto, reside en que la misma dama fantasmal volvería a materializarse en 1958 y ante numerosos testigos en distintas ocasiones. Se podría hablar de alucinaciones colectivas y autosugestiones, pero en dos épocas distintas y prácticamente en la misma zona casa de por medio.
5: 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Autor y productor Rafael Silva. Operador Francisco Enrique Mijares. Les narró Porfirio Torres.

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1: Son las 5:14 de la mañana, 5:14. Bienvenidos a nuestra segunda hora de este amanecer informativo único y original que traemos a través de la imbatible Radio Caronino 23.1 FM. Qué sabroso es compartir buena música, buenas interpretaciones y buenos relatos a esta hora de la mañana. Y escuchamos, por supuesto, hoy jueves, como acostumbramos, la voz de Porfirio Torres. Nuestro insólito universo. Y también un tema solicitado de la cadena del chisme, la voz de Edgardo Ramírez. Los que nos solicitaron por allí, Edgardo Ramírez, pues complacidos el día de hoy. Específicamente nuestros buenos amigos por acá, Rafael, que está conectado por allí, Rafael y Valerio. Pues ahí están, complacidos Rafael, Valerio, que nos pidieron por allí la voz de Edgardo Ramírez, complacidos a esta hora de la mañana, en este amanecer informativo. Bienvenidos todos aquellos que se siguen incorporando a través de nuestra programación en la imbatible Radio Caronino 23.1 FM. Y también quiero saludar a nuestros buenos amigos de las empresas básicas, mi gente de Bausilum, mi gente de Benalum, mi gente de Ferrominera Orinoco, para mi gente también que conecten con nosotros desde Sidor, para los sidoristas, un fuerte abrazo. La siderúrgica Alfredo Maneiro. Bendiciones para mi gente de Alcaza, los de Alcaza también están conectados por allí con nosotros. Bendiciones también para ustedes. Un saludo para todo ese motor que trabaja y que despierta con Venezuela, que despierta con nosotros y que por supuesto nos permiten que seamos nosotros esa compañía tan tempranito en la mañana. Bendiciones para ustedes, un fuerte abrazo, muchachos. Gracias por acompañarnos. 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Recuerden el 0412-977-6336 para texto y para WhatsApp, ¿ok? Usted puede escribirnos y saludarnos por allí a través de esa línea telefónica, 0412-977-6336, texto y WhatsApp. Al igual que seguirnos en nuestras redes sociales como arroba amanecer informativo 2.0, arroba Caroni FM, arroba Elioner García Oficial en todas las plataformas digitales. Radiocaroni.es.tl en nuestra página web, por ahí puedes conectar también con nosotros, reportarnos la sintonía y también a través de nuestro live de TikTok, arroba Elioner García Ofic. Ahí estamos compartiendo con todos ustedes nuestra programación. Bienvenidos, gracias por acompañarnos y por disfrutar con nosotros de toda nuestra programación. A esta hora, 5:17, quiero que me acompañe a conocer cómo amanece nuestro país en materia informativa. Tenemos mucha información que compartir con ustedes a esta hora en materia nacional y en materia de economía específicamente. Pues a esta hora, 5:18, damos paso a lo que es nuestro segundo bloque de informaciones el día de hoy. Pues el Instituto Nacional de Tránsito Terrestre anuncia nuevas normativas para las empresas de servicio delivery. El Instituto Nacional de Transporte Terrestre anunció en las últimas horas una nueva serie de normativas que deberán cumplir las empresas prestadoras de servicio logístico de reparto, también conocidos como deliveries, como medidas preventivas para los conductores. Oiga bien. A través de sus canales oficiales, el organismo detalló que estas compañías deberán poseer el Registro Nacional del Instituto Nacional de Tránsito Terrestre y contar con una escuela de conductores regulada por la institución, para la cual debe emitir un certificado de aptitud para la conducción comercial. Asimismo, deberán mantener vigentes un seguro de responsabilidad civil y un seguro médico para el pasajero, así como someter sus unidades a revisiones técnicas periódicas con peritos autorizados por el Instituto Nacional de Tránsito Terrestre que permitan tramitar la renovación anual de su permiso de operación. El viceministro de Juventud, Jesús Rojas Tarazona, aplaudió esta iniciativa y señaló que el programa de certificación está diseñado para educar a los jóvenes motorizados a fomentar la prevención vial. Rojas también hizo un llamado a las empresas de encomiendas y entrega a domicilio a sumarse formalmente a estas acciones. Por otra parte, el representante de Ryder y Gerson Gómez expresó que está totalmente dispuesto a unirse a la comisión y aseguró que plantearán algunas acciones que permitan la disminución de accidentes. Los planteamientos, según Gómez, también estarán enfocados en impulsar la actividad comercial que desarrolla la empresa Ryder y como parte fundamental del sistema económico del país. Las nuevas medidas también incluyen a las empresas propietarias de plataformas digitales, páginas web y aplicativos móviles que tienen afiliados choferes con vehículos propios o alquilados que prestan servicio de encomienda. De acuerdo con las autoridades vehiculares, estos comercios deberán estar autorizados por el Ministerio para el Transporte, como lo establece la Ley de Transporte Terrestre en su artículo 133. Información que compartimos a esta hora con ustedes a través del portal informativo de Primicia de Guayana, primicia.com.be. Por otro lado, también la presidenta encargada de la República pues otorga financiamiento a 478 emprendedores en el estado Vargas. Pues la presidenta encargada, Delcy Rodríguez, encabezó la reapertura de comercios estratégicos en Los Corales, Caraballera, en La Guaira, en el estado Vargas, impulsando la reactivación de la economía local tras los eventos del 24 de junio. Además, a través de la banca, Rodríguez entregó 478 financiamientos para que los sectores productivos y emprendedores retomen sus actividades comerciales en la entidad. Información que traemos a esta hora para todos ustedes gracias al portal informativo de Primicia de Guayana, primicia.com.be. Por otro lado, entre otras informaciones que también destacan en esta primera plana, pues destacan en materia política. La Plataforma Unitaria Democrática confirma 105 excarcelaciones. Pues la Plataforma Unitaria Democrática contabilizó este miércoles 105 excarcelaciones luego de que el gobierno de la presidenta interina anunciara el viernes pasado la salida de prisión de 131 personas. El conteo de la Plataforma Unitaria hasta las 12:30 del mediodía de este miércoles, según detalló en su cuenta en X, también donde también exigió procesos de liberación masivos permanentes, expéditos públicos y transparentes que garanticen la libertad de todos los presos políticos. A su juicio, para lograr la libertad de todos los presos políticos, solo se necesita voluntad política y nada justifica que aún permanezcan más de 460 inocentes tras las rejas, según su propio conteo. El foro penal había confirmado 81 excarcelados desde el pasado viernes hasta las 5:15 minutos de la tarde del lunes, aunque advirtió que siguen verificando las liberaciones. Dirigentes y activistas, así como organizaciones de oposición y de derechos humanos, han exigido la libertad plena de todos los presos políticos, que son más de 300 según el foro penal. Información que compartimos con ustedes a esta hora a través de la imbatible Radio Caroní 93.1 FM 5:22. Por otro lado, continuando en materia de economía, la ministra de Hidrocarburos, Claudia Henao, se encuentra en Houston, en los Estados Unidos, en relaciones estratégicas bilaterales y, por supuesto, en algunas contrataciones de nuevas empresas que estarán trabajando junto con PDVSA para la explotación de petróleo y gas en el país. La ministra de Hidrocarburos ofrece un abanico de inversiones de crudo y gas. Pues Paula Henao promovió en Estados Unidos un abanico de oportunidades e inversión más allá de la explotación del crudo pesado, incluidos yacimientos de petróleo liviano y proyectos de gas natural, en un intento de proyectar estabilidad y atraer empresas extranjeras a Venezuela. Durante un evento celebrado en Houston, Henao insistió en que las reformas de la legislación energética venezolana establecen un marco normativo mucho más claro y que permitirán acelerar las inversiones en más de 916 oportunidades de exploración que, según aseguró, su gobierno ha identificado en todo el país. Creemos y confiamos que, amparados en esta nueva reforma de ley, podemos alcanzar de manera más expedita todos estos planes de inversión, indicó Henao durante el simposio patrocinado por el gobierno venezolano y por una empresa de relaciones públicas con sede en Sudáfrica que trabaja con el sector energético. El vicepresidente de la petrolera estatal PDVSA, Giovanni Martínez, reconoció por su parte que su país debe aumentar la capacidad y la confiabilidad de la infraestructura petrolera y señaló que ese objetivo solo será posible mediante inversión. Nosotros hemos evolucionado en los últimos años y hoy presentamos al mundo un contrato que agrada y que establece condiciones claras, así lo añadió Martínez. La visita de estos altos funcionarios del sector energético venezolano se produce en medio de las presiones del gobierno de Donald Trump, que impuso un tutelaje de facto sobre Venezuela tras deponer y capturar al expresidente Nicolás Maduro durante una intervención militar para que las empresas estadounidenses hagan negocios en el país suramericano. Por ahora, las grandes petroleras estadounidenses se han mostrado cautelosas ante la posibilidad de reinvertir en Venezuela, con la excepción de Chevron, la única que permaneció en el país después de que en el 2007 el gobierno de Hugo Chávez le exigiera a las compañías energéticas conceder a PDVSA una participación mayoritaria en los proyectos petroleros. Pues bueno, esta información pica y se extiende, es algo bastante extenso, la puedes conseguir a mayor amplitud en el portal informativo de sonuaprensadigital.com. Para cerrar este bloque de informaciones al día de hoy, pues Funvisis advierte que las réplicas continuarán por varios meses. La directora del Departamento de Geología de Terremotos de Funvisis, Luz María Rodríguez, informó que las réplicas sísmicas continuarán durante los próximos meses como parte del reacomodo dinámico de las fallas tectónicas tras los eventos de mayor magnitud registrados desde el 24 de junio. Rodríguez señaló que el sismo de magnitud 4 reportado a la madrugada de este martes tuvo una profundidad superficial entre 5 y 25 kilómetros, lo que facilitó la percepción de la población. Pues el epicentro se localizó en el sistema de la falla de San Sebastián, ocasionando una mayor vibración en la región central del país. Asimismo, las autoridades técnicas confirmaron que este evento no causó daños estructurales severos, sin embargo, advirtieron sobre riesgos de grietas menores o caída de frisos en edificaciones con afectaciones previas luego del 24 de junio. Informaciones que compartimos con ustedes a esta hora a través de la imbatible Radio Caroní 93.1 FM, imbatible en sintonía. Informaciones que traemos para todos ustedes y que seguiremos desarrollando en nuestro tercer y último bloque informativo a las 6:30 de la mañana del día de hoy, jueves 20 de agosto del año 2026. Bien, continuando con nuestra buena música, en una presentación publicitaria de mis amigos de Oculus, quienes son tu centro óptico y salen del mundo con claridad. 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Ahí estamos con todos ustedes. 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Te esperan para atenderte como tú te lo mereces. 5:30. Vamos a continuar con buena música. En minutos colaremos cafecito con ustedes completamente en vivo. Recuerda que hoy es jueves del recuerdo y por supuesto colamos cafecito con ustedes a través de la imbatible Radio Caroní 93.1 FM. Ya regresamos.
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2: Eugenia, arrímate la pata del fogón, Eugenia. Son las 5:37 minutos de la mañana. 5:37 minutos. Usted que está allí conectado con nosotros a esta hora, pues arrímese, véngase para acá. Vamos a colar cafecito, vamos a disfrutar un cafecito sabroso a esta hora. Ya usted lo coló, mi buena amiga Ambela. Ambela, allá en República Dominicana. Ya se tomó el tintico, ya se tomó el café. Cafecito, cuénteme, usted que está allí tempranito con nosotros a esta hora, tiene que colar un cafecito sabroso, disfrutarlo, compartirlo y por supuesto reportarnos la sintonía en este amanecer infantil. Eso es todo lo que hay que hacer al 0412-977-6336. Anota allí 0412-977-6336 y usted nos va a reportar la sintonía o nos va a dejar un comentario a través de las redes sociales y nos va a decir: yo cuelo café con amanecer informativo. Su nombre y su apellido y de dónde conecta con nosotros. Eso es todo lo que usted va a hacer el día de hoy. Ese es el trabajito. Eso no le va a tomar ni un minuto colar un cafecito con nosotros, decirnos: yo cuelo café con amanecer informativo, soy Eleonel García, reporto la sintonía desde Alta Vista. Eso es todo. No le va a tomar un minutico enviarnos un mensajito por allí al 0412-977-6336 y decirnos que está colando cafecito con nosotros el día de hoy. Si usted ya coló su cafecito, pues sírvase otra tacita y tómeselo con nosotros. Si no lo ha colado, pues prende el fogón, meta la leña, échele candela y ponga el agua y cuele su cafecito con nosotros en este su amanecer informativo único y original. 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Tofirca, cuela café con amanecer informativo. Hoy es jueves del recuerdo, jueves de TVT y colamos cabecito de esta manera con todos ustedes. ¡Suéltala!
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3: Ajá, ajá, la mal sentada. Escuchen esto.
0: Además, habladora.
3: Esto es el recuerdo, cafecito del recuerdo que colamos con ustedes el día de hoy. Usted nos está reportando la sintonía a esta hora de la mañana. Anote allí, 0412-977. Me dicen que repita el número más lento para que usted lo pueda anotar. 0412, anote allí, 0412-977-6336. Ahí usted nos puede escribir, nos reporta la sintonía y nosotros con gusto le vamos saludando por acá, así como le estamos haciendo a esta hora para nuestra buena amiga Mónica del Valle Beltrán, que está allí ya colando el cafecito con nosotros desde Moreno de Mendoza. Saludo a mi gente Moreno de Mendoza en San Félix, que están por acá reportándonos la sintonía, al igual que también nos reporta la sintonía nuestra buena amiga Fabia Meneses en Los Alacranes. Fabia, ¿cómo estás? Fuerte abrazo. Colando el cafecito temprano con nosotros, qué bueno. Saludo a mi buena amiga la señora Fabia Meneses, que está allí conectada con nosotros. Nurianel, ¿cómo estás? Fuerte abrazo, me dice por acá. Buen día, Leoner. Nosotros colando el cafecito con Amanecer Informativo por Radio Caroní 93.1 FM. El Espíritu Santo siga derramando bendiciones y santa sabiduría. Amén, amén, que así sea. Fuerte abrazo, mi buena amiga Nurianel Rivero, que está por acá conectada con nosotros y nos reporta la sintonía el día de hoy. Pablo Tamaroni, ¿cómo estás? Fuerte abrazo, gracias por acompañarnos y reportarnos la sintonía por allí también. Me dice por acá, sonríe mucho y abraza a quienes amas, que la vida es más bella cuando compartimos alegría y cariño. Buenos días, yo cuelo café con Amanecer Informativo desde Sao Paulo, Brasil, Dalia Gómez. Dalia, ¿cómo estás? Bendiciones, un fuerte abrazo. También me dicen por acá, buenos días, yo cuelo café con Amanecer Informativo y Radio Caroní 93.1 FM. Saludos cordiales, hermano Elioner García. Joel Ruiz desde Campo Rojo, saludos mi gente de Campo Rojo que nos acompañan por acá y cuelan cafecito con nosotros el día de hoy. Saludos, me dicen por acá, buenos días Elioner, para felicitar a la familia de Curú en Cristóbal Colón con una canción de Reinaldo Armas, cualquiera es buena, me dice por acá. Alexis Di Curú, saludos Alexis, ¿cómo estás? Un fuerte abrazo. Ahorita estamos colando cafecito, te complazco a las 6. Mi buen amigo Alexis Di Curú, que está por allí conectado. ¿Ya tomaste café, Alexis? Un fuerte abrazo. Gracias por acompañarnos siempre. Me dice por acá, ajá, reporta la sintonía. Apareció mi buena amiga Pastorita Marín. Pastorita, ¿cómo estás? Pastorita y Julieta, en 11 de abril. Me dice por acá, buen día, excelentísimo. Leonel García, ¿cómo se siente? Muy bien, gracias a Dios. Desde 11 de abril, sector 1, Dios se pone en tus manos un nuevo día para que lo vivas con fe, gratitud y alegría. Comienza agradeciendo su amor, confía en que sus planes son buenos. Éxitos y bendiciones para todos ustedes, así sea, amén. Me encanta esa canción, fuerte abrazo. Me dice por acá mi buena amiga Pastorita Marín, que ya está colando el cafecito por allí, seguro con Julieta. Julieta y Pastorita. Julieta y Pastorita al campo salieron un día. Saludos Julieta, saludos Pastorita, un fuerte abrazo por ustedes. Miriam, reporta por acá la sintonía, buenos días, me reporto desde el Rosario. Soy Mireya Rodríguez, le agradecería si puede repetir la información que dio del módulo de Los Olivos. Me interesa mucho, ya se la voy a reenviar, mejor dicho. Por acá la información que me enviaron del módulo de Los Olivos, esta información me llegó por acá hace ratico. Pues ahora está funcionando como la clínica de la mujer, el antiguo módulo de Los Olivos, y están ofreciendo totalmente gratis ecografía, cardiología, ginecología, laboratorio, oftalmología, nefrología, dermatología, urología, otorrinolaringología, pruebas de embarazo, exámenes de hepatitis A y B y análisis de laboratorio. Así que bueno, esta información es de vital importancia. Saludos para nuestra buena amiga Miriam, quien está solicitando esta información y ya se la vamos a reenviar de una vez por acá a la señora Miriam para que la tenga. Mi buena amiga y oyente Miriam, que está por ahí conectada, señora Miriam. Vamos a reenviarle por acá esta información que me la está solicitando para que la tenga y la pueda compartir por allí, ¿ok? Así que bueno, señora Miriam, si usted va a visitar el módulo de Los Olivos y usted me constata que esto está en vigencia, pues me lo confirma por allí por WhatsApp también, para nosotros seguir dándole la difusión a esta información que traemos para todos ustedes. También me dicen por acá, ajá, José Rico, Daniel Rico, Ramón Ramírez, Orlando Rodríguez, Manuel Ramírez, trabajadores de la pionera Alcaza, me dicen por acá. Buenos días, con alegría, Leonel García, Villacolombia presente, colando el café con Amanecer Infrared. Bendiciones, mi hermano, saludos, fuerte

0: Abrazo para mi gente de Alcaza, trabajadores de Alcaza que nos acompañan por acá y reportan la sintonía el día de hoy. Entre ellos, mi buen amigo Manuel Ramírez, José Rico, Daniel Rico, Ramón Ramírez y Orlando Rodríguez. Saludos, un fuerte abrazo. Los pioneros de allí de Alcaza, un fuerte abrazo para ustedes. Gracias por acompañarnos y por reportarnos la sintonía el día de hoy. Son las 5:45. Continuamos colando cafecito con todos ustedes en este jueves del recuerdo. ¿Quién no se recuerda de esta? Ay, ay, ay. Agárrate su like allá en Buen Retiro.
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0: Ay, ay, ay, agárrate, Zulay, escúchala, que esa es de las tuyas. Vamos a ver por acá, ¿quién nos sigue reportando la sintonía en este amanecer informativo? Dice por acá, feliz bendecido jueves, amigo Leonel García, dando gracias a Dios por este nuevo día, despertando con amanecer informativo la señora Fanny García, Unare 2, un fuerte abrazo, colando el cafecito. Señora Fanny, ¿cómo está? Fuerte abrazo, gracias a mi gente de Unare 2 que me acompañan siempre por acá y reportan la sintonía. Me dice por acá, hola, muy buenos días. Mi estimado Leonel García, yo cuelo café con amanecer informativo junto a la imbatible Radio Caroní 93.1 FM desde la Biel Pao, José Ocanto. Hoy es jueves y gracias a Dios que hoy es jueves del recuerdo, jueves de TVT. Y hoy quiero compartir este versículo de la Biblia, me dice por acá, de Ezequiel 36:28. Habitarán en la tierra que di a vuestros padres. Vamos a leer esto bien por acá, que está mal escrito, me dice por acá. Habitarán en la tierra que di a vuestros padres. Ustedes serán mi pueblo y yo seré su Dios. Pues recordar la palabra de Dios es don de sabiduría. Amén, amén y amén. Me dice por acá, bendiciones, amigos. Saludos, mi buen amigo José Ocanto. Gracias por enviarnos eso siempre por allí y por estar conectado con nosotros. Buen día, colando el cafecito con amanecer informativo desde Altavista. Ajá, mi buena amiga, ¿cómo están? Saludos. Salúdame. Un saludo con especial cariño para mis buenos amigos de Cusigua Ar, que están allí reportándonos la sintonía el día de hoy. Saludos, un fuerte abrazo para ustedes. Gracias por estar allí, siempre conectado con nosotros. También me escriben por acá, a esta hora yo cuelo café con amanecer informativo. Soy Prudencio Guerra, desde Casacoima, full sintonía, solamente de Casacoima, estado del Tamacuro. Conectan por allí con nosotros en este amanecer informativo. 5:48. Me dice por acá, buenos días, saludos para mi esposa Maribel, que está colando el café, haciendo el desayuno para llevar al trabajo desde Luis Hurtado. Saludos para Maribel de parte de su esposo Luis, que están allí conectados con nosotros y nos reportan la sintonía el día de hoy. Maribel, ¿cómo estás? Un fuerte abrazo. Arepa con queso y mantequilla. Fuerte abrazo, mi buena amiga Maribel. Y para su esposo Luis, que están allí conectados con nosotros. Buenos días, Leonel. ¿Cómo amaneciste? Un cafecito desde Villa Betania. Yelixa Rivera. Yelixa, ¿cómo estás? Gracias por acompañarnos y por reportarnos la sintonía el día de hoy también en este amanecer informativo que traemos para todos ustedes el día de hoy. Escuchen esto. Agárrate ahí, pues.
1: 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Nunca vuelve a tener hojas verdes.
0: ¿Qué dirá Pastorita Marín de esto, vale?

Ay, agárrate, María Carolina. Son las 5:49. Seguimos colando cafecito con todos ustedes. A esta hora no olvides seguir reportándonos. 0412-977-6336.

0: cafecito, cafecito.
1: Eso es, a esta hora seguimos colando cafecito con ustedes y seguimos leyendo sus mensajes que nos envían a través del 0412-977-6336. Me dice por acá, buenos días, hermano. Activo, saludos, preparando para la chamba. Me dice por acá Henry Osorio desde el Core 8. Para complacer a la china Marielis, que va rumbo a Bauxilum. Saludos para Marielis, que va rumbo a Bauxilum. Para nuestro buen amigo Henry Osorio, allá en el Core 8, que nos reportan la sintonía el día de hoy. Bendiciones. Qué bueno es saber que la gente sigue conectando con nosotros desde tempranito y que están allí al pie del cañón, colando el cafecito con nosotros. Buenos días, ¿cómo estás? Aquí bebiéndome una tacita de café desde las Malvinas para pedirle al aseo que no ha pasado. Carlota Calle Tomás Osorio, me dice por acá a esta hora. Un fuerte abrazo para mi gente de las Malvinas, la calle Tomás Osorio. El aseo no ha pasado por allí. Y esto que ayer, bueno, vamos a ver si debería pasar, porque ayer se entregaron, creo que fueron 10 compactadoras acá en el municipio de Caroní. Las entregó la gobernadora del estado Bolívar. Qué raro que no he visto esa información por allí a través de la prensa, pero el día de ayer, junto al alcalde Yanni Alonso, se hizo a través de las redes sociales y en rueda de prensa la entrega de 10 compactadoras para el aseo urbano. Así que bueno, vamos a ver cómo transcurre en las próximas semanas la utilización de esas compactadoras. Me dice por acá, muchas bendiciones, Leoner, por aquí colando el cafecito con Amanecer Informativo, único y original, desde doña Bárbara, Freyma Rojas y Luis Alfredo. Luis Alfredo, Freyma, ¿cómo están? Ya colaron el cafecito, montaron la arepa, bendiciones para ustedes. Me dice por acá, Manuel, buenos días, para felicitar a mi hermano que está de cumpleaños. Me dice por acá, Car Guachi, un año más, me dice por acá Bernardo Arce, pero ya va, confirma que a tu hermano se llama Car Guachi. Dice por acá mi buen amigo Bernardo Arce, confírmame por allí, saludos. También me dice por acá, buenos días, saludos y bendiciones para todos, este prestigioso grupo de Amanecer Informativo, colando el café con Amanecer Informativo, saludos Luis Gorrochotegui, allá en Los Alacranes, y a su esposa Gladys, que nos acompañan en este amanecer único y original. Tengo por acá algunos textos que leer, que me escriben, me dicen por acá. Oye, tengo varios por acá. Hola, Leoner, yo cuelo café con Amanecer Informativo. Isaida, besos, saludos Isaida, ¿cómo estás? Bendiciones, gracias por acompañarnos. Saludos, Leoner, buenos días, Dios te bendiga. Soy Antonio Díaz, desde La Gallina. Saludos, Antonio, ¿cómo estás? ¿Ya te tomaste el cafecito? Antonio Díaz, bendiciones, gracias por acompañarnos. También me dicen por acá, buenos días, feliz jueves para todos, desde Casacoima, estado del Tamacuro, full sintonía. Saludos, mi gente de Casacoima, que nos acompañan por acá en sintonía de la imbatible Radio Caroní 93.1 FM. Para ver quién más nos escribe por acá. Hola, mi estimado Leoner, buenas madrugadas para todos, con la bendición de Dios. El fogón está activo, colando el cafecito con Amanecer Informativo desde La Gallina. La señora Lizeth, ¿cómo estás? Bendiciones para ti en La Gallina. Saludos a mi gente que conecta por acá con nosotros. Yo voy a tener que dejar de escuchar acá. Yo voy a tener que dejar de escucharte, porque tú eres un cifrino, me dice por acá. Yo ya no eres mi cuchicuchi, caramba. Usted a mí me saluda mal, pero todos los saluda con cariño. Yalet, un fuerte abrazo, vale, Yalet, ven acá, vamos a tomar un cafecito, Yalet. Fuerte abrazo, gracias por acompañarnos y por estar allí en sintonía, Yalet. Fuerte abrazo, vale, ¿por qué te pones odiosa? Saludos, bendiciones, gracias por acompañarnos. También me dicen por acá a esta hora, buenos días, querido grupo, yo colo café con Amanecer Informativo desde de los Altos del Atlántico. La señora Iraida Arriaza nos acompaña el día de hoy en este Amanecer Informativo único y original. 5:55, ya estamos casi despidiendo este coladito de café del día de hoy a través de la imbatible Radio Caroní 93.1 FM. Esta es otra de las que le gusta a Pastorita y a Julieta, allá en 11 de abril.

5:56. 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Así lo despedimos, así lo disfrutamos ustedes y nosotros a través de la imbatible. Me dice por acá, colando el café, colaba café porque no tengo. Me dice, ¿para qué más leo? Soy Juan Indriago de Buen Retiro. Juan, un fuerte abrazo. Gracias por acompañarnos y por colar cafecito. Despedimos de esta manera este coladito de café del día de hoy a través de la imbatible Radio Caronino 23.1 FM. Gracias a ustedes por reportarnos la sintonía, por colarlo y por disfrutarlo con nosotros. Para nosotros es un placer acompañarle a disfrutarlo de esta manera. Así que nos acompañó Tofirca a disfrutar de este coladito de café de esta manera.

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1: Mis amigos, llegó el momento de despedir esta segunda hora de este Amanecer Informativo. Regresamos a las 6 de la mañana con más de este Amanecer Informativo único y original por acá por la imbatible Radio Caroní 93.1 FM. 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
1: Las 6:11 de la mañana en este amanecer informativo que tenemos para todos ustedes el día de hoy a través de la imbatible Radio Caroní 93.1 FM. Gracias a todos y cada uno de ustedes por acompañarnos el día de hoy, por disfrutar de nuestra programación y por supuesto por estar allí conectados desde las 4 de la mañana. Para todos aquellos que vienen conectándose con nosotros, bienvenidos, gracias por acompañarnos y por formar parte de nuestra comunidad siempre, una comunidad que está allí siempre latente a través de la radio, a través de la web, a través de las redes y por supuesto conectando con nosotros con lo que hacemos diariamente, que es difundir nuestra música venezolana, acompañarles con buena información y por supuesto servir de entretenimiento y en parte educación para todos aquellos que nos escuchan a esta hora de la mañana. Bienvenidos, gracias. 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Recuerden el 0412-977-6336 para que nos sigan reportando la sintonía por allí. Y también conectar con nosotros a través de nuestras redes sociales, arroba Amanecer Informativo 2.0 en Instagram, arroba Caroní FM, arroba Elioner García Oficial. Por ahí ustedes pueden reportarnos la sintonía el día de hoy. Bien. Siendo las 6:13 de la mañana, vamos a irnos directamente hacia lo que es el portal informativo del Instituto Nacional de Meteorología e Hidrología, INAMED, en su plataforma oficial inamed.gob.be, el cual nos indica que nuestro país amanece el día de hoy de la siguiente manera, con lluvias o chubascos y con posible actividad eléctrica, específicamente en zonas de nuestra Guayana Esequiba, Bolívar, Amazonas, Anzoátegui, Llanos Centrales y Occidentales, los Andes y el Lago de Maracaibo. Así amanece nuestro país el día de hoy, según el Instituto Nacional de Meteorología e Hidrología, INAMET. El seguimiento de ondas tropicales nos indica que la onda tropical número 39 ya se encuentra desplazándose sobre el este de Venezuela, cerca de los 62 grados al oeste y los 20 grados al norte. La onda tropical número 40 desplazándose sobre el Océano Atlántico Central Tropical hacia los 40 grados al oeste y los 17 grados al norte. Se estima su llegada para el próximo lunes o martes de 24 y 25 de agosto. Y la onda tropical número 41 desplazándose al suroeste de las islas de Cabo Verde, los 27 grados al oeste y 17 grados al norte. Se estima su llegada a la Guayana Esequiba para los días jueves 27 y viernes 28 de agosto de la próxima semana. Este es el seguimiento de ondas tropicales y el análisis oficial del día de hoy a las 5 de la mañana, hora local de nuestro país. 6:14. Las temperaturas estimadas para el día de hoy, según el pronóstico regional del tiempo, nos indican que en nuestro oriente venezolano, específicamente en nuestras zonas de Nueva Esparta, Anzoátegui, Sucre, Monagas, Delta Macuro, Bolívar, la Guayana Esequiba y el estado Amazonas, tendremos temperaturas máximas estimadas el día de hoy desde los 30 hasta los 37 grados Celsius, siendo más intensa con 37 grados en los estados Guayana Esequiba y Bolívar, con 37 grados Celsius en temperaturas máximas. El resto de los estados se mantienen entre los 30 y los 35 grados Celsius en temperaturas máximas para el día de hoy. Temperaturas mínimas en horas de la mañana y horas de la noche se mantienen entre los 23 y los 25 grados Celsius en temperaturas mínimas para el día de hoy. El boletín meteorológico oficial nos indican de la siguiente manera lo que es el reporte oficial para el día de hoy, jueves 20 de agosto, que en horas de la madrugada y la mañana se prevé nubosidad parcial y fragmentada en gran parte del país. Asimismo, se tendrán precipitaciones variables y algunas con descargas eléctricas en la Guayana Esequiba, Bolívar, Amazonas, Guayana Bueno, repitieron aquí Guayana Esequiba, la Guayana Esequiba, Bolívar, Amazonas, Anzoátegui, Llanos Centrales y Occidentales, los Andes y el lago de Maracaibo. En horas de la tarde y noche se espera un aumento en la cobertura nubosa con lluvias y chubascos, estos de intensidad variable y actividad eléctrica en áreas de la Guayana Esequiba, Bolívar, Amazonas, Delta Macuro, Monagas, Sucre, Anzoátegui, región insular, región central, los Llanos Centrales y Occidentales, Andes y Zulia, mientras que el resto del país se mantendrá con nubosidad fragmentada y parcial. Esto por la onda tropical número 39, que está al este del país, con actividad en la zona de convergencia intertropical y la vaguada amazónica, reforzadas por la divergencia del viento en la altura y alta tropósfera, producto de la circulación ciclónica sobre el mar Caribe, y efectos convectivos locales. Se estiman concentraciones leves también de polvo sahariano. Datos astronómicos para el día de hoy: tenemos una declinación solar de 12 grados y fase lunar un día después de cuarto creciente. Esto es el pronóstico regional del tiempo que traemos para todos ustedes el día de hoy, gracias al Instituto Nacional de Meteorología e Hidrología INAMET, en su plataforma oficial inamet.gob.be. 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Restaurant Pizzas Matilde, donde lo difícil es escoger lo mejor para su paladar. 6:18, continuamos con la buena música y regresamos con más de este amanecer informativo en minutos para nuestro tercer y último bloque de informaciones el día de hoy. 6:18.

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1: Son las 6:25 de la mañana, 6:25 en este amanecer informativo a través de la imbatible Radio Caroní 93.1 FM. Sabroso disfrutar buena música, buenas interpretaciones allí de su propia inspiración. Domingo García, Tan rápido me olvidaste, el hijo de Guasimal, el rey del golpe llanero. Y también escuchamos a uno de los grandes de los llanos departamentales de Colombia. Él nació en Sogamoso, Boyacá. Pero se crió en los llanos departamentales de Colombia, Orlando el Cholo Valderrama. Amor salvaje, disfrutamos a esta hora de la mañana también. 6:26 en este amanecer informativo, en una presentación de mis amigos de Autoaccesorios y Repuestos Rojas, la llave amiga del conductor, en la calle de los Frenos, detrás de Santo Tomé. 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Saludos, un fuerte abrazo para ustedes que están allí en sintonía con nosotros. 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Por supuesto, 6:27 de la mañana. Estoy en nuestro tercer y último bloque de informaciones que tenemos para todos ustedes a través de la imbatible Radio Caroní 93.1 FM. Pues la Defensoría del Pueblo activa la mesa de trabajo con la o con distintas ONG para verificar expedientes de presos políticos en Venezuela. Pues la Defensoría del Pueblo de Venezuela dio inicio formal este miércoles a una mesa de trabajo conjunta con la organización no gubernamental Alianza por la Libertad de los Presos Políticos, con el objetivo de evaluar el estatus de los privados de libertad en el país. A través de sus canales oficiales, la institución gubernamental señaló: instalamos la mesa técnica junto a la Alianza por la Libertad de los Presos Políticos en un espacio de diálogo institucional donde escuchamos a los familiares y verificamos caso por caso la situación de quienes se encuentran privados de libertad. Por su parte, la ONG confirmó la apertura de este espacio técnico en seguimiento a las gestiones realizadas el pasado 11 de agosto, cuando hicieron entrega formal del listado de detenidos. Tras la recepción del listado, la Defensoría del Pueblo, o la Defensora del Pueblo, Egle González Lobato, manifestó la disposición del despacho para evaluar cada expediente de forma personalizada. González Lobato aseguró que se realizarán las gestiones institucionales que correspondan dentro del ámbito de sus competencias para contribuir a la protección efectiva de los derechos humanos y el debido proceso. Pues esta información la compartimos con ustedes a través de hoynuevaprensadigital.com. Desde entonces, el Parlamento ha aprobado una ley de amnistía orientada a beneficiar a personas vinculadas a causas políticas en los últimos 27 años, medida que alcanzó más de 8.000 ciudadanos, la mayoría bajo régimen de libertad restringida, de acuerdo con los registros del Foro Penal. Desde enero hasta el 13 de junio se había contabilizado un total de 894 excarcelaciones confirmadas. Es la información que se tiene hasta esta hora, 6:30 de la mañana. También, entre otras informaciones que destacan a esta hora, 14 ONG piden también acelerar la renovación del Consejo Nacional Electoral para octubre como muestra de avance en el diálogo. Pues 14 organizaciones no gubernamentales instaron este miércoles a renovar el Consejo Nacional Electoral antes de diciembre como parte del proceso de diálogo entre el gobierno y la oposición promovido por los Estados Unidos. A través de un comunicado, las entidades afirmaron que la designación de una nueva dirección directiva en el árbitro electoral, sumada a la reestructuración del Tribunal Supremo de Justicia, constituirá un resultado concreto, alcanzable en un plazo cercano a los 2 meses. En ese sentido, plantearon octubre como una fecha factible si existe voluntad política, señalando que no hay razones técnicas o legales que justifiquen postergar el trámite. Las ONG señalaron que la mesa de negociación requiere ofrecer soluciones prontas y verificables en vista que la materia electoral ocupa un lugar central en las expectativas ciudadanas. Advirtieron que retrasar la renovación de las autoridades del CNE podría profundizar la percepción de incertidumbre y la excepcionalidad institucional, mientras que una actualización simultánea de los poderes judiciales y electorales pues serviría para recuperar la credibilidad en el proceso. En el texto descartaron que el nombramiento de personas idóneas mediante mecanismos transparentes permitiría comenzar a reconstruir confianza pública, la cual sostienen debe sustentarse en hechos y plazos próximos tras años de compromisos incumplidos. Asimismo, reiteraron la realización de elecciones parlamentarias y presidenciales libres y competitivas representan la vía institucional para resolver la disputa política que está en la actualidad en el país. Ese resultado también, pues bueno, la exigencia de reestructuración surge sobre la actual junta directiva del CNE, presidida por Elvis Amoroso, la cual proclamó como ganador a Nicolás Maduro en las elecciones presidenciales del 2024, sin difundir el desglose detallado de las actas de escrutinio, ni siquiera publicadas a través de plataformas digitales. Ese resultado fue objeto por el sector opositor liderado por María Corina Machado, el cual denunció irregularidades en el proceso y reclamó el triunfo de Edmundo González Urrutia con base en la recopilación de un total de 80% de las actas de votación recabadas por sus testigos de mesa. 6:32 de la mañana. Para cerrar ya notas informativas, a esta hora, a través de los portales del diario 2001, 2001online.com, soynuevaprensadigital.com y primicia de Guayana, primicia.com.be, pues el Banco Central de Venezuela informa el valor del dólar y el euro para este jueves 20 de agosto. Pues el valor de la tasa cambiaria por el Banco Central de Venezuela ha quedado actualizada para este jueves 20 de agosto. Pues el Banco Central de Venezuela, a través de todas sus plataformas digitales, detalló que el dólar quedó establecido en 777 bolívares con 41 céntimos. Es el tipo de cambio de referencia para el día de hoy. 777 bolívares con 41 céntimos, el tipo de cambio referencia. Mientras que el euro quedó fijado en 906 bolívares con 83 céntimos. Tipo de cambio referencia para el día de hoy. El dólar, 777 bolívares con 41 céntimos. Y el euro, 906 bolívares con 83. Ese es el tipo de cambio referencia que tenemos para el día de hoy de las monedas internacionales.

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Nos acompañan a seguir disfrutando de la buena música.

desde las 4 de la mañana para todos ustedes a través de la imbatible Radio Caroní 93.1. Agradecido 100% de toda su receptividad, de toda la audiencia que nos acompañó el día de hoy, que por supuesto nos reportaron la sintonía a través de la línea telefónica, que conectaron con nosotros a través de las plataformas digitales, también a través de nuestro canal en TikTok y por supuesto a través de nuestra cuenta en Instagram, arroba Elionel García Oficial, arroba Amanecer Informativo 2.0, arroba Caroní FM. Por allí también conectaron con nosotros. También a los que nos reportaron la sintonía a través de nuestra página web radiocaroni.es.tl. Antes de despedirme, quiero saludar por acá con especial cariño a nuestro buen amigo Antonio Barreto, que está en sintonía. Por allí nos dice buenos días, feliz y bendecido día para todos desde los bloques de Unare, nuestro buen amigo Antonio Barreto. Mi buen amigo Francisco, que está por allí conectado, Francisco Ramírez, buenos días, feliz y bendecido jueves, se te desea Delicia del Caminante. Buenísimo, un fuerte abrazo para mi gente de Delicia del Caminante, fuerte abrazo, gracias por acompañarnos. Me dice por acá también Pastorita, gracias Leonel por esa rocola de las mañanas que conecta. Ah, bueno, saludos a mi buena amiga Pastorita Marín, ahí estuvimos compartiendo en el coladito de café. Gracias a ustedes por acompañarnos y por reportarnos la sintonía el día de hoy a través de nuestra línea telefónica 0412-977-6336. Bien, me voy a despedir a esta hora de la mañana agradeciéndole a todos ustedes su sintonía. 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En nombre de ellos presentamos este amanecer informativo. Estuvimos en Radio Caroní 93.1 FM bajo la dirección del ingeniero Rider Quintero, que le saludó como productor y conductor de este espacio, este humilde servidor, Elionel García, 35.890, certificado de productor nacional independiente, emitido por el Ministerio de Comunicación e Información. La invitación para mañana viernes, viernes de conciertos y leyendas que traemos para todos ustedes a través de la imbatible Radio Caroní 93.1 FM. Recuerde que lo que vale es tener siempre una sonrisa en los labios, servir de buena manera, perdonar al que me ofende y respetar al que gobierna. Seamos ejemplo para los demás y, por supuesto, de la gente buena. Para ser felices, solo hay que creer en Dios y escuchar música venezolana. Entonces tengan todas y todos muy buenos días, Ciudad Guayana, buenos días Venezuela, se me cuidan mucho, nos encontramos Dios mediante mañana viernes, si así nos los permite, a las 4 de la mañana con una edición más de este su amanecer informativo único y original, por acá por la imbatible Radio Caroní 93.1 FM. Tengan todas y todos buenos días, Ciudad Guayana, buenos días Venezuela.

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3: Las 6:57. 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
18: Las 7:00.
19: Amigas y amigos, tengan todas y todos muy buenos días.
18: Bienvenidos a la emisión matutina de Noti Rumbos, el periódico impreso en la radio, correspondiente a hoy jueves 20 de agosto 2026.
19: Y con 20 grados de temperatura en el área metropolitana de Caracas, iniciamos.
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18: Adonais Hernández,
19: Wilber García,
18: Elio Rojas,
19: José Anija,
18: Nobelizardi,
19: Víctor Federico González,
18: Ricardo Díaz Gómez
19: y José Mateus,
18: con reportes informativos de nuestras radioemisoras afiliadas desde diversas regiones de Venezuela.
19: Los servicios informativos globales desde La Voz de América en Washington y Radio Francia Internacional en París, con sus corresponsales esparcidos por los cinco continentes.
18: Operadores de audio y montaje:
19: Antonieta Vega,
18: Lourdes Pérez,
19: Tony Barreto
18: y Carlos Urbín.
19: En la planta transmisora:
18: Gerardo Pérez,
19: Joseito González
18: y Luis Alberto González.
19: En las redes sociales:
18: Felice Parra y Marco Rivera.
19: En la producción y grabación:
18: Tony Barreto.
19: Narradores:
18: José Jiménez Torrealba, El Chema,
19: Luis Alberto Albornoz,
18: Santiago Gutiérrez
19: y Onan Ochoa.
18: Gerente de prensa e información:
19: Luis Alberto Albornoz.
18: Presidenta de Radio Rumbo:
19: Elsa, la señora Elsa Siciliano.
18: 7:02.
20: 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Titulares.
19: Dinora Figuera indicó que uno de los próximos pasos del diálogo a partir de septiembre es abordar el tema de las garantías políticas y civiles.
18: Causa R exige flexibilización de carga impositiva ante constantes fallas eléctricas.
19: Marta Tineo, directora de Justicia de Encuentro y Perdón, precisó que números de excarcelaciones anunciados nunca se han podido verificar.
18: Expulsan a 35 venezolanos en la frontera tras operativo de control migratorio en el Perú.
19: Diputado de oposición a la Asamblea Nacional, David Uzcategui, pide eliminar sistema patria y transferir pagos de trabajadores y pensionados a la Banca Nacional.
18: Más de 2.000 trabajadores del sector salud reclaman pago del bono vacacional.
19: Ministra de Hidrocarburos, Paula Henao, ofreció en Estados Unidos un abanico de oportunidades de inversiones en petróleo y gas.
18: A juicio del empresario Luigi Pizzella, flexibilización de sanciones permitió vender petróleo a valor del mercado y elevar ingresos en un 70%.
19: Abeseco advirtió que el racionamiento eléctrico afectará 8 horas diarias a centros comerciales.
18: Y hoy el dólar se cotiza en 777 bolívares con 41 céntimos.
19: Instalaron 2 plantas desalinizadoras en el estado Nueva Esparta.
18: Evalúan aplicación del plan de ahorro energético en el metro de Caracas.
19: Familias del sector 25 de marzo en San Félix, allá en Bolívar, están exigiendo asfaltado, alumbrado público y reparaciones en el sistema de aguas.
18: Vecinos de residencias oriente ubicadas en la ciudad de Barquisimeto, en el estado Lara, denuncian envenenamiento masivo de gatos comunitarios.
19: Una sexagenaria fue asesinada por su vecino tras acalorada discusión, y esto ocurrió en el estado Táchira.
18: Colisión múltiple en autopista del este en el estado Carabobo dejó un saldo de un motorizado fallecido.
19: Detenido adolescente por intentar asesinar a su mamá, qué belleza, con un destornillador, y esto fue en el estado Miranda.
18: Emiratos Árabes Unidos consolida canal de mediación clave entre Rusia y Ucrania tras nuevo canje de prisioneros.
19: Expresidente de Colombia, Petro, resta importancia a denuncia por corrupción de las Priella contra su gobierno.
18: Presidente Donald Trump no descarta que en algún momento se reinicien las negociaciones con Irán.
19: Las nevadas están dejando 26.220 familias y 323 comunidades afectadas en el suroeste de Bolivia.
18: En las grandes ligas, Marineros de Seattle suben al lanzador venezolano Jonathan Díaz.
19: Y los Piratas de Pittsburgh se impusieron 4-3 frente a los Tigres de Detroit. Los Yankees de Nueva York ganaron 5-3 a los Orioles de Baltimore. Y los Mets de Nueva York también ganaron 4-2 frente a los Padres de San Diego.
18: Ildebaro Vargas no lo duda ni un segundo en jugar con Cardenales de Lara en la Liga Venezolana de Béisbol Profesional.
19: Los Twins de Minnesota se impusieron 6-4 frente a los Bravos de Atlanta. Los Medias Blancas de Chicago blanquearon a los Cachorros de Chicago 3-0 y Diamondback se impusieron 7-6 frente a los Medias Rojas de Boston.
18: Joseph Martínez da por finalizada su etapa en la Vinotinto.
19: Centrocampista del Bayern de Múnich, Jamal Musiala, revela problemas neurológicos que le han generado 2 desmayos durante 2 encuentros.
18: Hoy se cumplen 5 años de la partida del pianista y compositor de salsa Larry Harlow.
19: Ángel Aguilar, Wisin y Camilo actuarán en la gala europea de los premios Juventud.
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18: 7-6 minutos.
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19: 7-7 minutos.
18: Amigas, amigos, a continuación las efemérides correspondientes hoy, 20 de agosto.
19: Bueno, murió un día como hoy Rafael Rangel en 1909, científico e investigador venezolano dedicado al estudio de las enfermedades tropicales, considerado el padre de la parasitología y el bioanálisis en Venezuela. Además, es el primer parasitólogo nacido en Betijoque, allá en el estado Trujillo.
18: Bueno, Rangel contribuyó a dar soluciones a los problemas sanitarios de su época.
19: Se implementa también un día como hoy en Venezuela una reconversión monetaria, quitándole 5 ceros a la moneda y entrando en vigencia el bolívar, el que llamaban soberano. Esto fue en el 2018.
18: Y el 15 de febrero de 2019, el Banco Central de Venezuela anuncia mediante la resolución 190201 la vuelta al uso de la denominación bolívares y su abreviatura habitual BS.
19: Un día como hoy del 2020, lamentablemente murió José Campos Suárez, periodista, colega venezolano especializado en la fuente de sucesos en prensa, radio y televisión, y considerado un maestro de la llamada Crónica Roja.
18: Se hizo famoso por su sección radial El Crimen No Paga, transmitida por Radio Rumbos.
19: Un día dijo: el crimen y que no paga, a mí sí me ha pagado toda la vida.
18: Bueno, en 1778 nace Bernardo O'Higgins, militar y político chileno, considerado uno de los padres de la patria por su papel en la independencia de Chile frente al dominio español.
19: Se inaugura también el Observatorio Astronómico Nacional de Colombia con el propósito de estudiar los cielos del nuevo reino de Granada en 1803.
18: Es el primer observatorio astronómico construido en el continente americano con fines científicos modernos.
19: También un día como hoy nació Armin Kusela, 1934, modelo y filántropa finlandesa, conocida por ser la primera ganadora del concurso de belleza Miss Universo el 28 de junio de 1952.
18: En 1982 nace Mijaín López Núñez, luchador greco-romano cubano, considerado como uno de los mejores luchadores de todos los tiempos.
19: También se transmite el primer episodio de Salvados por la Campana, un día como hoy de 1989.
18: Es una serie de televisión estadounidense para adolescentes que narra las divertidas aventuras de un grupo de amigos que estudian en el Instituto Bayside High de California.
19: 20 de agosto de 1991, Estonia se independizó de la Unión Soviética. El proceso comenzó el 3 de marzo de 1991 cuando, en un referéndum, el 78% de la población apoyó la restauración de la soberanía nacional.
18: La independencia fue reconocida oficialmente por la Unión Soviética el 6 de septiembre de 1991, junto con las de Letonia y Lituania.
19: También un día como hoy nació Demi Lovato, 1992, actriz, cantante, compositora y filántropa, nacida en los Estados Unidos, conocida por iniciar su carrera en la serie infantil Barney y sus amigos.
18: Alcanzó la fama en 2008 al interpretar a Michi Torres en la película musical para televisión Camp Rock de Disney Channel y por el lanzamiento de su álbum debut de pop No Olvides.
19: Un día como hoy murió Jerry Lewis en el 2017, actor, comediante, cantante, productor y filántropo estadounidense, conocido por su humor físico y por su famoso dúo con Dean Martin, que los convirtió en una exitosa pareja artística durante los años 50 en clubes, cine y televisión.
18: Muere tal día como hoy en 2021 Larry Harlow, intérprete, compositor y productor estadounidense de salsa, conocido como el Judío Maravilloso, productor de varios álbumes para el sello Fania Record, origen de la palabra salsa en la música.
19: Y un día como hoy reconocemos el gran trabajo realizado por el bombero en su día nacional.
18: Sí, señor, y hoy es Día Mundial de las Papas Fritas.
19: Y hasta aquí, queridos amigos, las efemérides de hoy.
18: 7-11 minutos.
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18: 7:11 minutos.
19: La jefa de la Asamblea Nacional 2015, Dinora Figuera, anunció que a partir del mes de septiembre la mesa de diálogo entre representantes de la oposición y el gobierno de Delcy Eloína Rodríguez abordará el tema de las garantías políticas y civiles como parte de la hoja de ruta acordada entre ambas partes.
18: En septiembre vamos a estar con las garantías políticas y civiles.
19: Por supuesto, tenemos mucho que discutir, afirmó Figuera durante el seminario Raíces de Primero Justicia.
18: Asimismo, detalló que la agenda de discusión contempla cuatro puntos fundamentales: la reinstitucionalización del Tribunal Supremo de Justicia, la reinstitucionalización del Consejo Nacional Electoral, las garantías políticas y civiles y la libertad de expresión.
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18: 7:12 minutos.
19: Bueno, ya están en libertad tres oficiales de las Fuerzas Armadas Nacionales acusados de traición a la patria.
18: Se trata de los oficiales Marcos David Incinares García, Vladimir Rafael Escalona Gutiérrez y Rianis Valentina Mujica de Montesinos, quienes fueron degradados en enero de 2024 por el entonces ministro de la Defensa, Vladimir Padrino López.
19: Los oficiales de las Fuerzas Armadas Nacionales fueron acusados en el año 2024 de traición a la patria y de estar vinculados con un supuesto plan para asesinar al entonces presidente Nicolás Maduro.
18: El Comité por la Libertad de los Presos Políticos destacó que los tres oficiales de las Fuerzas Armadas se encontraban recluidos por razones políticas en la cárcel militar de Ramo Verde, en Los Teques, Estado Miranda.
19: Celebramos entonces cada reencuentro con sus familias y reiteramos que las excarcelaciones deben avanzar hasta alcanzar a todas las personas que permanecen injustamente detenidas, agregó.
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19: 7:13 minutos.
18: La Causa R denunció las torturas cotidianas a las que es sometida la población ante los continuos apagones y raciones intermitentes y exigió la flexibilización y reducción inmediata de la carga impositiva a comerciantes y emprendedores que están afectados por la crisis eléctrica.
19: A través de un comunicado por la cuenta X, el partido político expresó su más firme solidaridad con las familias venezolanas que padecen a diario los constantes racionamientos a nivel nacional. Y también denunció que el deterioro del sistema eléctrico es consecuencia de décadas y décadas de corrupción sistemática, falta de inversión y desidia institucional.
18: En la declaración, el partido alertó sobre el impacto de los apagones y el racionamiento eléctrico en los venezolanos, quienes ven afectada su calidad de vida, su salud y su situación económica.
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18: 7:14 minutos.
19: Las organizaciones defensoras de derechos humanos nunca han podido verificar las cantidades de excarcelaciones anunciadas oficialmente por las autoridades venezolanas. Así lo afirmó Marta Tineo, directora de Justicia, Encuentro y Perdón, al referirse al más reciente proceso iniciado el pasado viernes 14 de agosto.
18: La verdad es que nunca hemos llegado al número que se anuncia, dijo.
19: Tineo sostuvo que la publicación de los nombres permitiría despejar las dudas sobre el cumplimiento de los anuncios y facilitaría también la verificación tanto de la ONG venezolanas como de los mecanismos internacionales de protección de derechos humanos.
18: Lo cierto es que nosotros nunca hemos podido verificar las cantidades que son anunciadas de forma oficial. Siempre hay una enorme brecha entre el anuncio y la realidad que nosotros logramos constatar, afirmó.
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18: 7:15 minutos.
19: El primer contacto de este noticiario matutino lo hacemos con Adonai Hernández.
0: Luis Francisco Cabezas, director general de la Asociación Civil Convite, alertó que más de 73,000 adultos mayores se encuentran afectados luego del doble terremoto que sacudió a varias zonas de Venezuela el 24 de junio.
21: Las personas adultas mayores, según cifras pues del último reporte del pasado 14 de agosto de Ocha, han sido una de las potenciales víctimas pues del doble terremoto. De las 304,100 personas que manifiestan este reporte de 8 que han sido atendidas a través de los distintos clústeres, poco más de 40 y pudiéramos estar hablando de ni siquiera 40, de 41,300 mujeres mayores y 32,400 hombres, que totalizan 73,700 personas, es decir, el 24% del total que han recibido algún tipo de atención han sido personas adultas mayores. esta cifra es altísima. Es altísima desde el punto de vista si lo comparamos con la atención que se ha venido brindando a través de los planes de respuesta humanitario que hay en Venezuela.
0: Por otro lado, Luis Francisco Cabezas indicó que se debe realizar un censo para conocer qué cantidad de personas de la tercera edad perdieron algún negocio o local comercial y brindarles apoyo. Para el Centro Nacional de Información de Notirrumbos, reportó Adonais Hernández.
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18: 7:16 minutos.
19: Un total de 35 venezolanos fue trasladado y expulsado a la frontera tras un despliegue de seguridad ejecutado por la Superintendencia Nacional de Migraciones en Perú.
18: La medida se llevó a cabo luego de un operativo de control migratorio en el que se verificó la situación legal de los ciudadanos, identificando que dos de ellos registraban sentencia condenatoria.
19: La intervención, que también incluyó la expulsión de 7 ciudadanos colombianos para un total de 42 extranjeros sancionados, forma parte de una estrategia para reforzar la seguridad y también el orden en el territorio peruano, revelaron fuentes oficiales.
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19: 7:17 minutos.
18: El diputado a la Asamblea Nacional, David Uzcategui, llamó a eliminar el sistema patria e indicó que la acreditación de bonos, sueldos y pensiones debe realizarse en forma directa en las cuentas bancarias de los ciudadanos, sin intermediarios ni plataformas paralelas.
19: Bueno, Uzcategui se preguntó por qué tu pensión o tus bonos tienen que pasar por una alcancía virtual que se llama patria antes de llegar a tus manos. Porque si el dinero te lo ganaste tú, bueno, te pertenece primero a una plataforma y no a una cuenta bancaria, cuestionó el parlamentario.
18: Aseguró que a millones de personas les produce estrés esperar a que llegue un mensaje de texto, ingresar a una página que a veces no carga y cruzar los dedos para que el dinero se le transfiera inmediatamente a la cuenta de la persona. Eso no es bienestar, eso es angustia, precisó el parlamentario.
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18: 7:18 minutos.
19: Trabajadores del sector salud del estado Monagas entregaron un pliego de reclamos ante la Inspectoría del Trabajo en la ciudad de Maturín para de esa manera solicitar el pago del bono vacacional a más de 2.000 empleados.
18: Indicaron que la situación está afectando al personal administrativo, obrero, médicos, enfermeros y jubilados del Instituto Único de Salud de la entidad.
19: Estamos reunidos acá para hacer entrega de un pliego en el Ministerio del Trabajo para solicitar la homologación y también otorgamiento del bono vacacional. Son más de 2.000 trabajadores quienes están siendo afectados, indicó Daisy Cabello, presidenta del Sindicato de Base de la Federación Nacional de la Salud.
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19: 7:18 minutos.
18: Y desde Caicara Digital 90.1 en el estado Bolívar, informa José Anija.
1: 5 militares considerados presos políticos por organizaciones de derechos humanos fueron encarcelados este 18 de agosto, luego de permanecer recluidos en el Centro Nacional de Procesados Militares de Ramo Verde, ubicado en Los Teques, estado Miranda. La información fue divulgada por la Coalición de los Derechos Humanos a través de su red social X. Según el reporte, los beneficiados son el mayor César Girón, el sargento mayor de tercera, Joandri Aguilar, el sargento primero, Jorman Jiménez, y los sargentos segundo, Johnson García y Edwin Noguera. Entre los liberados figura el mayor del ejército, César Alejandro Girón, cuyo caso ha sido documentado previamente por organizaciones de los derechos humanos y medios de comunicación. El oficial oriundo del estado Táchira fue detenido junto a su entonces pareja, la sargento Milagros Molina, en el mes de abril del 2025, en un procedimiento que sus familiares calificaron como una desaparición forzada antes de que ambos fueran presentados ante un tribunal militar. Desde Caicara Digital 90.1 FM en Caicara del Orinoco, en el estado Bolívar, y para el Centro Nacional de Información de Notirrumbos, reportó José Anija.
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18: La ministra venezolana de Hidrocarburos, Paula Henao, promovió en Estados Unidos un abanico de oportunidades de inversión más allá de la explotación de crudo, que incluye petróleo liviano y proyectos de gas natural, en un intento por proyectar estabilidad entre las empresas extranjeras.
19: Durante un evento en la ciudad de Houston, Henao insistió en que las reformas de las leyes energéticas en el país establecen un marco normativo mucho más claro y permitirán acelerar inversiones en más de 916 oportunidades de exploración que, aseguró, su gobierno ha identificado en todo el país.
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19: 7:21 minutos.
18: El empresario Luigi Pizzella destacó que durante la primera mitad del año se ha recaudado un 70% más de ingresos en la facturación petrolera venezolana, motivado por el incremento del costo del crudo y la flexibilización de las sanciones internacionales.
19: Hemos tenido un aumento de precios promedio de 18%, pero adicionalmente a esto, ¿por qué también tenemos mayor recaudación? Bueno, porque estamos vendiendo a valor de mercado. Esta flexibilización de las sanciones con los descuentos, indicó.
18: El empresario aseguró que la flexibilización de sanciones permitió vender el petróleo sin los descuentos anteriores.
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18: 7:22 minutos.
19: La directora ejecutiva de la Cámara Venezolana de Centros Comerciales, lo que llaman Cabeseco, ella se llama Claudia Aitriago, informó que los centros comerciales deberían cumplir con un esquema de racionamiento eléctrico de 8 horas diarias, tras acordarlo con entes del Estado en reuniones orientadas principalmente a la ciudad de Caracas.
18: La directora ejecutiva de Cabeseco señaló la preocupación del sector ante el impacto de esta medida, subrayando que los centros comerciales apenas representan el 3% del consumo eléctrico nacional, por lo que el impacto del corte en el ahorro energético global será mínimo.
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18: 7:22 minutos.
19: Y ahora desde Cumaná, en el estado Sucre, Víctor Federico González.
2: Las celebraciones en honor a la Virgen del Valle en Cumaná comenzarán este viernes 21 de agosto con una programación que este año estará dedicada a María como modelo de solidaridad, especialmente en atención a los afectados por el doblete sísmico del pasado 24 de junio. El párroco Jonathan Daza informó que las actividades iniciarán a las 5 de la tarde con la tradicional bajada de la Virgen del Valle. Posteriormente, el 29 de agosto comenzará la novena, que se extenderá hasta el 6 de septiembre y contará con la participación de sacerdotes de la Arquidiócesis de Cumaná. Durante estos días también se prevé el encuentro de feligreses provenientes de distintas parroquias con la patrona como parte de las actividades religiosas previas a las jornadas centrales del 6, 7 y 8 de septiembre. El 7 de septiembre se realizará la salve en honor a la Virgen a las 5 de la tarde, mientras que a las 11 de la noche tendrá lugar una misa de vigilia de acuerdo con Daza. Esta celebración tendrá este año un sentido especial al estar dedicada a pedir por los venezolanos afectados por los terremotos. La jornada central será el 8 de septiembre. Las actividades comenzarán a las 6 de la mañana con el repique de campanas, seguido del Rosario de la Aurora a las 6:30. A las 8:30 se celebrará la misa solemne presidida por el arzobispo de Cumaná, Monseñor Ángel Francisco Caraballo. Posteriormente se llevará a cabo el tradicional paseo por el mar organizado por la participación del Instituto Nacional de los Espacios Acuáticos. Las embarcaciones realizarán el recorrido como una ofrenda a la Virgen del Valle y una manifestación de fe y devoción. Para el Centro Nacional de Información de Notirrumbos, desde el estado Sucre, reportó Víctor Federico González.
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18: 7:24 minutos.
19: La instalación de 2 plantas desalinizadoras en el municipio Gómez de Nueva Esparta permitirá el suministro continuo de 700.000 litros diarios de agua potable, lo cual beneficiará directamente a más de 1.500 familias quienes residen en el sector Pedro González de la parroquia Maca 7.
18: La infraestructura, compuesta por 2 contenedores de procesos de sistemas móviles para el tratamiento de agua, fue trasladada desde la comunidad de Boca de Pozo, ubicada en el municipio Península de Macanao, hasta las adyacencias de Playa Puerto Cruz, en la referida entidad insular.
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18: 7:25 minutos.
19: Bueno, y con el objetivo de resguardar la estabilidad del sistema eléctrico nacional y mantener la operatividad del sistema del Metro de Caracas, la viceministra de Energía Eléctrica, Tania Macea, y el presidente del Metro de Caracas, Joel Amaya, sostuvieron una mesa de trabajo estratégico junto a sus respectivos equipos directivos. Durante el encuentro, las autoridades evaluaron la aplicación del plan de ahorro energético en el sistema multimodal.
18: La implementación de estas medidas de uso eficiente de la energía responde a la necesidad crítica de estabilizar el servicio eléctrico golpeado por factores climáticos y los eventos telúricos recientes.
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18: 7:25 minutos.
19: El dólar del Banco Central de Venezuela amanece hoy, atención, en 777 bolívares con 41 céntimos.
18: Y el euro se cotiza en 906 bolívares con 83 céntimos.
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18: 7:26 minutos.
19: Y ahora desde el estado Barinas reporta Ricardo Díaz Gómez.
4: Con la vialidad intransitable, aguas servidas, rebosadas en todas sus comunidades y un problema de salud pública a la vista, viven en el municipio Arismendi de Barinas, donde es evidente el abandono gubernamental. mental. Luis Carlos Suárez, uno de los habitantes afectados y dolientes de su municipio, uno de los más apartados de Barinas, denunció la desidia en la que se encuentra esta importante y productiva población agropecuaria del país. No se aguanta la hediondez en las calles destrozadas del municipio Arismendi de Barinas, y a las autoridades se espera que tomen cartas en el asunto. Desde Radio Fortaleza 88.3 FM, para el Centro Nacional de Información de Notirrumbos, desde el estado Barinas, le reportó Ricardo Díaz Gómez.
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18: 7:27 minutos.
19: 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Atención. Se encuentra desaparecida la joven Joanny Paz, de 23 años de edad, desde las 4 de la tarde del pasado domingo. Esto ocurrió en Maracaibo, en el estado Zulia. La joven Joanny Paz presenta una condición especial que no es visible físicamente y tiene dificultades para hablar. Su familia reside en la zona norte de la ciudad de Maracaibo, exactamente en la parroquia Juana de Ávila, en la avenida Universidad, frente a los Pastelitos. Así que cualquier persona que pueda dar alguna información sobre el paradero de esta joven Joanny Paz, por favor, comunicarlo a través del 0424-698-9316. 0424-698-9316.
18: La señora Felipa Pacheco, de 85 años y quien padece de aneurisma cerebral múltiple, requiere recursos económicos para realizarse un estudio de arteriografía cerebral diagnóstica y embolización endovascular con urgencia. Sus familiares agradecen la ayuda a través del 0412-186-0730, 0412-186-0730.
19: Bueno, cazadores furtivos y también irresponsables están amenazando la fauna de aves de corral y otras especies para la venta y consumo en la UD4 de Caricuao, el suroeste de Caracas, y todo esto ante la mirada indiferente de las autoridades civiles, policiales y militares.
18: La coordinación de posgrado de la Universidad Nacional Experimental de los Llanos Centrales Rómulo Gallegos en San Juan de los Morros y sus aulas móviles dejaron sin sus certificados a los aspirantes a la maestría en gerencia de salud pública. Bueno, ellos pagaron y no entregaron los certificados.
19: 7:28 minutos.
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0: residentes de la comunidad 25 de marzo, ubicada en la unidad de desarrollo 128, UD 128 de la parroquia 11 de abril, en San Félix, allá en Bolívar, denunciaron el colapso continuo de los sistemas de drenaje pluvial y de la red de aguas residuales.
1: A pesar de contar con una infraestructura base para la canalización de aguas, la falta de mantenimiento preventivo ha provocado la obstrucción de las tuberías y el rebosamiento frecuente de bocas de visita en diversos sectores del barrio.
0: A esta situación de insalubridad se suma el desperdicio de agua potable por fracturas en la tubería matriz y en conexiones domiciliarias.
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0: 7:41 minutos.
1: Una ola de indignación y tristeza recorre a los habitantes de Residencias Oriente, ubicadas al oeste de la ciudad de Barquisimeto, en Lara, luego de que se registrara el envenenamiento masivo de al menos 6 mascotas comunitarias.
0: Los vecinos de la comunidad exigen la presencia de las autoridades y un alto a la crueldad animal que está azotando al urbanismo.
1: La pesadilla comenzó al visibilizarse cuando los habitantes notaron que los felinos se enfermaban repentinamente.
0: Bueno, empezamos a verlos como decaídos y luego empezaron a aparecer muertos, así, con sangre en la boca, que habían vomitado antes de morir, relataron algunos residentes afectados.
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0: 7:42 minutos.
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3: Por acá les comunica José Fernando Saloja, 17394090, desde Viruaca, estado Apure. Es para colocar una importantísima denuncia y además de hacerle un llamado de parte de toda la colectividad a las autoridades competentes para que resuelvan un problema que está ocasionando gran foco de infección y de contaminación ambiental. Y tiene que ver con un brote de agua servida, es decir, las aguas servidas se están desbordando en un sitio muy populoso que se llama Las Cuatro Esquinas, esto es en Santa Rufina, primera etapa. Por ello le hacemos el llamado una vez más a las autoridades para que solventen este gravísimo inconveniente. No se soporta la fetidez de este repugnante olor y las aguas servidas están dañando nuestras calles. Por ello le hacemos un llamado para que resuelvan urgentemente este gravísimo problema. Gracias, Notirrumbos. Gracias.
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1: 7:44 minutos.
0: Ana Julia Contreras de Parra, una docente jubilada de 62 años de edad, fue localizada sin vida dentro de su residencia, ubicada en el barrio Rómulo Gallegos de la parroquia Las Mesas, en el estado Táchira.
1: De acuerdo con las primeras investigaciones, la víctima sostuvo una acalorada discusión con su agresor, quien desenfundó un arma blanca y le propinó múltiples puñaladas en el tórax y el cuello, causándole la muerte de manera instantánea.
0: Antes de huir, el atacante amenazó de muerte a la nieta de la víctima, una pequeñita de tan solo 9 años de edad, quien presenció el violento hecho.
1: Tras la alerta emitida por los vecinos del sector, efectivo de Poli Táchira y de la Policía Nacional Bolivariana acudieron al lugar de los hechos, donde confirmaron el deceso de la educadora y resguardaron la escena.
0: Gracias a la rápida actuación de los cuerpos de seguridad se logró la detención del presunto homicida, identificado como Carlos Brian Cabrera Ramírez, de 19 años de edad.
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0: 7:44 minutos.
1: Israel de Jesús Vargas Conejo, de 29 años, perdió la vida luego de verse involucrado en una colisión múltiple registrada en la autopista del Este, cerca del distribuidor El Trigal, en el estado Carabobo.
0: El lamentable hecho ocurrió luego de que un vehículo particular, una motocicleta y un camión cisterna colisionaran de manera violenta en el kilómetro 186 en sentido

0: Naguanagua, San Blas.
1: Vargas Conejo, quien se desplazaba en una motocicleta, quedó debajo de las ruedas de la cisterna.
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1: 7:46 minutos.
0: Una rápida actuación de efectivos de la policía del estado Miranda, adscrito a la estación policial Cuba, evitó una tragedia familiar al detener en flagrancia a un jovencito de apenas 17 años de edad y señalado de atentar contra la vida de su propia mamá en el municipio Urdaneta.
1: La alerta se activó tras una llamada de emergencia realizada por vecinos de la zona, quienes informaron sobre un altercado de extrema violencia en el interior de un inmueble en la etapa 1 en la urbanización Ciudad Zamora.
0: Detalles de la agresión: al arribar al sitio, los uniformados se entrevistaron con la víctima, quien relató haber sido brutalmente atacada por su hijo con un destornillador.
1: Con base en el testimonio directo de la afectada y la evidencia colectada, los efectivos procedieron al arresto inmediato del menor.
0: Este es un intento, señores, de matricidio, como no, si estuviéramos en el fin del mundo.
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0: 7:47 minutos.
1: Y desde Barquisimeto con más sucesos, José Mateus.
2: En el estado Lara, dos adultos mayores han muerto en las últimas horas, arrollados uno por una motocicleta en el sector Patepalo de Barquisimeto y otro atropellado por un vehículo que se dio a la fuga en el sector El Placer del municipio Palavecino. En los últimos meses, los arrollamientos de adultos mayores se han incrementado y por lo menos de 6 a 10 se registran mensualmente en la entidad larense. Las causas son el exceso de velocidad, la imprudencia de los conductores y el descuido de los peatones al cruzar las vías. A propósito de que este 17 de agosto fue el Día Mundial del Peatón, para recordar el primer arrollamiento ocurrido mundialmente en 1896. En la entidad, las cifras de peatones arrollados se han incrementado y este fin de semana un motorizado atropelló al señor Pablo Antonio Falcón, de 68 años, en el sector Patepalo de Barquisimeto. Fue trasladado hasta el Hospital Central Antonio María Pineda, donde falleció. Y en el sector El Placer del municipio Palavecino, un vehículo Toyota Corolla Blanco atropelló al señor Leonardo Rivero, de 72 años, quien falleció en el sitio. El vehículo se dio a la fuga. Según el Observatorio de Seguridad Vial, se han registrado más de 300 arrollamientos en lo que va de año, con 71 fallecidos. En la entidad larense, las causas principales son la imprudencia, el exceso de velocidad, el descuido de los peatones, y la mayor cantidad de personas afectadas son los adultos mayores. Desde Barquisimeto, estado Lara, para el Centro Nacional de Información de Notirrumbos, les reportó José Mateus.
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1: 7:48 minutos.
0: En una de las etapas de mayor tensión en la guerra ruso-ucraniana, la diplomacia de Emiratos Árabes Unidos concretó una nueva operación humanitaria, la cual resultó en el intercambio de 206 prisioneros de guerra repartidos en partes iguales, 103 por cada bando.
1: Este proceso anunciado representa la 26ª mediación exitosa liderada por el país del Golfo desde el inicio del conflicto.
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1: 7:49.
0: El presidente de los Estados Unidos, Donald Trump, opinó que quizás en algún momento Washington y Teherán puedan retomar negociaciones para poner fin a la guerra, aunque apuntó que la actual situación en el estrecho de Hormuz es muy buena y que muchos petroleros lo están transitando sin problemas.
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0: 7:49 minutos.
1: El expresidente colombiano Gustavo Petro restó importancia al libro de la verdad que el pasado martes presentó su sucesor, Abelardo de la Espriella, en el que denunció ante los entes el control de casos de presunta corrupción en el gobierno del izquierdista.
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1: 7:49 minutos.
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4: Comenzamos una nueva ronda informativa de Radio Francia Internacional. En los controles está Philippe Randrian Antenaina.
5: Andreina Flores.
4: En Ucrania, el exministro de Defensa Mikhail Fedorov llamó a elecciones presidenciales en medio de la guerra con Rusia, desafiando públicamente el mandato del presidente Vladimir Zelensky. Fedorov hizo el llamado a través de un video publicado en sus redes.
6: Democracia no puede ser заручницей России.
4: La democracia no puede quedar en manos de Rusia. Necesitamos un mecanismo legal y seguro para restablecer un proceso democrático pleno en Ucrania, incluso en medio de la guerra, dijo el exministro de Defensa ucraniano. Y el gobierno español trasladará de manera urgente a Europa a 500 niñas migrantes que se encuentran en Ceuta luego de que se registraran varios casos de agresión sexual. Son niñas que entraron desde Marruecos el pasado 30 de julio con los miles de migrantes que inundaron el enclave. Así ponemos punto final a este resumen de Radio Francia Internacional. Les acompañó Andreina Flores.
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1: 7:51 minutos.
0: El lanzador zurdo Jonathan Díaz recibió el llamamiento de los Marineros de Seattle para regresar a las grandes ligas. Una oportunidad que llega después de su paso por las ligas menores. Y que nos alegra a los venezolanos porque se trata de un lanzador nacido en territorio de Venezuela.
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0: 7:51 minutos.
1: La afición de los Cardenales de Lara ya conoce la respuesta de uno de sus principales referentes, y es que Ildebaro Vargas tiene claro cuál será su próximo paso una vez termine sus compromisos en las Grandes Ligas con los Diamondbacks de Arizona.
0: Ildebaro aseguró que mantiene firme su compromiso de volver a vestir el uniforme crepuscular para la temporada próxima de la Liga de Béisbol Profesional, aunque todavía no hay una fecha definida para su incorporación.
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0: 7:52 minutos.
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0: Hace 5 años falleció Larry Harlow. A los 85 años de edad, el pianista y director de orquesta neoyorquino de ascendencia judía, que aprendió español e incluso se hizo santero para convertirse en uno de los más influyentes pioneros de la salsa.
1: Larry fue uno de los grandes pioneros de la salsa, conocida como dura o brava, que explosionó en Nueva York a principios de los años 70, junto con Johnny Pacheco, Celia Cruz, Cheo Feliciano, Ray Barreto, Pete el Conde Rodríguez y otras luminarias.
0: Este nuevo género pronto prendió fuego en Puerto Rico, Cuba y otros países de Latinoamérica tras la creación de la legendaria disquera Fania, impulsando a una nueva generación de soneros y músicos como Rubén Blades, Ismael Miranda, Héctor Lavoe y Willy Colón.
1: Larry, quien también fue productor y arreglista, es recordado por temas como La Cartera, Abran Paso y Tumba y Bongó, así como la salsa suite La Raza Latina y la primera ópera salsa Hummy.
0: Según Fania, Larry grabó 50 grabaciones propias con ellos y otras disqueras, así como más de 106 discos con varios artistas.
1: Fue uno de los artistas más inteligentes y preparados a nivel intelectual en Nueva York.
0: Larry Harlow nació en Brooklyn, uno de los condados de la ciudad de Nueva York, el 20 de marzo de 1939, con el nombre de pila de Lawrence Ira Khan.
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0: Dinora Figuera indicó que uno de los próximos pasos del diálogo a partir de septiembre será abordar el tema de las garantías políticas y civiles.
1: Esparta Teneo, codirectora de Justicia, Encuentro y Perdón, precisó que números de excarcelados anunciados nunca se han podido verificar.
0: Y expulsaron a 35 venezolanos en la frontera tras operativo de control migratorio en Perú.
1: Ministra de Hidrocarburos, Paula Henao, ofrece en Estados Unidos un abanico de oportunidades de inversión en petróleo y gas.
0: A juicio de la empresa y el Luigi Bichella, la flexibilización de sanciones permitió vender petróleo al valor del mercado mundial y elevar ingresos un 70%.
1: Hoy el dólar se cotiza en 777 bolívares con 41 céntimos.
0: Evalúan aplicación del plan de ahorro energético en el metro de Caracas.
1: Familias del sector 25 de marzo en San Félix, Bolívar, exigen asfaltado, alumbrado público y reparaciones en el sistema de aguas.
0: Una sexagenaria fue asesinada por su vecino tras acalorada discusión en el estado Táchira.
1: La colisión múltiple múltiple en autopista del este en el estado Carabobo dejó un saldo de un motorizado fallecido.
0: Emiratos Árabes Unidos consolida canal de mediación clave entre Rusia y Ucrania tras nuevo canje de prisioneros.
1: El presidente de Colombia, Petro, resta importancia a denuncia por corrupción de la Espriella contra su gobierno.
0: En las grandes ligas, los Marineros de Seattle subieron al lanzador venezolano Jonathan Díaz.
1: Centrocampista del Bayern de Múnich, Jamal Musiala, revela problema neurológico.
0: Sin embargo, lo están anunciando para pasado mañana sábado, cuando se enfrenten al Dortmund en la Supercopa Alemana.
1: Hoy se cumplen 5 años del fallecimiento del pianista y compositor de salsa Larry Harlow.
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1: Hasta aquí las informaciones correspondientes a esta primera emisión de Notirumbos, el periódico impreso en la radio.
0: Operadores de audio y montaje:
1: Antonieta Vega,
0: Lourdes Pérez,
1: Tony Barreto
0: y Carlos Urpín.
1: Narradores:
0: José Jiménez Torrialba el Chema,
1: Luis Alberto Albornoz,
0: Onan Ochoa
1: y Santiago Gutiérrez.
0: En la planta transmisora:
1: Gerardo Pérez,
0: Joseito González
1: y Luis Alberto González.
0: Notirrumbos con el mejor cuerpo de redactores y reporteros:
1: Adonais Hernández,
0: Wilmer García,
1: Elio Rojas,
0: José Anija,
1: Nobel Izardi,
0: Víctor Federico González,
1: Ricardo Díaz Gómez
0: y José Mateo.
1: Con reportes informativos de nuestras radioemisoras afiliadas desde diversas regiones de Venezuela.
0: Los servicios informativos globales desde La Voz de América en Washington y Radio Francia Internacional en París, con sus corresponsales esparcidos por los 5 continentes.
1: Redes sociales:
0: Belice Parra y Marco Rivera.
1: Producción y grabación:
0: el señor Tony Barreto.
1: Notirrumbos es una producción del Centro Nacional e Internacional de Información de Radio Rumbo 670M en Caracas, cuna del Libertador Simón Bolívar.
0: Gerente de prensa e información:
1: Luis Alberto Albornoz.
0: Presidenta de Radio Rumbos:
1: Elsa Siciliano.
0: Gentiles amigos, gracias, muchísimas gracias por la atención dispensada a esta emisión matutina de Notirrumbos. Nuestra cordialísima invitación la formulamos para hoy mismo a las 12 del mediodía, cuando estaremos presentando la emisión meridiana. Amigos, un saludo, un abrazo y hasta siempre, buenos días.
1: 7:58.
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0: Las 8 y 5 minutos.
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1: 1:07 minutos de la mañana, amigos, bienvenidos. Gracias por estar allí, por supuesto. 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Es la www.radiorumbo670.com, por la que ustedes también se pueden conectar. La tecnología nos ha ayudado muchísimo cada día para que las conexiones y la información fluya como debe ser. Después del desayuno noticioso de Rumbos, el periódico impreso en la radio, entramos nosotros, como siempre he dicho, a hacer lo que queremos hacer. Y a tocar el tema que yo no puedo dejar de tocar, donde nos piden las entrevistas para los familiares, los presos políticos. El caso de ayer de los presos políticos del 3 de enero, cuando se llevaron a este señor, que es el culpable de todo esto, y él disfrutaba cuando decía que mandaba hacer tocorón, para guardar ahí en Tocorón por lo menos 2,000, creo que fueron 1,000 y tanto, estaba acercando la cifra que él quería. Bueno, y le molesta ahora que él esté por allá, ni siquiera ha pagado una décima parte del daño a los familiares, a los hogares, a las familias. Me confesaba la invitada de ayer, la señora Luzardo, Kiolis Luzardo, que su hermano, que es un experto en fotografía forense, 34 años en el 6CPC, intachable, según ella, lo torturaron hasta más no poder, para que ustedes vean, siendo un alto funcionario, y digo un alto porque tiene 34 años y dice ella es escalonado, y su historia es limpia en el expediente que allí reposa, y su segundo a bordo, que también estaba la esposa del señor aquí, haciendo el mismo cuadro. Yo me sorprendí tanto, no sé si no estoy durmiendo, y se los confieso, con todos estos relatos que uno escucha cuando te dicen, lo blindaron con cadenas.
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0: pero muy buenos días tenga toda mi gente de Guayana Mía. Toda mi Venezuela hermosa, mi mucha simpatía también. Estimados amigos, de esta manera comenzó tu programa predilecto, La Gaita, que a ti te gusta. Como siempre, dándole gracias a nuestro Señor Jesucristo y a la Virgen María en la advocación de la Virgen de Chiquinquirá. Comenzamos el día de hoy con este hermosísimo tema, que por cierto ya va a estar de fondo maravilloso, como lo es una obra. Una obra que se titula La Tutora del Mesías. Este tema lo presentan los hijos de la Chinita como solista Alondra Serrano, bajo la autoría de Francisco Javier Lloris en la letra y del poeta diamantino, que Dios lo tiene en la santa gloria, como lo es Renato Aguirre González. Nos presenta los hijos de la Chinita este hermosísimo tema, y yo humildemente los complazco porque fue solicitado a través del 0414-913-5822. Y de verdad que desde que colocamos el tema en calidad de primicia, este tema ha cautivado el corazón de todos los amantes del género gaita zuliana venezolana, ahora internacional. La Tutora del Mesías con los hijos de la Chinita. Y ustedes lo disfrutaron a través de Caroní 93.1 FM, que es como tú, imbatible.
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0: En la administración, la licenciada Marcia Borges. En los controles, Johan Solís. En la producción de La Gaita que a ti te gusta, Elías Nader, el guarachero mayor, y el muñeco de la ciudad, Ciro Ángel Martínez. Quienes les llegamos a ustedes por esta ventana mágica y maravillosa, Yaceni Sánchez. Bienvenida, Yace.
3: Hola, hola, feliz día y feliz día a toda Ciudad Guayana desde acá, desde Caroní 93.1 FM.
0: Así mismo, y quien les llegue a ustedes, el hijo de Evangelina Rodríguez y Margarita Caicedo, Francisco José Hernández Rodríguez, locutor titulado, productor nacional independiente 30661 y productor nacional independiente alternativo 1083. Y todos, toditos, todos bajo la dirección general del ingeniero Rider Quintero. 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Ayer hablamos de ello, de la situación que se presentó. Y quedó bien claro que este es un sitio por excelencia familiar y que, bueno, que lo acontecido es un caso entre mil, y eso le puede pasar a cualquier sitio, pero este sitio de recreativo que ha dado tanto por Ciudad Guayana y por todos los que hacemos vida en Bolívar, de verdad que tenemos que mantenerlo, que son pocos los sitios tan hermosos y los pocos los sitios recreacionales, deportivos, culturales que tenemos acá en Ciudad Guayana. Tenemos que apoyarlo más que estar hablando pistoladas en las redes. Hay que apoyar. Esos son casos hechos fortuitos que pueden pasar en cualquier situación en cualquier parte de Venezuela. De hecho, pasa en todo el mundo todos los días. Así pues que pasemos la página y vamos a seguir trabajando por Venezuela. 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Bueno, dicho esto, háblanos, Jessy, ya que estás aquí, que regresaste a después de ponerte más hermosa de lo que sois. Háblanos entonces de Maracaibo, como decimos ahí en mi tierra. ¿Qué hay por ahí? ¿Qué cosas buenas? ¿Qué artista vas a presentar? Porque lo vas a presentar tú. Tengo entendido que son unos muchachos que ya no están en la palestra, ¿o sí?
3: No, actualmente no están ahorita en la música, pero fueron un ícono de la música romántica y por supuesto también son caraqueños.
0: Ah, bueno, entonces vamos a conversar sobre ellos. ¿Nos quieres hablar un poquito sobre el invitado del día de hoy?
3: Mira, tuvieron alrededor de 11 años en la música acá venezolana. Por supuesto, fueron unos jóvenes talentosísimos. De ahí nació otra agrupación musical que también fue muy reconocida acá en Venezuela. ¿Te suena por acá más o menos de quién estoy hablando?
0: Yo creo que son estos dos muchachos, que es Oscarcito y Franco.
3: Franco y Oscarcito.
0: Ah, bueno, esos dos salieron de esta agrupación. Pero fíjate algo que es sumamente importante, saliéndonos un poquito del tema, porque para mí es muy relevante que haya en sintonía personas de este nivel. Para mí es un honor tener a un gran talento que hace vida acá también en Carolina 23.1 FM y que es un licenciado que se ha perdido de vista a lo largo de tantos años, porque maneja un género que es un género muy difícil de no solamente de llevar, sino de conocer, como lo es el vallenato. Se trata, queremos mandarle un abrazo y ese aplauso gigantesco para uno de los mejores locutores y profesionales que tenemos en el medio de comunicación y por supuesto aquí en Carolina 23.1, como lo es Jorge Luis Monagas, el gran manito.
3: El manito.
0: Te manda besos y cariños, el manito. Está en total sintonía. Y qué les puede, vallenato mix para todo el mundo. Y después de la gaita que te guste, lo que viene es vallenato mix.
3: Y del bueno.
0: Bueno, un abrazo, hermanito.
4: ¿Vos vallenateando que... con manito?
0: ¡Ay, mamá, gózatetela! No les llevo nada al gran manito. Bueno, te quiero con locura, mi rey, para que sepas. Y aquí te esperamos a las 12 porque la gente está pendiente de vallenato mix. Y gracias por estar en sintonía, manito. Bueno, hablando ahora sí del tema de los invitados del día de hoy, ya sabemos que es una agrupación musical venezolana que fue fundada en el año 2000.
3: Correcto.
0: Específicamente en Caracas. Y bueno, que estuvo vigente hasta el 2011. Esta banda obviamente arrojó dos grandes talentos que todavía siguen en la palestra, como lo es Franco y Oscarcito, aunque ellos están divididos, que esa es otra historia que vamos a hablar. Vamos a buscar el brollo, porque esos muchachos tuvieron un problemita,
3: una situación,
0: y ellos se dividieron. Y todavía ese brollo está en camino y a la gente le encanta saber de brollo. A mí me encanta.
3: A mí me encanta.
0: Yo también, yo vivo de eso, para que sepas. Así pues, señoras y señores, para la gaita que a ti te guste, es un inmenso honor tener como invitados el día de hoy a esta agrupación que se llama
3: A.5.

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1: Chico, yo recuerdo cuando en aquella década maravillosa de los 60, papi nos dejaba poner los discos en el picó. Y estos eran los temas que...

0: 10:23 de la mañana, estás en tu programa preferido, La Gaita que a ti te gusta. Programa pionero en gaitas todo el año en el suroriente del país, que se transmite de lunes a viernes de 10 a 12 del mediodía por la potente señal de Caroní, 93.1 FM, que es como tu imbatible. Vuélvemela a poner. Señoras y señores, este tema lo colocamos el día de ayer en calidad de primicia. Un tema que me envió mi gran amigo y director propietario de la maquinaria gaitera, Osmer Martínez Ramos, desde Houston. Este es un tema que lo está produciendo su empresa LMG Production, allá en Texas. Y este es un tema bajo ese sello disquero que lo produce nada más y nada menos que nuestro querido Ricardo Aguirre Suárez, hijo del monumental de la gaita Ricardo Aguirre, y Javier León. Bueno, Los Fantásticos de la Gaita, así se llama esta agrupación, que es incipiente, nace en el 2026 y comienza con esta joya musical, un compendio de gaitas grabadas por el papá de Ricardo Aguirre Suárez, Ricardo Aguirre González, y donde aparecen Ronda Antañona, La Grey Zuliana, tema emblemático, Gaiteros, Tiempos Gaiteros. Se titula Mosaico Monumental Volumen 1. Lo pueden ubicar en todas las redes. Bueno, acá tenemos que agradecer la participación muy especial del productor musical, como lo es el gordo Cabimero, querido muchísimo, como lo es Jean Loret Matos. Bueno, este es un trabajo donde participaron muchos y grandes músicos de altísima jerarquía. Pero bueno, definitivamente es un tema que agradó, que gustó y lo solicitaron. Y por supuesto, mi obligación es llevarles a ustedes lo que ustedes quieran escuchar. Y cada vez que sale un tema de este nivel, obviamente mi propuesta es que si les gusta, nos envíen sus comentarios a través del 0414-913-5822. Y bueno, y fueron tantos a favor que decidimos en La Gaita que a ti te gusta volverlo a colocar el día de hoy, porque ciertamente ti lo tiene todo. Felicitaciones a Los Fantásticos de La Gaita, felicitaciones a Jean Loret Matos, felicitaciones a todos y a cada uno que pusieron su grano de arena para esta joya musical, este trabajo musical, estas versiones maravillosas, y por supuesto a nuestro querido hermano Osmer Martínez Ramos en su estudio de grabación LMG Music Production, allá en Texas. Estimados amigos, 10:26 de la mañana, estás en tu programa La Gaita que a ti te gusta. Bueno, y ahora vamos a hablar de la agrupación invitada, como es A.5. Dijimos que esta agrupación nació en el año 2000, ciertamente bajo la característica de Franco, de Oscarcito, de Keyen, Ángel, Alfredito y Manuel, ¿correcto? Correcto. Esos eran los cantantes originarios. Pero qué mejor que Yacenis que nos diga un poquito más sobre esta agrupación invitada el día de hoy.
1: Además de esto, también te recuerdo, Francisco, que se consolidó como uno de los fenómenos musicales juveniles más importantes del año 2000, y por supuesto también no solamente hicieron música acá en Venezuela, sino que su música trascendió a toda Latinoamérica, en especial a Estados Unidos.
0: Sí, tengo entendido de que ellos fueron fan número uno de Backstreet Boys.
1: Correcto.
0: De los Backstreet Boys, y bueno, y de allí ellos empezaron a trabajar con sus músicas, con su balada, con su música pop y merengue, y es de allí donde nace pues esta agrupación, que aunque duró 10 años aproximadamente, ¿cuánto tiempo duró? Del 2000 al 2011, sí, casi 11 años.
1: 11 años.
0: Y bueno, tuvo un repunte importantísimo dentro de la música, porque inclusive ellos estuvieron allí, estuvieron metidos en la candela con todo lo que tiene que ver con las producciones en los premios Billboard. También estuvieron allí. Y tuvieron su primera nominación al Grammy Latino. Estamos hablando que estuvieron entre los 20 top de la lista musical en Billboard.
1: Correcto.
0: Estamos hablando de que en el puesto 19 llegaron, entrar en los primeros 20 allí no es cualquier cosa.
1: No.
0: Y bueno, tenían que ser venezolanos con calidad absoluta.
1: Además de esto, mira, imagínate, fueron apadrinados nada más y nada menos, ¿adivina por quién?
0: Bueno, por Héctor.
1: No, por Ricardo Montaner.
0: El nombre del
1: Héctor. Bueno, Héctor Montaner.
0: Ricardo, sí, el sello era hecho a mano. Yo no sé si todavía él maneja ese sello, debe manejarlo. Ese fue un sello que Ricardo, cuando comenzó su carrera, ya que estaba en avanzada, que le había ido muy bien, Ricardo sacó ese sello hecho a mano, así se llamaba el sello, y donde empezó a respaldar a cualquier cantidad de artistas que iban, que nobles, pues, que iban en auge, y ellos entraron en la lista de esa cantidad de artistas que Ricardo Montaner apoyó. Por eso es que hay que ser agradecido con la vida. Cuando las cosas te van yendo bien, tú tienes que ayudar a los demás. Y eso sí, eso sí es una valía importante, eso es un don que Ricardo tiene. A él le gusta ayudar a su gente.
1: Y es que sin duda alguna, mira, todos los artistas a los que ha ayudado Ricardo Montaner han sido unos duros, han sido unos grandes. Ahí está justamente el caso de Camilo, que estábamos conversando hace poco, donde Camilo también fue ayudado de muchísimas, muchísimas maneras.
0: Si no es por Ricardo, Camilo... El Camilo era conocido, pero no era un artista del nivel, de la talla que tiene.
1: Correcto.
0: Ahorita. Es que es muy difícil, para las personas que no conocen de música, es muy difícil. La gente cree que no, yo pegué un tema y ya.
1: No, no.
0: ¿Cómo se produce un tema? ¿Cómo compones un tema? Obviamente, si tú estás alrededor de una cantidad de artistas, estamos hablando que ya Ricky, los hijos de Ricardo
1: Mauri
0: ya eran conocidos. Estamos hablando que Evaluna también era conocida como cantante. Obviamente, Ricardo, no sé ni se diga, y Marlene, la propietaria de Solo Rock Band. O sea, ¿quién conocía mejor las plataformas y el negocio del mercado de la música que la hija de Rodolfo Rodríguez Miranda, que es Marlene Miranda, que es la esposa de Ricardo? Entonces él entra, él con ese talento, ya también siendo músico, pero no tenía la fuerza ni económica, ni empuje, ni ese respaldo maravilloso de los Montaner. Cuando él entra a la familia y estás en un mundo único y exclusivo de la música, porque viven de la música.
1: Exactamente.
0: Entonces, obviamente, ese don que Dios le dio a Camilo, porque definitivamente es uno de los cantantes favoritos de mi persona. Muchas veces dicen, ay, ¿a ti te gusta Camilo? Pero me gusta muchísimo cómo canta y cómo compone. Porque compone con sentimiento, compone con siempre con la verdad por delante, o por lo menos así lo transmite. Y es por ello de que yo soy admirador de ese chamo.
1: Y son letras limpias, son letras que sin duda alguna no están insultando a la mujer, no la están llamando...
0: Son letras genéricas que en su mayor parte hablan del amor y hablan de su vida.
1: Correcto.
0: Entonces eso es importante cuando tú reflejas eso. A lo mejor Camilo hubiese sido más fuerte... hubiese impactado más si hubiese cantado ese tipo de canciones locas que hay por ahí.
1: Nada de eso.
0: Yo lo digo porque es que en el mundo de locos, bueno, ¿qué te puedo decir? Acá si dicen que Bad Bunny es el rey del pop y que canta, entonces si dicen eso y lo dicen los premios Latin y lo dicen los premios Billboard, lo dicen los premios, o sea, entonces ¿cómo se justifica eso? Cualquier loco puede cantar siempre y cuando tenga respaldo, pero en el caso de Camilo fue totalmente diferente. Pero como estamos hablando de A.5 y así hicimos referencia a Ricardo Montaner, estos fueron ahijados de Ricardo Montaner. Él los impulsó y los llevó a pegar temas importantísimos y relevantes como El Supervisor de Tus Sueños, por darte un tema, nombrarte uno de ellos, ¿no? Y obviamente tantos temas que ellos calaron, que fueron de suma importancia, como en el caso, bueno, el tema que escuchamos al principio.
1: Acurrúcame la vida.
0: Acurrúcame la vida.
1: ¿Cómo saber?
0: Exacto, entre tantos. Y hoy lo van a disfrutar acá en La Gaita que a ti te gusta.
1: Así es. Y es que sin duda alguna esta agrupación, que bueno, tuvo alrededor de 11 años acá en Venezuela, ellos son caraqueños y son una de las agrupaciones que enamoraron. Y fueron principales en todo lo que fue estas historias de pedir la mano, de incluso las jóvenes en los liceos. Mira, un verdadero talento venezolano que sin duda alguna hoy lo escuchamos por acá, por Caroní 93.1 FM.
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0: 10:40 de la mañana, estás en tu programa predilecto La Gaita que a ti te gusta. Estimados amigos, en la Tierra Monumental, este tema lo presenta Iluminación Gaita y Show de Golfan Romero y Leandro Papi Zuleta. Bueno, este tema en particular me gusta muchísimo, es de alta factura, es un tema, bueno, que ya es un tema que había sido grabado hace algunos años, pero no había sido colocado en la palestra del ambiente musical, y lo saca a la palestra porque el tema lo tiene todo. Yo quiero felicitar a Everto Villalobos, gran amigo y hermano, lo conozco hace muchísimos años porque él estudió en la Facultad de Agronomía, y bueno, ahí nos conocimos hace muchísimos años. Siempre ha sido un mojanero de corazón, mojanero porque es del Moján.
1: Okay.
0: ¿Verdad? De allá del Zulia. Y gran amigo y hermano, lo conozco de toda la vida. Y por supuesto, a mi hermano de toda la vida, como lo es Alfoncito Marín, una de las voces más impactantes de la gaita zuliana venezolana, ahora internacional. Un cañón, simple y llanamente, un hombre que tiene una voz privilegiada, ha estado en las mejores agrupaciones gaiteras existentes en Venezuela. Como amigo es inigualable. Bueno, ¿qué puedo hablar yo de Alfoncito Marín cuando siempre ha sido gran colaborador con este humilde servidor, no solamente conmigo, sino con mi agrupación Calor Zuliano? Siempre estamos hablando, es gran hermano de vida de mi hermano Jorge Luis Hernández, el Gillo. Y bueno,

0: Papi Zuleta y Golfan Romero. El tema se titula En la Tierra del Monumental, con iluminación, gaita y show. Estimados amigos, 10 y 43 minutos de la mañana. Vamos a proseguir porque el tema que nos antecedió, que estuvimos con el invitado especial, nuestra querida Yacelis, tiene algo importante que acotar sobre esta agrupación.
1: Bueno, pero antes de acotarlo, yo quisiera hacerte una pregunta bastante interesante, Francisco, porque escucha esto. Justamente hablando de las agrupaciones, justamente hablando de la amistad, ¿tú dejarías de hacer profesionalmente algún trabajo musical con alguien solamente porque tengas algún roce personal con esa persona?
0: No, eso es precisamente, eso se llama profesionalismo.
1: Correcto.
0: Tú eres un profesional de la materia, a ti te puede colocar la persona que tú odies más en tu mundo. Estamos hablando cuando tú trabajas con una productora, obviamente, ¿no? Que te coloque la persona más odiosa del mundo entero al lado, pero tú tienes que hacer tu trabajo porque para eso te pagan. Eso se llama profesionalismo. Obviamente, es incómodo trabajar con una persona que no tenga el feeling, que donde tú te sientas, o sea, no te sientas a gusto con la persona. Y creo que ese es el caso que le pasó a estos muchachos.
1: Correcto, correcto.
0: A.5, que también
1: el ego.
0: El ego, se enfermaron. Cuando tuvieron 10 años en la palestra, que estaban pegados, obviamente cada quien a lo por su lado, creyendo que cada quien iba a ser artista individual.
1: Independiente.
0: Y resulta que hay veces que esa fórmula no funciona. Entonces se estrellaron, los únicos que quedaron con vida útil, digo así vida útil porque quedaron en la palestra, fue Oscarcito y
1: Franco y Oscarcito.
0: Franco,
1: correcto.
0: Y Oscarcito, que de hecho así se llamaban, Franco y Oscarcito. Y grandes talentos, porque tremendos compositores y tremendos cantantes. Pero de lo bueno dura poco. Y precisamente cuando hay personas que endiosan a otras, o personas que realmente el ego los ataca y los envuelve a tal grado de que tienen que separarse porque no se soportan el uno a otro. Y creo que lo que tú estabas haciendo una acotación no solamente sobre eso, sino que estábamos hablando sobre que hubo un problema de falda, tengo entendido.
1: Exactamente, una mujer, una bailarina que tenía la agrupación Franco y Oscarcito, mejor conocida como El Escuadrón, hizo que ellos se separaran, porque escucha lo siguiente, Francisco. Franco se hizo novio, se empató con una chica, una bailarina hermosa de ellos, y este fue el punto clave que hizo que todo se
0: perdiera.
1: Yo me
0: imagino que hubo un regaño en alguna parte, o sea, porque es que tú no puedes confundir una cosa con la otra.
1: Una cosa es el profesionalismo.
0: Jennifer López se casó con un bailarín.
1: Correcto.
0: De ella. O sea, eso no tiene nada que ver. El problema está de que cada quien con su instrumento, como
1: decimos. Correctamente.
0: Si ella hace su trabajo en tarima y no perjudica el trabajo de la agrupación, en este caso Franco y Oscarcito, no pasa nada. Pero si ella irrumpe y uno de las partes involucradas, en este caso Franco y Oscarcito, se siente afectado y reclama con su justo derecho, la persona no puede sentirse mal porque está reclamando lo que es el trabajo, independientemente que esté enamorado o no de esa niña.
1: Ajá, pero ¿y si después terminan? ¿Qué pasa?
0: Bueno, nada.
1: Se acabó el trabajo, se acabó la relación, se acabó todo.
0: Y se acabó esa majestuosidad que tenían como dúo. Bueno, no, yo particularmente no le echo la culpa a la mujer, le echo la culpa a la inmadurez.
1: A la inmadurez, totalmente.
0: A la inmadurez y a esa enfermedad tan cruel que es el ego, que se creen de que porque pegan uno o dos temas ya son, o sea, los más grandes. Y bueno, y eso es lo que sucede. Fíjate tú de que ayer que sobrevivió fue Oscarcito.
1: Correcto.
0: Porque Franco estuvo dando tumbos y tambos por todos lados, inclusive... ahí llegaron porque una de las esposas, creo que fue la esposa de Franco,
1: okay,
0: que era una reconocida animadora de televisión,
1: okay,
0: también lo dejó precisamente por un problema también no de falda, sino por problemas
1: de ego
0: y de comentario,
1: porque de
0: también,
1: ego.
0: También se creía, hasta había salido de Televen y se creía que era papá Dios, y es que ese es el problema. Ese es el problema. Lamentablemente estos grupos, por lo menos A.5 y los integrantes que estamos hablando, de los dos que tuvieron mayor proyección, lamentablemente se han caído por su propio peso. El que se sigue manteniendo es Oscarcito.
1: Es Oscarcito.

0: Primero porque es un compositor, bueno, los dos son compositores a uno, pero Franco lo que hizo fue que esa presión que tuvo lo apartó del medio artístico por
1: y el mismo cantidad. Ego, el mismo ego hizo que incluso se cayera a nivel musical después de haber tenido tanto talento. Y esto es una de las cosas que mató su carrera.
0: Así es, estimados amigos, 10:49. Vamos a seguir disfrutando de los artistas, del artista invitado, en este caso A.5. Identificamos y regresamos para la segunda hora de tu programa.
1: Es
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1: Gracias.

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0: 11:03 de la mañana, y de esta manera comenzó la segunda hora de tu programa preferido, La Gaita que a ti te gusta, por Caroní 93.1 FM, que es como tú, imbatible. Bueno, ahí estábamos disfrutando de este tema en particular, Con Calor, Zuliano. Vuélvemela a poner, porque este tema no solamente es un tema que tuve el honor de compartir la composición con un ingeniero, un profesional de la agronomía, que aparte de eso es mi compadre, es mi hermano de vida. Lo extraño muchísimo a él y a toda su familia. De hecho, la familia está haciendo vida acá en Ciudad Guayana. Se trata de la familia Balbuena Borjas. Este tema lo compuso Lenín hace muchísimos años, éramos muchachos. Recuerdo como el día de hoy, porque lo compusimos para que estuviera en el Festival Industrias Pampero. Este tema se guardó, nunca lo colocamos, fue al festival, no llegó, y este tema quedó guardado. Yo lo tenía, pero nada más, no lo tenía escrito ni nada por el estilo, lo tenía guardado por allí, pero yo me sabía el tema. A lo largo de los años, estaba yo en Maracaibo y casualmente estaba en el estudio de grabación, y aparece nada más y nada menos mis grandes amigos, como lo es Luis Ángel Aguirre, sobrino del monumental Ricardo Aguirre, y Alfonsito Marín. Y bueno, y me estábamos hablando. Alfonsito fue a hacerme un trabajo en el coro de Calor Zuliano, a colaborarme con apoyo, y Luis Ángel me dice, que por cierto fueron con mi hermano Jorge Luis, me dice: ¿y por ahí no tenés un tema para que lo grabemos juntos? Yo le dije: chico, yo tengo un tema que compuse con un muchacho, con Lenín Balbuena, mi compadre, y el tema es así. Y me dice: oye, ese tema está bueno, ¿por qué no lo grabamos? Hablamos con Marcos El Zurdo García, mi sobrino, quien es mi productor de toda la vida. Inmediatamente allí sale el tema, hicimos la pista, hicimos lo que llamamos la guía. Inmediatamente grabamos el tema. El tema se titula Siete Maravillas. Lo grabé con Calor Zuliano, con mi agrupación, y de verdad que tuve ese honor de cantarlo al lado de Luis Ángel Aguirre y Alfonsito Marín. Yo tengo que agradecerle a mi compadre. El último verso no lo recordé nunca, allí mismo lo hice. El último verso lo terminé allí. La música es de mi autoría, y la letra es de la autoría de Lenín Balbuena, los dos primeros versos y el coro. Y bueno, y de allí salió este tema, Las Siete Maravillas, con Calor Zuliano. Espero que les haya gustado. Es un tema ya que tiene algunos años grabado, pero bueno, a mí siempre me encanta, porque como buen zuliano, como buen maravino o maracucho, como nos quieren llamar, nosotros siempre invocamos o reflejamos ese regionalismo, y ahí se habla de todas las maravillas que el Zulia le ofrece al mundo, pero en especial ese calor zuliano que siempre hemos tenido los maravinos para recibir a todas las personas que hacen de una u otra manera vida o llegan a visitarnos a esta tierra, a estas tierras hermosas como son las tierras zulianas. Las Siete Maravillas, de mi compadre y hermano del alma, Lenín Balbuena Borja. Saludos a Críspulo Balbuena, saludos a Leo, saludos a todos los hermanos Balbuena Borja, y a todas, ahora actualmente a todas sus sobrinas e hijas de mis hermanos que están haciendo vida acá en Ciudad Guayana. Ya saben, Las Siete Maravillas, con Calor Zuliano, de Lenín Balbuena y Francisco Hernández, interpretada por Luis Ángel Aguirre, Alfonsito Marín y este humilde servidor, Con Calor Zuliano. Bueno, dicho esto, estamos hablando del invitado. ¿Qué por ahí? No vamos a hablar del invitado.
1: Vamos a hablar acerca de ellos.
0: Vamos a hablar, antes de hablar de ellos, ¿qué hay por allí en el ambiente? Porque resulta de que muchos hablan, escucha esto, ya sé, porque esto es importante.
1: Okay.
0: Resulta que la ciudad más calurosa que existe en Venezuela es Maracaibo, es el estado.
1: Correcto,
0: Zulia,
1: correcto.
0: El estado más caliente a nivel, porque tenemos el sol de la más alta calidad del mundo. Lo tenemos allí en Maracaibo. Pero es la ciudad más fría porque tenemos los aires acondicionados en todas partes.
1: En todas partes.
0: Pero resulta de que por allí, a raíz de que el niño se ha presentado todos los años, ahora viene un super niño.
1: Un super niño. Y eso empieza hoy.
0: Ajá. Entonces es ahí, porque bueno, yo no sé cuál. Tú dices que empieza hoy, pero yo vengo que estoy en la calle con mi gente de Apuesta Royal. Ya eso empezó hace tiempo, porque los calorones.
1: Pero
0: no
1: a partir de hoy, mira, Agárrate porque el calor que viene va a ser bastante fuerte. Muy, muy, muy elevada las temperaturas.
0: Bueno, me van a ver a mí con unos abaniquitos por ahí, vos sabés, soplando, porque es que el calor no es normal.
1: Un cartoncito.
0: No, los abaniquitos, esos que usan las españolas.
1: Ah, bueno, también no, es válido.
0: En los chinos los venden regalados. Eso me voy a comprar aunque sea dos docenas. Porque les digo una cosita, mis hermanos queridos, que el calorón no es normal. Y bueno, si me estás diciendo de que por ahí a partir del día de hoy
1: se va a poner más intenso,
0: se va a poner esto más intenso, no creo que sea normal que nosotros podamos soportar esos calorones, porque ciertamente es bien, bien rudo esta situación. Pero tú tienes la noticia por allí.
1: Mira, justamente estaban hablando acerca del calor. Sé que la noticia nos dice que el calor va a empezar a aumentar a partir de hoy. Sin embargo, no la tengo a la mano. Déjame investigarla un poquito más, porque sé que la tenía por aquí, pero déjame investigar un poquito más acerca de ella, ¿ok?
0: Bueno, es importante eso. Entonces eso lo vamos a hablar en el próximo segmento.
1: Correcto.
0: Cuando estemos hablando, porque sí me interesa que la gente se vaya cuidando y se hidrate muchísimo. Hay muchas, muchas cosas que podemos notificarles para tratar de aliviar esto que nos viene, que se nos avecina, que no va a ser normal. Señoras y señores, 11:09 de la mañana. Dinos qué va a pasar o qué está pasando con el grupo A.5.
1: Bueno, con respecto al grupo A.5, recuerda que ellos fueron cantantes juveniles que enamoraron a más de una chica, a más de una venezolana, y sin duda alguna con sus letras románticas crearon nuevas parejas. Pero si estamos hablando de parejas, quiero hablarte también, Francisco, acerca de lo que está pasando ahorita y que, según tú, bueno, eso viene pasando desde hace muchísimos años en relación a las parejas, que es justamente el tema de que ahora las mujeres, por un lado, no quieren tener ningún tipo de relación, y por el otro, las mujeres quieren tener personas que sean mayores que ellas. Entonces, cuchito, cuéntame cuchito acerca de eso.
0: ¿Quieren andar con cuchito o con sugar dance?
1: Con su sugar.
0: No.
1: Cuéntame acerca de eso, Francisco.
0: Es lo que te voy a decir. Yo no es porque yo sea ya adulto mayor o adulto contemporáneo, para no ofender a las personas mayores de 50, sino que simple y llanamente en la mujer, por su forma de ser, siempre está tratando de buscar estabilidad. Aunque la mujer actual es una mujer ya liberada, una mujer que se prepara ante la vida, que busca de una u otra manera, ya no tiene que estar atrás de un hombre para ampararse bajo la tutela de algún hombre, pero siempre buscan personas maduras, personas que tengan un concepto de vida diferente.
1: Eso, totalmente.
0: Quieren estabilidad, quieren tener pues al lado de sí a una persona que de una u otra manera no solamente les represente estabilidad económica, sino que les represente estabilidad emocional y espiritual. Y adicional a eso, la madurez que representa tener una persona al lado mayor, que de una u otra manera también te sirve como a pie de apoyo para cualquier otra cosa. Pero también pasa lo otro.
1: Lo contrario,
0: que estamos hablando de los sugar. Cuando hablamos de los sugar ya es diferente, porque ya este tipo de mujer no está buscando ese tipo de estabilidad.
1: Correcto.
0: Es una estabilidad emocional, una familia, no.
1: Estamos ahí buscando es la financiera.
0: Mujer financiera. Entonces, ya la mujer tiene varias formas de manejarse. Ey, y no te voy a hablar de las mujeres solamente.
1: Porque los hombres también.
0: Ahorita hay un pocotón de damas de edad. Uh-huh. Damas de edad, que están muy bonitas, por cierto, porque con la cirugía, ¿quién no se pone así? Hay una cantidad de cuchas que son bellísimas y que ciertamente, bueno, y lo que hacen es buscar pavitos, pues.
1: Correcto.
0: Entonces ellas ayudan a los niños, ayudan a los muchachos, y bueno, a cambio de cariño, pues no pasa nada. Eso también es válido, vuelvo a repetir, porque hay muchas personas, hay muchas damas, porque estamos hablando de, en este caso, de damas, que ya están estabilizados o simplemente ya tuvieron relaciones, ya tuvieron sus hijos, ya los crearon, ya les dieron educación, y bueno, y que pasaron toda su vida, toda su juventud, llevando, no la carga, sino llevando ese compromiso que es elevar una familia o levantar a sus hijos, porque en su mayor parte tú te pones a ver en las encuestas, y lamentablemente aquí en Venezuela y en todo lo que es Sudamérica, la mayor parte de la carga familiar la lleva la mujer, casi siempre son madres solteras. Entonces, claro, cuando ya se estabilizan, que ya no tienen ese compromiso de estar al lado de sus niños, porque ya los niños le dieron educación, crecieron, o simplemente hicieron su vida, retoman su vida y quieren hacer de su vida, bueno, más placentera. Pues entonces ya están unas mujeres con una edad avanzada, se buscan su jovencito y no pasa nada. Igual, si lo hacen las mujeres, ¿por qué no lo pueden hacer los hombres? Ser también copartícipes de ayudar también a las personas de edad. Eso es normal.
1: Ahora también yo te digo otra cosa, porque sinceramente está la otra cara de la moneda. What? También, donde justamente las personas jóvenes ya no están creyendo en el amor, ya no están apostando por una relación. Entonces, ¿qué está pasando ahí? Porque ahí un cierto libertinaje.
0: No, eso se acabó, mi linda. Olvídate vos.
1: Hay cierto libertinaje.
0: Olvídate vos del tango, que ya Gardel murió. Ya, bueno, el refrán lo dice muy, pero lo dice muy clarito.
1: Ahorita los jóvenes,
0: amor
1: más que
0: con,
1: todo.
0: Amor con hambre no dura. Amor con hambre no dura.
1: Ahorita los jóvenes más que todo quieren un momentico y ya. Entonces, ¿qué está pasando realmente aquí? Porque.
0: No, lo que está pasando es algo sencillo, de que no quieren compromiso porque no quieren de una u otra manera estar valga la redundancia, comprometerse ante una relación cuando no se sienten capaces de mantenerla. Entonces, una es que yo quiero divertirme, uh-huh. Quiero salir, quiero rumbear, quiero echar broma, quiero hacer lo que me dé la gana sin que nadie me esté vigilando o controlando. No es freno. Porque una cosa es frenar y otra cosa es control, una cosa es controlar y otra cosa es decirte que tienes que tener una actitud correcta.
1: Ah, bueno, eso es
0: porque
1: otra cosa.
0: Yo te digo una cosa, vos podés andar haciendo travesuras y si vos no tenés perro que te ladre, no pasa nada.
1: Correcto.
0: Pero si vos tenés una persona a la cual tienes que respetar, vos no podés andar brincando de tumbo al tumbo y de tambo al tambo, porque es allí donde, es más, la que se perjudica es la misma persona.
1: Exactamente.
0: Porque es que la que está en esa situación, lo único que va a conseguir en la calle, ¿qué es? Guachafita.
1: Malos momentos.
0: Malos no, son buenos momentos.
1: Bueno.
0: Buenos momentos, pero
1: bueno, pero que se termina transformando en malo.
0: Que a la final, ¿cómo te van a tomar a vos en serio? Explícamelo en
1: correcto.
0: Español, si vos andáis brincando como los monos. Entonces nadie te puede tomar en serio. Tenés que tener la conciencia clara que si vos andás en esa fiesta, lo que te vas a conseguir son del mismo grupito. Si andáis con cojo, a la final cojeáis.
1: Correcto.
0: Entonces, si tú te comportas a la altura, andas con tu sano juicio, haciendo las cosas correctamente, no significa que no disfrutes. Óigase bien, tú puedes salir, hacer lo que tú quieras, pero en tu sano juicio. Y te aseguro que lo que se te va a pegar a ti, al lado, van a ser personas correctas porque te van a tomar en serio. Si vos andáis loqueando, lo que vas a conseguir es gente loca que no te va a tomar en serio nunca y por supuesto nunca vas a tener ningún tipo de responsabilidad. Y lo más grave es que la juventud se va así, ¿ves? La juventud se va en un pestañeo nada más. Y a lo que haces así, ya tenés 20 y pico días, ya estáis para los cocodrilos, porque ahorita las niñas de 18 años para adelante, eso es tan hermosa. Entonces, hermosa y que aguantan la fiesta, o sea, aguantan cualquier fiesta.
1: Correcto.
0: Entonces, ¿qué pasa? De que tenés que tener compostura. Si vos queréis ver un poquito tu vida un poquito ya estable a un tiempo determinado, tenéis que comportarte a la altura para que consigas gente de buena procedencia y que realmente tenga buenas intenciones para contigo. Pero bueno, de esto podemos hablar horas y horas y horas, pero ¿por qué no disfrutamos de A.5 acá en tu programa?
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0: Es la cosa.

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0: ¡Qué buen tema! ¡Ey! Cuidadito, cuidadito. Dámele volumen porque lo que estoy colocando ahorita me acaba de llegar. O sea, no tiene ni media hora que me llegó. Y lo estoy repartiendo como un san. Aquí le dicen susú al san, o le dicen bolsa, algo así, ¿no?
1: Excelente tema.
0: En Maracaibo le decimos san. Tremendo tema, pero miren, este tema lo presenta la comba de Henry Díaz, temporada 2026. Es un tema de otro gran compositor, profesor, Alberto Mas y Rubí. Gran profesor conocidísimo, compositor conocidísimo, gran amigo y hermano, que Dios le siga dando esa sabiduría. Bueno, y como invitado especial, nada más y nada menos como intérprete, a un gran talento zuliano que viene de generaciones. Estamos hablando de Eli Morales, uno de los guaracheros más relevantes que tenemos en Venezuela. Eli es un gran amigo, hermano, muy hermanito del Popo Quintero, del gordo Popo Quintero que está en Maracaibo ahorita, del nené Humberto Salas y de muchas personas que son grandes amigos míos. Yo conocí a Eli hace muchos años cuando estaba en Maracaibo. Imagínense, yo me fui del 94 de Maracaibo, en el año 94 salí de Maracaibo, fui a Caracas y después llegué aquí a Ciudad Guayana. Pero les digo una cosa, Eli Morales, como siempre, tiene un carisma increíble, una voz maravillosa. La comba de Henry Díaz creo que se la comió con este tema zuliano rajao, porque tiene el swing, tiene el sabor, tiene la esencia. Es más, cuando lo escuché, me provocó inmediatamente destapar un frasco. Y cuando a mí un tema me hace, me da ese sentir, automáticamente digo, este tema tiene algo. Lo escuché inmediatamente, se lo pasé a nuestro querido hermano Johan Solís en los controles para que lo bajara y presentárselos a ustedes en calidad de primicia. En todo el suroriente del país lo están escuchando, y en Venezuela entera a través del streaming radiocaroní.es.tl lo están escuchando en calidad de primicia. Zuliano rajao con la comba de Henry Díaz en la voz de Eli Morales, bajo la autoría de Alberto Masirubi. Así pues que cuidadito con este tema, que ustedes lo van a seguir solicitando, lo van a empezar a solicitar a través del 0414-913-5822. Estuve llamando a Eli para ver si les daba un saludo. Yo estuve conversando hace minutos con él por WhatsApp. Me imagino que, bueno, yo, como siempre les digo, yo no hago entrevistas. Yo llamo a mis amigos para que conversen con nosotros. Y bueno, yo no le dije que lo iba a llamar. Simplemente lo llamé. Obviamente no me pudo atender. Estoy seguro que era que estaba haciendo algo, porque si no me atiende, porque estoy convencido que este tema, el zuliano rajao, se va a perder de vista. Así como los temas que ha venido grabando Eli Morales en su guaracha. Nosotros tenemos un amigo en común que es Osvaldo Montiel. Osvaldito siempre me está pasando los temas de su agrupación, y obviamente también forma parte Eli de todo ese staff de cantantes que Osvaldo Montiel siempre ha tenido para bien tenerlos en su haber. Así pues que desde esta plataforma mágica de Caroní 93.1 FM, de este humilde espacio radial La Gaita que a ti te gusta, le enviamos un abrazo inmenso, y en nombre de este servidor de Yacenis Sánchez y de este servidor Francisco Hernández, le mandamos un rosario de bendiciones a la comba de Henry Díaz y por supuesto a mi hermano Eli Morales. Que Dios te bendiga, hermano mío. Estimados amigos, que 11:30 minutos. Vamos a hablar entonces, vamos a hablar del calorón y de las cosas que van a pasar.
1: Por supuesto que sí, es que justamente estamos hablando de este calor, que imagínate tú. Va a llegar a temperaturas entre 41 y 46 grados, Francisco. Una temperatura bastante bárbara.
0: A prepararse. Mira, yo he vivido eso. Yo he vivido eso no solamente aquí en Venezuela. Yo viví eso en Chile, en Iquique.
1: Uy.
0: En Iquique es un calor horrible y un frío horrible. Son dos temperaturas totalmente diferentes. En Iquique está el mar aquí, o sea, como decirte, el mar, con un frío que no se puede bañar la gente porque ahí hay foca.
1: Helado.
0: Sí, y ahí al lado está el desierto. Ese es Iquique.
1: Una temperatura, bueno, bastante brusca.
0: Sí, y te estoy hablando de que yo he sentido calores, pero insoportables. Pero esto último que viene, que están hablando de que para la zona suroriente del país va a haber sequía.
1: Correcto.
0: Y para los que es la zona central y occidente va a haber lluvias, pero no son lluvias normales. Fíjate tú, el día de ayer yo estaba, luego de salir del programa, yo me fui a trabajar allí al Centro Comercial Zulia.
1: Correcto.
0: Mi gente de Apuestas Royal, obviamente. Y pasó un fenómeno. Yo llegando, cae el primer palo de agua. O sea, a lo que me bajé la cabeza arrancó el primer palo. Pero era un minuto. Rume mojé. A los dos minutos, el sol inclemente.
1: Y el vaporón.
0: No, y el vaporón, porque estaba saliendo el fuego desde el asfalto.
1: Claro.
0: Pero logramos bajar. Al rato, como a la hora y pico, otro palo de agua, pero con vientos huracanados. Al ratico, pero eso era inmediato. O sea, el fenómeno climático nos está afectando full. Y ya cuando nos íbamos a eso de las 5 de la tarde, también pasó la misma historia. Un torrencial aguacero y a los 5 minutos se acabó la lluvia. O sea, y el fogón que está haciendo no es normal.
1: No, no es normal, para
0: entonces,
1: nada.
0: Entonces, tenemos que prever esto y tenemos las personas que estamos en la calle. Tenemos que hidratarnos muchísimo, tenemos que cuidarnos, lleven los paraguas, lleven mucha agua, porque definitivamente hay muchas personas que somos hipertensas.
1: Correcto.
0: Y tenemos muchos riesgos. Los que tenemos ese tipo de condición tenemos más riesgos que otros, obviamente, pero tampoco les digo que aquellos que no tienen este tipo de condición están exentos a que el calor los sofoque, ¿no?
1: Correcto.
0: Entonces tenemos que cuidarnos mucho de ellos.
1: Bueno, yo estaba ayer en la calle, justamente estaba en Orinoquia, y también gracias al calor el corazón se me ponía a latir enormemente.
0: Yo pensaba era que habías visto un simpaticón por ahí.
1: Ah, bueno, ¿como tú?
0: Ah, no. Vos sabéis que la belleza mía es un espectáculo. Pero para que sepáis, hablando un poquito en serio, ¿y qué otra cosa también como que va a haber? Hay racionamiento de electricidad en diversas partes de Venezuela. Y de hecho, hay controles por el Estado desde ya.
1: Correcto.
0: ¿Cierto?
1: Y es que la Cámara Venezolana de Centros Comerciales va a hacer un racionamiento de 8 horas. Va a ser 8 horas, las cuales va a tener 2 bloques. Y los 2 bloques va a ser desde las 12 del mediodía hasta las 4 de la tarde. Y el otro bloque es desde las 6 de la tarde hasta la 1 de la tarde.
0: Ah, bueno.
1: Hasta la 1, sí.
0: ¿Eso va a ser dónde?
1: Bueno, a nivel nacional, específicamente a nivel nacional. Sin embargo, hay que tener muchísimo cuidado porque estas son las horas donde precisamente es mayor el comercio en los centros comerciales.
0: Bueno, fíjate tú que estamos hablando ahorita de calores, ¿no? Estoy hablando ahorita con, bueno, me acaba de enviar un mensaje Luis Morales de una agrupación famosa como los Beto y sus muchachos, que por cierto ayer escuchamos el tema en calidad de primicia. Y que estuvo espectacular, Beto y su oro calixo. Me está enviando Luis Morales que allá ahorita en San Félix está cayendo un palo de agua.
1: Imagínate.
0: Entonces, hay que estar bien pendientes de ello. Y bueno, también me está haciendo una sugerencia para que la coloque en la palestra, pues en el tapete. Él me está hablando porque como él sacó un tema, o ellos sacaron, Beto y su oro calixo, un tema alusivo a la Guayana y a Puerto, me está hablando para ver si hacemos un concurso acá. Pero bueno, eso vamos a esperar. Primero, pegar el tema. Oíste, Luis, primero vamos a pegar el tema, porque no podemos colocar este tema con Guayana Es, porque Guayana
1: no,
0: es un clásico.
1: No, obviamente no, obviamente Guayana, cada uno tiene su estilo.
0: No, Guayana es un tema que ya es un clásico nacional.
1: Obviamente.
0: Y este tema que está muy bueno, que se llama Ciudad Donde Nací, de la agrupación Beto y su oro calixo, apenas está comenzando. Hay que darle un poquito de calor al tema para entonces luego ponerlos a competir. Porque tampoco la cosa es, o sea, Guayana Es nos va a ropar, obvio, por cuestiones de que ya la conocen desde hace muchos años. Pero este tema que ellos sacaron, que lo colocamos el día de ayer, está muy bueno, y yo les solicito que busquen las redes sociales y ubiquen a Beto y su oro calizo con el tema Ciudad Donde Nací. Es un tema que es a homenaje a Guayana y a San Félix. Eso lo vamos a hacer, Luis, pero date una aguantadita, vamos a esperar que caliente el tema.
1: Así mira, yo la estaba escuchando ayer y a mí me gustó bastante. Siento que tiene ese calor calicero, ese calor que de una nos transporta a los carnavales.
0: Es correcto. A mí me gustaría que tú como guayanesa me dijeras que cada vez que escuches el calicero no te transportes a los carnavales. Te transportes
1: al buen momento,
0: a la regionalidad y al buen momento.
1: Momento,
0: porque que es lo que siempre hemos tratado por lo menos mi lucha particular desde hace muchos años, que es que el regionalismo esté presente en todos los estados.
1: En todos los estados.
0: Y que nuestra música no solamente la etiquetemos para carnavales o la etiquetemos para diciembre, como el caso de la gaita, que bueno, te imagináis lo que me costó a mí. Y nos ha costado a muchos locutores introducir la gaita acá. Por lo menos yo tuve el atrevimiento de ser pionero en gaitas todo el año en el suroriente del país.
1: Excelente.
0: Muchos me llamaron loco. Y bueno, el mundo está lleno de locos y los locos somos los que prosperamos.
1: Los atrevidos.
0: Los atrevidos. Yo me atreví a hacerlo. De hecho, tuve muchos inconvenientes. En la Corporación Venezolana de Guayana llegaron personas a la Vicepresidencia de Comunicaciones que estaban en contra del programa.
1: Wow.
0: Porque ellos decían que la gaita no más que era en diciembre y ellos, de donde eran ellos, no más que se escuchaba en diciembre, que estábamos perdiendo la esencia. Y yo tuve fuertes palabras y defendí mi posición y gracias a Dios logré mantener mi programa. Pero hubo muchos detractores que estaban echando broma. En la actualidad, este programa no solamente es pionero, sino que es número uno en el estilo, porque yo no solamente, o nosotros no solamente apoyamos el género gaita zuliana, sino que apoyamos todos los géneros. Y obviamente la gaita como zuliano, como estandarte, porque es el género que yo manejo y que yo me crié desde niño, así como la guaracha zuliana. Entonces lo puedo hablar con propiedad porque tengo muchísimos amigos que son parte fundamental del folclore y lo puedo hablar con toda claridad y con conocimiento de causa porque yo soy gaitero.
1: Correcto.
0: Soy compositor, soy músico y al mismo tiempo soy cantante. Entonces yo en lo que es la gaita conozco todos los instrumentos, los toco todos y aparte de eso canto y compongo.
1: Bueno, pero es que
0: entonces,
1: ciertamente...
0: Entonces cuando uno tiene un conocimiento, discúlpame que te traje un segundo... Cuando uno tiene un conocimiento del folclore que uno siente, lo defiende a muerte.
1: Así es.
0: Y así quiero que ustedes, los guayaneses, defiendan el folclore del calixto porque a mí me encanta. Y les digo y lo sigo diciendo, estimados amigos que son amantes del calixto, pónganle cariño y traten de que el calixto se escuche todo el año.
1: Todo el año.
0: No solamente en los carnavales.
1: Bueno, pero es que ciertamente lo que te iba a comentar era eso. Si el calixto... tanto como lo que es la gaita, se puede escuchar en todo el año, porque justamente la salsa, el merengue, la bachata, el reggaetón, se escucha todo el año. ¿Por qué encasillar justamente a una época en especial?
0: Porque lamentablemente todavía seguimos creyendo en pajaritos preñados, creemos que lo de afuera es mejor que lo nuestro, y resulta que tanto la música folclórica, estamos hablando de todos los géneros, de la música llanera, estamos hablando de los tambores, estamos hablando del calixto, estamos hablando de la gaita, estamos hablando del galerón, todos los géneros de que son nuestro folclore, es una música muy rica, no solamente en letra, en armonía, en sonido, en alegría, tiene un compendio de cosas hermosas que podemos competir con cualquier género. Y como tú lo dices, si aceptamos toda esa música importada, ¿por qué no apoyarlo? No.
1: Apoyarlo, no.
0: Estimados amigos, 11:37, estás en tu programa La Gaita que a ti te gusta con el invitado de hoy, que es...
1: A punto 5.

0: 11:44 minutos de la mañana, estás en tu programa preferido, La Gaita que a ti te gusta, que se transmite de lunes a viernes de 10 a 12 del mediodía por la potente señal de Caroní 93.1 FM, que es como tu imbatible. Bueno, y ya con esta me despido, deseándole a los oyentes que la dicha esté latente al lado de sus seres queridos. Este tema que estamos disfrutando, y con este tema cerramos el programa del día de hoy, se trata de un tema de la agrupación La Dinastía Aguirre, La Pregunta de un Millón. Este tema lo compuso dos grandes artistas venezolanos como lo son Roberto Enrique Urdaneta y mi gran hermano y amigo de vida, de toda la vida, como lo es Edeberto Tico Carrullo. Bueno, estamos hablando de dos compositores de altísima jerarquía, y en la voz Luis Aguilar. Aquí participaron Camila Villalobos, Janet Aguirre Suárez, hija del monumental Rubén Méndez, Ernesto Romero, Luis Aguilar y Ricardo Aguirre Suárez, con la Dinastía Aguirre. La percusión, Audio Lozano. La armonía, Daylon Afanador. Bueno, todo esto fue mezclado y masterizado en DIA, en Record. Y también en las redes sociales los pueden ubicar para que así las plataformas sirvan como apoyo a este tema tan espectacular como lo es La Pregunta de un Millón con La Dinastía Aguirre, temporada 2026. Y ustedes lo volvieron a disfrutar por acá por Caroní 93.1 FM en tu programa La Gaita que a ti te gusta. Yacenis, bueno, mi linda, yo sé que el tiempo es oro, pero se nos fue, lamentablemente quedaron tantas cosas.
1: El tiempo pasó volando.
0: Pero yo les quiero informar, mañana es viernes, ¿verdad? Y el cuerpo lo sabe. Yo mañana voy a ir a trabajar muy temprano con mis grandes amigos de Apuesta Royal. Voy a estar el fin de semana, como siempre, activo en todo el estado. Y mañana le toca el compromiso a Yacenis Sánchez manejarse. Ella va a hacer el programa solo. Yo no le voy a decir absolutamente nada. Ella va a escoger sus gaitas, va a escoger el invitado. Al menos mal que tiene a Johan ahí al lado, que le puede hacer el quite y el dos. Pero bueno, ustedes van a disfrutar. Yo los invito a que mañana disfruten de este maravilloso programa. Y el sábado le escuchen a las 3 de la tarde. Que su programa, ey, se perdió de vista. Les digo de que cuando yo la escuché, yo dije, Dios mío, esta niña. Bueno, yo se los comenté a ustedes aquí entre nosotros, que nadie lo supiera. Le dije que la calidad que tenía esta niña y que se iba a perder de vista. Ya se perdió de vista. Y de verdad que en nombre del director de la emisora, como lo es nuestro querido ingeniero Rider Quintero, de todo el directorio, de toda la gente de La Gaita que a ti te gusta, y por supuesto de mi persona, es un honor tenerte, no solamente en el Gracias. Equipo de La Gaita que a ti te gusta, sino también en tu espacio radial, que estoy seguro que, bueno, va a ser uno de los espacios radiales más importantes y relevantes del estado.
1: Amén, amén, yes. Amén. Siempre de la mano de Dios. Y bueno, llegó el momento de despedirnos, Francisco. Ahora sí, 11:48 minutos de la mañana, y por supuesto, gracias, gracias, gracias a toda Ciudad Guayana por estar pendiente de nosotros a través de Caroní 93.1 FM. Gracias también por estar pendiente a través de nuestras redes sociales, @YacenySánchez, @Caroní 93.1 FM. Y gracias por escuchar la mejor música de Caroní 93.1 FM en La Gaita que a ti te gusta.
0: En la administración, la licenciada Marcia Borges. En los controles, nada más y nada menos que Joan Solís. En la producción de La Gaita que a ti te gusta, Elías Nader y el muñequito de la ciudad, Ciro Ángel Martínez. En la aquí, quienes trabajamos para ustedes, Yacenis Sánchez y este humilde servidor, el hijo de Evangelina Rodríguez y Margarita Caicedo, Francisco José Hernández Rodríguez, y todos bajo la dirección general del ingeniero Rider Quintero. No me quiero despedir sin mandarle un beso a Anita y a mi hermana Justa allá en Maracaibo, que están en sintonía. Ese beso es para ti.

0: Así pues que, bueno, como dice Elías Nader, vamos a tratar de ser buena gente porque nosotros los amamos y los queremos con locura. Chao, nos escuchamos mañana por acá por la potente señal de Caroní
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0: Que es como tú.
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0: Vaya.

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2: Con mucho sentimiento, manito. ¿Cómo está Venezuela? Saludos muy cordiales para todos. Vamos a comenzar Vallenatos Mix. Vamos a comenzar uno de los programas preferidos por muchas familias, porque a esta hora comenzamos a recopilar todo ese hermoso folclore de ese hermano país llamado Colombia. Y acá en Venezuela, en el estado Bolívar, en esta hermosa ciudad guayana, hacemos mérito con estas dos horas de programación llenas de mucho sentimiento, transmitiendo totalmente en vivo a través de Radio Caroní 93.1 FM y especialmente también a través de nuestra plataforma de TikTok, @consentimientomanito. La www.radiocaroni.es.tl, esa es nuestra página web. Nos estamos escuchando en cualquier parte del mundo entero. Avísenle a sus amigos, avísenle a sus familiares que ya comenzó Vallenatos Mix.

0: Avísenle a sus amigos, los que están en este momento, a través del TikTok. ¿Cómo estás, gorda bella? ¡Danielo!
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0: Eli, ¿cómo estás? ¡Con sentimiento, manito!
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0: Saludos para todos.
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1: Para mí,
0: 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Mi amigo Manito, saluda de Brasil, salúdame a mi hermana Lisbeth Rodríguez, que está en Venezuela. Saludos para todos. Saludos, Manito, mi gran amigo Confu Panda, Luis Alejandro Martínez. ¿Cómo estás, Confu Panda? Saludos, Manito. Joalis Marcano. Johnny Javier, ¿cómo están ustedes? Estoy saludando a todos los que están conectados en este momento a través del TikTok. César Romero, saludos, Manito. Nora, Manito, bendiciones. ¿Cómo estás, Nora? Ana Tobar, saludos, Manito. Saludos a Emily, que también está allí conectada. Jadis Viña, saludos, Jadis. Saludos, Manito, desde Los Sabanales. Alba Torres, ¿cómo estás, Albita? Ahí están todos. Me imagino que ya prepararon el almuerzo o están preparando el almuerzo en este momento. Saludos para todos los bomberos en su día. Hoy, Johnny Javier, hoy es el día del bombero, así es. Felicitaciones a todos los bomberos. Saludos, Manito, con mucho sentimiento. Saludos y bendiciones desde Brasil, Mato Grosso do Sul. Jessica, ¿cómo estás, Jessica? Mi papá es bombero, Manito, el papá de Johnny Javier. Felicitaciones para tu señor padre, Manito, con mucho sentimiento. Saludos, Manito, desde el sur, Inversiones 1. Qué bueno, vale, ya están conectados. Saludos desde la UD104, la gente que está en la UD104. Bueno, señores, de esta manera iniciamos nuestro programa. Vamos a llamar a Diomedes. Manito, compláceme con un Diomedazo, por favor. Es lo que me piden cuando me llaman. Es lo que me piden a la hora de llegar acá a los estudios. Estamos en vivo a través de Radio Caroní 93.1, @consentimientomanito. Recuerden compartir este live y mientras escuchan ese vallenatito, dale tac-tac a esa pantalla con mucho sentimiento. Vamos a avanzar, señores. Diomedes Díaz, te quiero mucho. Te quiero mucho, mi vida. Ya regresamos.

0: está Diomedes Díaz, te quiero mucho. Te quiero mucho. Díganle a su esposa. Todos los caballeros, si no están con ella a su lado, usted está en un lado, ella está en otro sitio. Díganle, mi amor, te quiero mucho. Ella seguro te va a responder, ajá, estás escuchando a Manito, yo también lo estoy escuchando. O si no, te voy a decir, bueno, tú eres loco, ¿qué te está pasando, vale? Yo soy su marido, Manito. Ahí está el esposo de esta chica que dice, chamo, cuando entras en el live pierdo a mi marido.
1: A mi mano.
0: La esposa de mi gran amigo Kung Fu Panda, vale.
1: Aunque la
0: bueno, bienvenida, manita.
1: Es igual.
0: Saludos.
1: De palabras malditas.
0: A su Yin. A su Yin, manito.
1: Es que gran pesar.
0: Niurka, yo también te quiero mucho, nena. Yo quiero mucho a toda mi fanaticada, realmente.
1: Cayendo va, llega la tierra.
0: Eso es algo que está allí presente.
1: Y la raza
0: está la hora mágica. Porque yo no sé qué están haciendo cada uno de ustedes en este momento. Yo no sé qué están haciendo, si están trabajando, están almorzando, están preparando la comida, van camino a casa, su esposa va en el carro y le apareció Manito en el live y están allí. Al fin y al cabo, los quiero saludar a todos. Los quiero saludar a todos los que están a través de la 93.1 en vivo y los que están a través del live, arroba consentimiento Manito. Saludo desde Venezuela, Barinas, la gente de Socopó, qué bueno el estado, Barinas. Listo, mi hermano. Yo estoy trabajando, pero siempre en sintonía, manito. Yo estoy en la consulta del ginecólogo en la clínica Puerto Ordaz. Yo estoy aquí en el Callao.
1: Perdone.
0: Tienen que vaciarme allí la información que están haciendo ustedes.
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0: Robert Rivas, ¿cómo estás, Robert? Saludos, manito.
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0: Nora, te la comiste, Nora.
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0: Tú sabes que hubo un tiempo. Un tiempo donde. Dios te bendiga grandemente, mi hermano querido. Gracias, mi hermano. Niurka trabajando. Manito, saludos para mi abuela Luisa. De parte de su nieta Yennimar. Saludos con mucho sentimiento.
1: Adrián.
0: Estoy acostado en un chinchorro disfrutando de tu programa. Ángel Bravo, qué bueno, manito. Ahí están ustedes. Hubo un tiempo acá en Venezuela donde la situación con los guardias nacionales se puso bastante tediosa, ¿recuerdan? Estábamos una vez, me acuerdo que estábamos allá en los lados de la avenida del Ítalo, ¿se acuerdan? Cuando se hacían allá las reuniones, todo el mundo con su carro. En aquel entonces el Manito Móvil tenía el sonido se llamaba Consentimiento Manito. Llegan varias amistades de la otra emisora donde estaba antes, de Chévere 100.7, y entre ellos habían dos guardias. Y viene uno de los muchachos y me dice, mira, manito, él es guardia nacional, él escucha tu programa. Y vengo yo y le digo, ¿cómo está, mi hermano? Mucho gusto. Y él me dice, hay un tema que a mí me llena el alma, manito. Y yo le digo a él, no necesito que me digas cuál es. Este es un himno para todos los guardias nacionales. ¿Cómo tú sabes? Las penas de un soldado. Porque los soldados viven una vida un poco diferente a quizás a la que podamos vivir nosotros, las personas que estamos fuera, ¿no? Que hacemos una vida cotidiana diaria. Ellos viven un encierro allí cuando están en los distintos lugares a donde ellos se vayan. Y pasan situaciones un poco donde quizás la ansiedad les pega mucho más la ansiedad a ellos. Cuando yo le digo al muchacho, las penas de un soldado seguramente es el tema que a ti te gusta mucho. En ese momento, Nora lo está pidiendo, y en ese momento, las penas de un soldado era uno de los temas que más me pedían de Diomedes Díaz. Muchos guardias nacionales se sentían identificados con este tema. ¿Por qué? Porque simplemente no podían estar cerca de su amada. Y esa es una de las tantas historias que nosotros podemos contar en este programa. Así que vamos a avanzar con este tema. Me voy a ir mezclando en vivo para cada uno de ustedes. para cada una de las personas que están allí conectadas, escuchando Manito, escuchando Vallenatos Mix, vamos a disfrutar de este tema titulado Las penas de

Ahí está, señores, ahí está. Consentimiento, manito. Saludos para los muchachos del CETRA, ¿vale? Saludos para todos por allá. Vamos a mandarle un saludo muy cordial a Ricarlis. Ricarlis, gracias por estar allí presente. Gracias. Arely Faría, desde acá, desde Brasil. Oye, hay mucha gente en Brasil, ¿no? Hay mucha gente en Brasil que fueron allá a trabajar fuertemente para sacar adelante a su familia. De verdad que le brindo un fuerte aplauso a toda esa comunidad de venezolanos que viven allá en Brasil. Y quiero informarles, oye, mi amigo, mi gran amigo Kung Fu Panda, explícale allí, Kung Fu Panda, cómo puede ser la gente para que forme parte del equipo, del grupo de acá de seguidores de Manito, a través del TikTok. Muy pronto, más temprano que tarde, señores, en la noche tengo varias propuestas de otros locutores en otros países, especialmente de Colombia, donde, bueno, ellos quieren hacer un encuentro con nosotros, los venezolanos que estamos acá y toda la comunidad de Manito, que quizás también está en gran parte de Latinoamérica, contra nuestros hermanos colombianos. Y vamos a hacer una medición en vivo, y yo necesito que todos estén allí atentos y pendientes, aquí disfrutando de un cochinito frito con cachapa y queso y un juguito, Manito, con la familia. Joancito, qué bueno, Joan, vale, excelente, buen provecho, mi hermano. Mira, esas son las cosas que uno se lleva. Si usted me ve con los cacheticos, es porque en verdad a mí también me gusta comer. Lo que a mí me gusta comer, yo me lo como. Aunque hace poco me mandaron a rebajar, porque he bajado unos kilos ya, por dolores en la columna. Ajá, solo apretar el corazón y pasar al club de fans de Manito. Ajá, solo apretar en el corazón y pasar al club de fans de Manito. Bueno, lo único que les pido es que tenemos que estar muy atentos todos. En cualquier lugar donde nos encontremos, que Manito empiece a transmitir en las noches, señores, tenemos que estar todos muy pendientes. La comunidad que poco a poco se ha ido sumando en estos últimos días. Saludos, Manito, desde Ciudad Bolívar. Saludos, Rosy, Jackie Marín. En el comer está el vivir, totalmente. Y bueno, a consecuencia de esos kilitos que estaban de más, no se me quitaba, pensábamos que era un lumbago, porque yo sufro de lumbagia, y no era lumbagia. Y les voy a decir como dicen los brasileiros, he sanado, sanó la columna de Manito. Desapareció el dolor. Sí, vale, es increíble, pero el cuerpo habla. El cuerpo habla. Saludos a mi mamá Lisbeth y a mi hermana Yelianis y a mi abuela Luisa, de parte de Yenimar. Saludos al pana José Masacre, allá en Macedonia del Norte, activo con Manito. Darwin Luce, ¿cómo estás, Darwin? Lo bueno es que yo soy de colesterol bajo y puedo comer de todo, más nada, con su panda. Aquí ya lo tenemos. Me voy a ir con mi corazoncito negro para Europa, para Kareli Salazar. Me voy a ir con 10 razones para amarte y te quiero así. Tres temas pegaditos. Hola, Manito, ¿cómo estás? Soy la pastora Rita, Manito. Dios te bendiga. Ayudando y bendiciones. La pastora Rita, mi gran amiga. Nelson Velázquez, casualidad. Manito, fue un carnaval de Diomedes. También nos vamos con ese. Ya lo vamos a estar colocando. 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

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Ari, saludos, manito. ¿Cómo estás, Ari? Oye, pastora Rita, saludos para usted y muchas bendiciones. Bueno, ya próximamente le voy a pedir a mi gran amiga, la pastora Rita, me está escribiendo desde el TikTok de Julián. Saludos, Julián. La pastora Rita, hemos tenido muchos testimonios, ¿no? Hemos tenido muchísimos... Ya va, que esto se está rodando aquí. Vamos a ver. Hemos tenido muchísimos testimonios a través del programa cuando estábamos allá en... ¿Se acuerdan de la emisora Escándalo? Después de CNB 88.1... Yo me fui a Chévere, de Chévere me fui a Escándalo. De Escándalo pasé por Cuyuní, de Cuyuní me fui a Chévere. De Chévere retransmitíamos con Azúcar y Radio Caroní. Luego regresé a Azúcar, luego pasé por Turística. Hemos visitado muchísimas radios, hermanas. Y ahora estamos nuevamente acá. Pasamos por Chévere, después luego. Y ahora estamos nuevamente acá en Radio Caroní. Buenas tardes, manito. Salúdame a la gente de Sierra y Mataca, desde Maturín. En Máxima también estuvimos un tiempo. Me acuerdo que en Máxima había un hombre que cómo era posible que iban a meter un programa de vallenato. De verdad que eso fue una locura. Gracias a Dios que conté con el apoyo de todos mis amigos y compañeros locutores. Mi corazoncito negro. Vamos a avanzar con buena música. Salúdame, manito. Dios te siga bendiciendo grandemente de parte de tu amigo Luis Iso. ¿Cómo estás, Luis Iso? El chocolatico de la salsa. ¿Cómo estás, mi hermano? Este tema le encanta a Carelis, gran amiga, funcionaria de la República. Un fuerte abrazo para ella. Mi corazoncito negro, con sentimiento, manito.

0: Ahí está, señores, ahí está, 10 razones para amarte.
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0: 10 razones para amarte del gran Martín, Elías.
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0: Me llevo a la luna de Diego Daza. Vamos a buscar ese vallenato. Ya lo vamos a buscar. Siempre acostumbro acá en el programa buscar siempre los extractos positivos que la vida nos puede obsequiar. Y soy el tipo de personas que cuando lee, observa o ve algo, le hago eco multiplicador, ¿no? Y aprovecho una de las herramientas más hermosas que la vida me ha dado, y ha sido este programa. En este programa hemos vivido muchas emociones. Cuando ocurrió la triste noticia, ese 5 de diciembre, la triste noticia donde mi papá lo estaban llevando de emergencia al hospital, yo estaba haciendo un programa en vivo. Y puedo decir que gran parte de mi vida lo he pasado con ustedes, con mi público, con mis oyentes. Y ahora con esta interacción que la vida y la tecnología nos ha dado es esto, ¿no? Donde ustedes me pueden observar de manera humana, de manera simple y sincera, de lo que es Manito. Y no solo es escucharme. Quiero aprovechar la ocasión de mandarle un gran saludo a mi gran amigo Edgar Jaime, la gente de Multiservicio San Martín de Loba, a toda esa gente maravillosa que siempre está allí conectada, mi gran amigo Epifanio, a su esposa Tania, ahí está ese hombre Multiservicio San Martín de Loba, diciéndole: manito, salúdame a mi esposa Tania, dile cómo te amo, mi vida. Así que Tania, si me estás escuchando, tu esposo está allá en Unare con mi gran amigo Edgar Jaime, trabajando fuertemente, y quiero mandarle un saludo muy cordial a Edgar, a su esposa, a toda su familia. De verdad que ha sido un digno ejemplo desde hace tantos años que tengo conociendo a mi gran amigo Edgar Jaime, y ahí están trabajando fuertemente. Pasar por aquí es ver un carro diferente todos los días, y de verdad que eso se aplaude. Eso se aplaude.
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0: Volviendo al tema, cuando yo les hablo de que si soy y me gusta tomar y soy eco multiplicador de las cosas que veo que son positivas y que puede repercutir en alguien, lo tomo como bandera. Y desde que tuve la fortuna, y digo la fortuna, de ver un mensaje de este hombre, a partir de allí, las veces que quizás veo que a uno le bajan el switch, ¿verdad? Eso le pasa a cualquiera. Y leer una reflexión de este hombre, como lo es el psicólogo Ramón Torres, me llena de mucha alegría, porque primero que el ser psicólogo, y aplaudo a todos los jóvenes y a todos los hombres y mujeres que son psicólogos acá en este país, que se tomaron un tiempo de su vida para estudiar esta profesión tan increíble.
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0: Que es estudiar el comportamiento del ser humano. Esto no es cualquier cosa, estudiar el comportamiento del ser humano.
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0: Estudiar el comportamiento de pareja, estudiar el comportamiento de los niños. Estudiar el comportamiento y el desenvolvimiento de la persona en el ámbito laboral. Son muchas vértices que quizás las vamos a ver en una sola persona. Pero esto es como los doctores. Cuando tú eres doctor, tú te especializas en algo. Así ocurre también con los psicólogos. Y el psicólogo Ramón Torres ha sido un psicólogo especializado en familia y en parejas. Imagínense ustedes, en familia y en pareja. Y siempre da un mensaje.
1: Escucha mi mensaje, por favor.
0: Y él dice lo siguiente a continuación. Presten mucha atención, por favor.
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0: Psicólogo Ramón Torres, Él es de Paraguay, residenciado en Estados Unidos, uno de los psicólogos más famosos de toda Latinoamérica, Ramón Torres. Él dice lo siguiente, el mensaje de hoy. Deja de preocuparte por tanto y confía en Dios. Él sabe todo de ti y también sobre lo que te pasa en la vida. Lo que es bueno, lo que es malo. Lo que no te conviene y a veces acepta tu insistencia o libertad de elegir lo malo. Para que aprendas. Y a pesar de todo, igual te ama, igual te espera, porque Dios es bueno y su misericordia es para siempre. Mientras tengas vida, busca a Dios y Él dará un descanso a tu alma, porque quien está con Dios no le falta absolutamente, díganlo ustedes allá en TikTok, nada. Quien está con Dios no le falta nada.
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0: Dios es bueno, Dios es maravilloso.
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0: Saludos, manito, desde Brasil. Alejandrito, ¿cómo estás, mi hermano?

0: Cuando veo tu like me distraigo en el trabajo. Hola chicos. Salúdame, compláceme con una de Kaleck Morales. Ya nos vamos con Kaleck.
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0: Nada falta, nada.
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0: El que cree en Dios. Con Dios lo tenemos todo. Y sin Él no somos nada, absolutamente. Absolutamente.
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0: Vamos a avanzar con buena música. El siguiente tema que les voy a presentar a continuación se titula Te Quiero Así. Le pertenece a Los Inquietos del Vallenato. ¡Nos vamos! ¡Mezclando en vivo!
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1: Échale, Rafa Pérez.
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0: Ahí está, señores, ahí está Rafa Pérez, tema titulado La Derrota.
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0: ¿Cómo estás, Coromoto? Qué linda, Coromoto.
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0: Yo voy a hacer un ejercicio. Que tenemos que hacerlo todos los días.
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0: Todos los días.
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0: Y este ejercicio consiste quizás. Pedro Ladera desde Brasil, Pedrito. Este ejercicio consiste quizás dure 30, 40, un minuto, dos minutos. Pero es un ejercicio. Saludos a la familia en Puerto Ordaz, desde Chile. Saludos para la familia de Auris, vale, con mucho cariño y sentimiento.
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0: Es un ejercicio.
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0: Donde yo le pregunto a ustedes: ¿dónde están en sintonía? ¿Dónde están escuchando este programa? ¿En qué parte están escuchando a Manito en este momento? Así que vamos a iniciar estos segundos rápidamente.
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0: Yo necesito recibir la información en qué parte están ustedes en este momento. Iniciamos con Mili. Mili me dice que está en Puerto Ordaz. Con Fupanda me dice que está en Chapecón. Stephanie Manaus, Brasil. Teresa en 11 de abril. Coromoto en Unare 2. Zona Llanera, saludos para ti, Manito. La gente de Zona Llanera, Manaus, Brasil. Saludos para todos que están allí conectados. ¿Dónde me están escuchando en este momento? A ver, ¿dónde están escuchando, Manito? En el carro, Manito, en el carro. Desde el Tigre, Manito, desde el Tigre. Nora desde Caujaro. Mis hijos en Brasil y yo en Altamira 2. Desde la 46. Desde Brasil. Luis me dice que está desde Caracas. Estoy en la UD128, Brisas del Orinoco. Consentimiento, Manito. Gracias, Vilma. Saludos para Lee Romero, Brisas del Sur, desde Chile. Hoy empezaré a mirar tu programa. ¡Ay, qué bueno, Auri! Saludos, Ángel, saludos, Ángel. Desde España está Ángel, conectado con nosotros. ¿Cómo estás, Daleska? Daleska también está allí conectada. Saludos para Big Mari, disfrutando de nuestro programa. Eva Guatarama, ¿cómo estás, Evita? Saludos para Manito. Saludos para todos ustedes que están allí conectados en este momento. Vista Alegre también dice presente, la gente de Vista Alegre. Desde Cúcuta, Colombia, ahí está Eva. ¿Cómo está la gente en Cúcuta, Eva? Saludos para todos. Saludos también para el señor Wilson. Manito, aquí estoy conectado contigo, disfrutando del programa. Soy Wilson. No me pierdo tu programa. Gracias, Wilson. Gracias a todos por estar allí presente. Lo estoy escuchando por Radio Caroní. Alfredo, Luis Alfredo, qué bueno, excelente, nené. Me alegra que estés allí conectado a través de la 93.1. Saludos para todos ustedes. Vamos a llamar, señores, vamos a llamar a un artista. Recordemos que hoy estamos,
3: compadre,
0: hoy estamos pechichones acá en el programa. Saludos para la gente de Luis Hurtado, que andan mamando. Los Chiches del Vallenato. Me tocó perderte. Tres temas de Los Chiches del Vallenato. Avanzamos con música. Este programa se llama Vallenatos. Vallenatos Mix.

0: Concierto en vivo.
1: ¡Consentimiento, Manito!
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3: ¿Cómo están, hombre? ¿Cómo les va?
4: Omar y Alex.
3: Alex, ahí viene muy triste, compadre. Le acaban de herir el corazón. Genio, tócale algo bien lindo.

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1: Manito, ¿con qué nos vamos?
2: Vamos a recordar este siguiente tema. Le pertenece al grupo Carú. Se titula Lo Licenciado. Gran clásico de clásico. Éxitos de éxitos. Este programa se llama Vallenatos. Vallenatos Mix.
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1: Ahí está, señores, aló, licenciado del grupo.
2: Quisiera la...
1: del grupo Carú.
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1: Saludos para todos esos integrantes. Margarita Odremán, saludos, mi niño. Gracias, gracias. Saludos para ti, mi tía, con mucho cariño y sentimiento. Vale, qué bueno. Mi tía Nori. Margarita Odremán. Ese es un solo nombre. 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Amén, mi tía, amén, con mucho cariño y sentimiento. 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Ellos son patrocinantes de nuestro programa. ¡Hola, Mari! ¿Cómo estás, Mari? Saludos para mi hermosa madre, la señora Zulay Olivero, también conectada. ¿Cómo estás, nena? Tere Baeza, Bexi Express, Eliber Blanco, Nora, muchas personas dándole me gusta. Usted también lo puede hacer. De verdad, gracias por ese cariño y gracias por estar allí conectados. Hay un tema que canta Diomedes Díaz titulado Más allá del cielo. Vamos a disfrutar de este vallenato con mucho cariño y sentimiento para todas las personas que están allí conectadas, escuchando a Manito, escuchando vallenatos.

0: Ahí está, señores, Diomedes Díaz, tres canciones. Tres canciones. Hay un tema que Rubén Blades, ese hombre melómano, salsómano, de verdad que justamente nos ha obsequiado muchísimos temas muy famosos. Él logra grabar también una cumbia titulada Eres mi canción. Tere Baeza, vincula tu WhatsApp con el otro teléfono, manito. Tienes que decirme, Tere, ¿cómo hacemos eso, por favor? ¡Dilo, bueno! Leiner, saludos, soy líder. ¿Cómo estás, manito? Mi madre también te escucha, dice, ¿qué edad tienes? Mi madre también te escucha. 37 años, manito. 37. Arrancamos desde los 17 años. Quizá me escuchó en aquella época. Estábamos pichones. Manito, ¿en qué emisora es el programa? Radio Carolina 23.1.
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0: 37 años.
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0: 93.1, manito, Radio Caroní, la imbatible.

0: Manito vivió el proceso. Manito vivió el proceso. Nosotros vivimos el proceso donde el vallenato lo denigraba.
1: ¡Duro!
0: Lo denigraban de una manera increíble. Hace 20 años el vallenato aquí lo denigraban muchísimo. Vallenato, vallenato, ¿qué es eso? Y ahí vean cómo el vallenato ha ido. Yo viví todo ese proceso. Increíble. Por eso es que me da risa cuando a las personas les encanta hacer rosario con escapulario ajeno. Y especialmente en esta ciudad. Hay gente que le encanta hacer rosario con escapulario ajeno. De verdad que sí. ¿Cómo está la señora Zulay Yula? Evelyn, ¿cómo estás? Todo bien, nena, gracias a Dios. Dagna, ¿cómo estás, Dagna? Simplemente yo, saludos. Saludos para ustedes. Hubo una época en los comienzos. Me acuerdo cuando estábamos allá en CNB. CNB quedaba en el Centro Comercial Zulia. Al principio yo hacía solo vallenato por CNB, durísima. Luego pasamos a Sentimiento Vallenato. Me acuerdo que una vez yo estaba... ¿Se acuerdan dónde quedaba? Ahora es Home. Atrás de Home. Tiendas donde salía el gordito con enflusado. ¿Cómo es que se llamaba esa tienda? Detrás de Pizza Ho antes. Vamos a ver, los que estén conectados, que se acuerden y me refresquen la memoria, por favor. ¿Cómo se llama la tienda que quedaba detrás de Pizza Ho? Aquí en Altavista. Don Regalón. Gracias, manito querido, Don Regalón. Bueno, en aquel entonces yo siempre acostumbro... Bueno, justamente ahí está, ¿ves? Nosotros los locutores siempre tenemos que tener un bolso. Ahí está el bolso, ¿ves? Allá, aquí. Ahí está el bolso, ¿ves? Nosotros los locutores siempre tenemos que andar con un bolso para... Ya, vamos a acomodar esto acá. Para llevar los audífonos. 17 y 18 años. Me acuerdo que estaba en el segundo semestre apenas. No, 19 años. Ahí estaba ya como en el cuarto, quinto semestre de comunicación social allí en la Bicentenaria de Aragua. Estaba estudiando la carrera. Y estaba sentado en Don Regalón y justamente viví mi primer momento desagradable que a nadie le gustaría vivir. Estaba sentado allí con otra compañera. Imagínense, 19 años tenía. El programa Sentimiento Vallenato era de 4 a 6 de la tarde. Yo tenía una plaquita, el bolso y dentro del bolso, y el teléfono. Un telefonito. ¿Se acuerdan de la época de los Sony Ericsson? ¿Se acuerdan de esa época de los Sony Ericsson? Bueno, se bajó un muchacho del autobús porque ahí en Don Regalón era una parada y sigue siendo una parada. Ahorita, actualmente. Estaba allí sentado. Y realmente, realmente...

0: necesitan tus herramientas de trabajo, es fuerte. Es fuerte. ¿A dónde quiero llegar con todo esto, con todo este mensaje? Es que bueno, la vida siempre se nos va a presentar situaciones. Siempre. Nadie está exento a nada. Y solo queda de nuestra parte, levantarse y seguir. Quizás si yo hubiese pensado de otra manera, a consecuencia de ese robo, yo hubiese dejado ya de hacer radio. Me olvido, porque muchas personas pasan por una situación y cortan raíces, cortan todo y no quieren saber nada. ¿Por qué? Porque quizás, bueno, le quitaron las luces, como dicen por allí. Pero bueno, yo, gracias al apoyo de mis padres, me volvieron a comprar los audífonos, otro telefonito. Ilusioné, y continúo haciendo mi programa de radio.
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0: Y antes de despedirme el día de hoy, hay una frase que la recuerdo siempre y la doy siempre cuando estoy en los ensayos de grado con los muchachos, cuando me corresponde dar los ensayos a esa cantidad de jóvenes que se gradúan anualmente en nuestra universidad, como lo es la UNEC. Para quienes no saben, yo también trabajo en la UNEC, soy jefe de protocolo, me encargo de la organización de los eventos. Y yo siempre le digo a los muchachos, la constancia y la disciplina hacen del éxito el mejor regalo.
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0: Eso fue una frase que a mí me regalaron. Ve, manito, apréndete esto y tenlo siempre en la cabeza. La constancia y la disciplina hacen del éxito el mejor regalo. Y a pesar de todas las situaciones que hayamos pasado, cada quien en nuestras vidas, que haya pasado manito en su vida personal, a pesar de todo hemos sido constantes. Y esas son las cosas que hoy nos mantienen y por eso hoy estamos aquí y quizás por eso hoy ustedes me están viendo. Porque quizás si no hubiésemos sido constantes, nos hubiésemos dedicado en alguna otra cosa, en alguna otra rama y no hubiese sido este programa de radio. Por eso es que a veces tomo las reflexiones como bandera, por eso tomo sus llamadas, sus mensajes, lo que ustedes quieran decir, lo tomo como bandera principal. Porque ese testimonio que tienen ustedes y ustedes lo comparten conmigo y yo hago eco multiplicador a través de estos micrófonos, ahora a través de esta cámara, de este teléfono celular, créanme que son testimonios que puede salvarle la vida a cualquier persona y que le puede cambiar la visión a cualquier otra persona. Los testimonios están presentes, los testimonios están a diario. Por eso es que siempre tenemos que levantarnos con una fe y con una convicción. Dios, yo lo hago todos los días, Dios. Que este día se haga tu voluntad y que se abran las puertas necesarias para seguir llegando a los corazones de las personas que me escuchan, que me siguen y que me ven. Y es allí donde tenemos que llegar todos los días. Es allí. Yo no sé quizás hasta dónde podamos llegar en esta comunidad tan bonita que hemos abierto desde hace pocos días a través de acá del TikTok. Pero créanme que lo poco o lo mucho que podamos tener y que podamos hacer será eco multiplicador para cada uno de ustedes y especialmente para todos sus seguidores. Porque lo que usted tenga que decirme, yo lo voy a hacer eco multiplicador acá. Así que no duden jamás, en decirme, manito, mi comunidad está pasando una situación, en mi comunidad está pasando esto, manito, estoy requiriendo este medicamento, manito, estamos pasando por esta situación. No duden en hacerlo. No duden en hacerlo, porque para eso estamos. Y le brindo un fuerte aplauso a todos ustedes, a todo ese hermoso pueblo vallenatero, a la gente del estado Monagas, a la gente del estado Anzoátegui, y la gente del estado del Tamacuro, quienes han estado allí presentes en todo momento. Y seguimos adelante. Así que gracias por estar allí. Gracias por todo ese amor. Nosotros vamos a continuar. Ya viene mi próximo compañero. 1:48 PM, ya estamos llegando a la parte final y nos tenemos que ir despidiendo. Así que le brindo un gran y caluroso aplauso a todos ustedes por ese cariño tan bonito. Y ojo, y se los digo aquí desde ahorita, y sé que a ustedes también les puede pasar porque nadie está exento a nada. Y eso puede ocurrir y puede pasar. Van a haber personas que quizás van a escribir sandeces a través de las redes. Van a haber personas que quizás van a querer escribir cosas para desprestigiar, cosas para humillar. Y pare usted de contar. Nosotros tenemos que blindar nuestros corazones y tenemos que siempre dar lo mejor de sí. Es como cuando usted tiene una relación bonita y usted trata mal a esa persona, humilla a esa persona

0: ¿Qué tú estás buscando? Tú estás buscando que esa persona saque su peor versión. En cambio, cuando tú tratas a una persona de manera bonita, de manera especial, eres amigable, hay diferencias, se terminó la relación, pero diste lo mejor de ti, esa persona te va a recordar de una manera especial. Por eso es que no permitamos jamás, no permitamos jamás y no debemos permitir ni dejar sacar una mala versión de nadie.
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0: No permitan ustedes que saquen una mala versión de ustedes.
1: Yo estoy loco. ¿Okay?
0: Seamos siempre como somos.
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0: que al igual, allá arriba hay un Dios maravilloso que se encargará de todo. Un aplauso para el pueblo de Guayana, un aplauso para ustedes. Y nosotros seguimos trabajando con mucho cariño y sentimiento. ¿Cómo está, Yasmín? Joel Jiménez desde Campo Rojo.
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0: 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Me voy con este tema para ustedes.
1: Y Víctor Visioni.
0: 100 años de ausencia. Binomio de oro con Miguel Morales. 100 años de ausencia. Así hay un texto de Gabriel García Márquez. Wow. 100 años de ausencia. En la dirección de acá de la estación nos estuvo acompañando el ingeniero Rider Quintero. Yo soy Jorge Luis Monagas, productor nacional independiente 18751, expedido por el Ministerio de Información y Comunicaciones. Cuídense mucho, pórtense bien, hagan bien y no miren a quién. Y sigan siempre disfrutando de nuestra programación. ¡Con mucho sentimiento, manito!

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Hola, hola, hola, feliz y bendecida tarde, Ciudad Guayana, Venezuela y el mundo. Bienvenidos y bienvenidas a esta nueva edición de su programa La Última Cola, transmitiéndolo completamente en vivo desde los estudios de Radio Caroní 93.1 FM, la imbatible sintonía, cuando ya el reloj nos indica que son las 2 y 10 minutos de esta hermosa y calurosa tarde guayanesa. Estaremos acompañándoles durante las próximas 2 horas, llevándoles todo lo que es la información, la buena música, el entretenimiento, sonando esos temas que están número 1 en las carteleras radiales, los temas de tus artistas favoritos y también esos clásicos que nunca pasarán de moda y que tantos recuerdos nos traen de cuando éramos pavos, de cuando éramos felices y no lo sabíamos. Hoy, como todas las tardes, estoy laborando con mucho cariño y con muy buenas vibras en los micrófonos. Este es su servidor y amigo Basilio Adam, todo bajo la dirección del ingeniero Rider Quintero. 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Bueno, gracias a ellos por acompañarnos a hacer la última cola del día de hoy. Gracias también a todos ustedes por la sintonía, por preferirnos todas las tardes, ya saben, de 2 a 4, por la señal de la imbatible Radio Caroní 93.1 FM, porque somos imbatibles como todos ustedes. 2:11 minutos ya de esta calu. Oye, bueno, el tiempo, verdad, que está totalmente loco, ¿eh? Mira, tremendo solazo, ahora cayó una llovinita ahí, y otra vez el sol, bueno, una locura. Por eso hay que estar, señores, muy bien, porque si no, bueno, hay que estar con esas defensas muy fuertes, porque no se moja, se cae el sol, la broma, la lluvia, oye, una locura el clima como está. Así que, bueno, vamos a recordarte nuestro número de contacto. Te puedes comunicar con nosotros directamente acá al 0414-987-4339. Repetimos, 0414-987-4339. Mira, ahí nos pueden llamar, enviarnos mensajes de texto, de WhatsApp, nota de voz. Bueno, como te quieras comunicar. Aló, aló, aló. No, no, no, ese no es. Ese no es el teléfono. ¿Cuál es? Ese tampoco. Bueno. Nuestras redes sociales nos pueden ubicar, ¿sabes en dónde? En Instagram, como arroba basiadamr. Nos pueden ubicar en Facebook, como La Última Cola, o basi.adam, o Basilio Adam. O nos pueden ubicar en el TikTok. ¿Tienes TikTok? Bueno, facilito. La Última Cola, o basi.adam, ok. Y bueno, ya nos estamos conectando en el Life is Life del TikTok. Así que por ahí nos pueden también observar, señores. Entren a al TikTok y nos pueden ver todo lo que ocurre acá. También no solo nos pueden escuchar, también nos pueden ver gracias a la tecnología de las redes sociales. Estamos ahí claritos. Saludos ya a los que están activándose a través del Live del TikTok. Por aquí vamos a saludar a Gertrudis, que está ahí bien activa. Ajá. También por aquí, ¿a quién más saludamos? Que está en el TikTok ya conectándose para ver a quién veo. A Rosa. Hola, Rosita, ¿cómo estás? Chévere, qué bueno. Por aquí está también Venezuela Viva. Oye, qué bueno. Oye, saludos y bendiciones, me dice por aquí Gertrudis. Gracias, amén. Igual para ti, Gertrudis. Muy bien. Ahí está la gente del Live del TikTok. Qué bueno. Las redes sociales de la estación Caroní FM en todas las plataformas, en el TikTok, en el Instagram y en el Facebook. También tenemos, ok, Caroní FM. Y nuestra página web o nuestro streaming, si nos quieren escuchar a través de tu teléfono celular inteligente, de tu PC, de tu canemita, de tu laptop, de tu tablet, cualquier dispositivo que tenga o que agarre internet y ustedes tengan internet, acceso a internet, bueno, está facilito. Ustedes colocan en el buscador Radio Caroní, todo en minúscula y pegado, radiocaroní.es.tl, radiocaroní.es.tl. Mira, y ahí nos escuchan clarito en cualquier parte donde te encuentres, de acá, de Ciudad Guayana, de Venezuela, del mundo o del universo. Así que mira, no hay excusas
para no hacer esta última cola del día de hoy, que como siempre va a estar buenísima, así que no se la pierda, avísenle a todos que ya comenzó la última cola. Y si usted no puede escuchar o hacer la última cola a esta hora, usted se va a las redes sociales de la última cola y ahí estamos colocando los videos a diario de las noticias más importantes en materia de suceso, ¿ok? Usted va a la última cola por TikTok o por el Facebook o por el Instagram de Basilio Adam, ahí va a ver a diario esos videos. Qué bueno, eso es lo bueno de la tecnología. Así que, bueno, no hay excusa para que no me diga, ay, la última cola, ¿cómo la hago para escucharlo, para verlo? Ahí está, ya le di todo, por la señal de Radio Caroní, por el TikTok, por la web, por, bueno, ¿qué más? No sé. Tenemos que ir a la televisora nacional a ver también si nos sacan el programa. Bueno, vamos a ver, señores. Hoy es jueves, señores, ya jueves, Dios mío, increíble, el comienzo ya de un fin de semana, el viernes chiquito, antesala, el comienzo de un nuevo fin de semana, jueves, también como se le conoce, 20 de agosto del año 2026, bárbaro, ya 20 de agosto, o sea, allá mira, ya han transcurrido 230 días de este año y solo, ¿sabes cuánto quedan? 135 días para despedir este año, Dios mío, qué bárbaro. Ya compraste los estrenos de Navidad. Vayan comprándolos porque ese dólar sigue subiendo todos los días. De aquí a diciembre va a estar en mil y algo, señora. Así que compre hoy porque en diciembre va a estar carito, vale. Bueno, hoy entonces 20 de agosto del año 2026, jueves. Y ya el cuerpo empieza a calentarse porque bueno, viene el fin de semana. Ay, Dios mío, qué barbaridad. Vamos a ver que estamos celebrando un 20 de agosto para un baile, me invitaron. Bueno, tal día como hoy muere Rafael Rangel en 1909, él fue un científico e investigador venezolano dedicado al estudio de las enfermedades tropicales, considerado el padre de la parasitología y el bioanálisis de Venezuela. Rangel contribuyó a dar soluciones a los problemas sanitarios de su época. También se implementa en Venezuela una reconversión monetaria quitándole 5 ceros a la moneda y entrando en vigencia el Bolívar soberano. Eso fue en el 2018. No, hombre, yo me acuerdo que yo tenía como 1 millón de bolívares y quedé con 1 bolívar, como con 10 bolívares. Quedé, bueno, viendo para los lados y dije, bueno, ¿qué es esto? Quedé, después de tener 1 millón, quedé con 10 bolívares. Esto es una locura lo que hicieron aquella vez. El 15 de febrero del 2019, el Banco Central de Venezuela anuncia mediante la resolución 190201 la vuelta al uso de la denominación bolívares en su abreviatura habitual. Bueno, ¿cuántos ceros le han quitado al bolívar? Le han quitado como 10, ¿verdad? Imagínate, una locura. Más o menos como 10 ceros le han quitado al bolívar en lo que va en los últimos años, no sé. Ya uno ni sabe, salió el Bolívar soberano, el Bolívar fuerte, el Bolívar no sé qué, el Bolívar para acá, el Bolívar no sé. Yo no sé ya qué Bolívar es este. Bueno, también muere José Campos Suárez en el 2020, periodista venezolano especializado en las fuentes de sucesos en prensa, radio y televisión, considerado un maestro de la llamada Crónica Roja. Se hizo famoso por su sección radial El Crimen No Paga, transmitida por Radio Rumbo. Uy, ¿verdad que sí? Vale, este hombre era bueno en su cosa. Bueno, hoy, señores, muere también Larry Harlow en el 2021, intérprete, compositor y productor estadounidense de salsa, conocido como el judío maravilloso, productor de varios álbumes para el sello Fania Record. Oye, Larry Harlow, tremendo. Vamos a buscar unos temas de Larry. También muere Jerry Lewis en el 2017, actor, comediante, cantante, productor y filántropo estadounidense conocido por su humor físico y por su famoso dúo con Dean Martin, que los convirtió en una exitosa pareja artística durante los años 50 en clubes, cines y televisión. Oye, vale, me acuerdo, las películas de Jerry Lewis, muy buenas. Búsquenlas para que vean, para que se rían un buen rato. Bueno, hoy es el Día Mundial de las Papas Fritas. Oye, tan sabroso, ¿no? Las papas fritas. A mí me gustan las papas fritas. Y sobre todo de esta cadena por ahí americana que vende hamburguesas, esas papas fritas yo no sé qué tienen, pero son adictivas. Y oye, bueno, yo hago papas fritas así, en rebanaditas, es un acompañante. Y hoy es Día Nacional del Bombero, así que felicitaciones a los amigos bomberos, a los bomberos de la UNEXPA, a los bomberos de la Alcaldía de Caroní, a los bomberos de Sidor, de todas las empresas de ferrominera. Felicidades hoy en su día. Vamos también a felicitar a los que lleven por nombre Bernardo, Berni, Filiberto, Lucio, Sam y Samuel. Felicidades a los que lleven esos nombres. También felicitaciones a todos los que estén cumpliendo año el día de hoy. Que cumplan muchísimos años más. Les deseamos desde acá, desde Radio Caroní 93.1 FM, la imbatible sintonía, 2:19 minutos. Por aquí saludamos a Lolita. Hola,
Me dice, salúdame a Lismaris en Dalacosta. Ok, Lolita, saludos para Lismaris allá en Dalacosta, en San Félix, que está también en sintonía. También queremos saludar a Edis. Hola, Edis. Y a Freddy. Ah, saludos, Freddy Aria. Ah, bueno, nos conseguiste. ¿Nos estás escuchando también en la radio? Bueno, Caroní, Radio Caroní 93.1, si estás aquí en la zona. Si no, por la web, radiocaroní.es.tl. Adrián, saludos. Ok, qué bueno, qué bueno. La gente muy activa aquí. Vamos a seguir saludando por el TikTok. El TikTok está... Qué bueno, ¿eh? Aquí está Mercy, José Adrianza. ¿Cómo está? Bueno, nosotros vamos con buena música. Ah, saludos también por aquí. Estoy viendo los mensajes de texto. Por aquí está la amiga Lina. Saludos a Lina, también activa. Vamos con música y ya regresamos con más de La Última Cola por aquí, por Radio Caroní 93.1 FM. La Imbatible, como todos ustedes en sintonía. Ya venimos. Avisen a todos que ya comenzó La Última Cola del día de hoy.

Pam. Bueno, son las 2:26 minutos ya de esta linda tarde, hoy jueves. Antesala al comienzo de este nuevo fin de semana, jueves ya 20 de agosto del año 2026. Nosotros activos y en la jugada haciendo esta última cola, Basilio Adán, trabajando con mucho cariño para todos ustedes. Como todos los días, llevándoles información, buena música y pasándola de lo mejor durante estas dos horas, de 2 a 4, ya saben. Por aquí, por Radio Caroní 93.1, también por el live del TikTok de La Última Cola. Ahí los estamos transmitiendo totalmente en vivo. Ajá. Si tienes TikTok, conéctate. Ahí está, saludos a Claudia, que está por aquí también. Hola, Margot, muy bien. Y ajá, y a Led Orlando, ¿cómo está? José Rodrigo, bueno, mucha gente por aquí activa ahí en la jugada. También saludo por aquí. Queremos saludar a Miguelito Torres, que está también en sintonía. Ahí nos solicitó un tema, ya lo vamos a complacer, seguro. Allá desde El Roble, ahí en San Félix. Muy bien, ya 2:27 minutos. Hermosa tarde, calurosa tarde, Dios mío, qué bárbaro. Vamos rapidito por acá. Oye, no para de temblar, ¿no? No para de temblar. Hoy ha habido dos temblores. Fumbisis confirmó epicentros y magnitudes. Hoy jueves, la Fundación Venezolana de Investigaciones Sismológicas, FUNVISI, confirmó que durante la mañana de este jueves 20 de agosto del 2026 se registraron dos eventos sísmicos en el occidente del país, específicamente en la entidad zuliana, ambos con una magnitud de 3.5 a la escala de Richter. El primer movimiento telúrico se reportó a las 8:10 de la mañana, ubicando su epicentro a 40 kilómetros al suroeste de Bachaquero y a 51 kilómetros al noroeste de La Ceiba, con una profundidad de tan solo 2.1 kilómetros. Ajá, y el segundo temblor fue a las 10:19 de la mañana. Las estaciones de Servicio Sismológico Venezolano detectaron el segundo sismo de la jornada. El epicentro se localizó a 34 kilómetros al suroeste de Machiques y a 46 kilómetros al sur de Villa del Rosario, registrando una profundidad de 68.2 kilómetros. Bueno, hasta ahora no se han reportado daños materiales, nadie afectado por estos eventos sísmicos en el estado Zulia. Tembló hoy, Dios mío, no para esta tierra, la tierra está molesta. Saludos a Fran Rodríguez, ¿cómo estamos? Y a Célides Blanco, Auri también está por aquí. Así que mucha precaución, señores. Hay que estar pendiente con estos temblores, ¿vale? ¿Ah? Increíble. Nos tiene locos. Sobre todo, ¿eh? La gente en Caracas, no puede dormir tranquila, ¿verdad? ¿Ah? No pueden dormir tranquila. Pensando que medio cualquier movimiento salen corriendo, no hay otro. Bueno, y hablando de La Guaira, oye, hallan los cuerpos de 7 miembros de una familia en residencias Bahía Mar tras 55 días del terremoto. ¿Ah? Imagínate tú, todavía andan, bueno, es que a medida que van removiendo escombros van apareciendo cuerpos, ¿vale? Entonces localizaron estos cuerpos de sin vida, pues de estos 7 integrantes de un mismo grupo familiar, en las ruinas de la residencia Bahía Mar, ubicada en la parroquia Caraballeda, en el estado La Guaira. El hallazgo corresponde a la hija, nieta y 5 allegados de la señora Maru Goncalves, quien permaneció en el sitio desde el día de la tragedia, solicitando apoyo institucional y ciudadano para dar con el paradero de sus seres queridos. De acuerdo con el seguimiento del caso realizado por, bueno, por ahí por las autoridades. Bueno, la víctima se logró gracias al empleo de tecnología con drones, que permitió precisar el punto exacto de la estructura colapsada donde se encontraban los restos. Según precisó la señora Goncalves, el grupo familiar se disponía a trasladarse hacia la ciudad de Caracas al momento del sismo, siendo sorprendidos por el colapso de la edificación cuando se dirigían hacia la zona del estacionamiento. Oye, qué bárbaro, ¿no? Se iban para Caracas, iban hacia el estacionamiento, en ese momento fue el terremoto y bueno, les cayó encima pues estos edificios, y todavía quedan entre los escombros de este edificio otros cuerpos que no han podido ser localizados. Wow, qué bárbaro. Oye, el aeropuerto de Maiquetía reanuda vuelos con nuevas terminales. Todo empezó ya de nuevo a funcionar el aeropuerto internacional de Maiquetía tras superar su fase de prueba piloto. Ya habilitaron nuevas terminales temporales con infraestructura reforzada para garantizar la comodidad y seguridad de los usuarios. Con esta reapertura se proyecta recuperar la capacidad para atender a más de 1.260 pasajeros de forma simultánea. ¿Ok? Bueno, así que ya se activaron
unos espacios en el Aeropuerto Internacional de Maiquetía. Mira qué bien, ya tienen salas de espera con aire acondicionado, conexión a wifi gratuito. Bueno, todo esto, así que, bueno, muy bien, ya poco a poco reanudando todo, ¿eh? Así es. Bueno, y por acá el Seguro Social ya confirma la próxima fecha de pago de a pensionados. Ha ido a los pensionados, ya el pago correspondiente o abono de la pensión del mes de septiembre para los del Seguro Social se hará efectivo de forma directa a las cuentas bancarias de los pensionados y jubilados del país este 21 de agosto, o sea, para el día de mañana. El Instituto Venezolano va a depositarles ya la pensión, 130 bolívares, lo mismo que el salario mínimo. ¿Ah? Muy bien, a partir de mañana, a cobrar los amigos pensionados, a cobrar, va a haber platica. ¿Ah? 130 bolívares que no enriquecen ni empobrecen a nadie, claro. Muy bien, por acá hay más. Sí, bueno, vamos a ver qué más tenemos por aquí. Bueno, vuelo de Gran Misión Vuelta a la Patria retornó a 192 venezolanos. ¿De dónde vienen estos venezolanos? Vienen de Estados Unidos. 192 venezolanos repatriados de Estados Unidos. Por aquí. Vaya. Oye, Venezuela presenta ante la UNESCO expedientes de la arepa Ayaca y Tamunangue. En la actualidad, las autoridades nacionales aguardan por la evaluación del Comité Intergubernamental del Organismo Internacional sobre tres postulaciones específicas. Así que, bueno, un total de 14 expedientes patrimoniales ante la Organización de Naciones Unidas para la Educación, la Ciencia y la Cultura, UNESCO. ¡Qué bueno! Este grupo de iniciativas, 11 manifestaciones culturales del país, ya forman parte activa de la lista representativa del patrimonio cultural inmaterial de la humanidad. Así que ahora se postuló el tamunangue, la arepa y la yaca, expresiones de alto valor para la identidad del país. Bueno, qué bien. Bueno, es que la yaca es típico de nosotros, el tamunangue ni se diga. Bueno, vamos a ver. Bueno, la... Ajá, sí, cómo no. Vamos a ver si los nombran patrimonio de acá de Venezuela, claro que sí. Bueno, por acá el CENIAG exige RIF obligatorio para publicidad en redes sociales. Esto lo acaba de anunciar el CENIAG. Modificó la normativa sobre el Registro Único de Formación Fiscal, el RIF. ¿Okay? Esta medida amplía las exigencias tributarias al ámbito de la publicidad digital, estableciendo que cualquier pieza publicitaria transmitida a través de medios masivos y plataformas como Instagram o Facebook debe mostrar de forma visible y legible el número del RIF del anunciante. Aunque la disposición permite integrar esta identificación tributaria de manera discreta en el diseño gráfico sin alterar el mensaje principal, formaliza la fiscalización directa sobre la presencia comercial y el comercio electrónico en redes sociales. A la par de este ajuste publicitario, la nueva regulación introduce transformaciones operativas clave para el contribuyente venezolano. Así que si usted va a hacer alguna publicidad por redes sociales, tiene que anexar el RIF ahí, ¿ok? De lo que está anunciando, de la empresa que está anunciando. Ok, muy bien. Aquí en más informaciones a nivel nacional. Tenemos por aquí, despiden en La Guaira 40 niños no reclamados tras el doble terremoto. Ok, esto en medio de un doloroso silencio. Este miércoles se llevó a cabo el sepelio de 40 niños cuyos cuerpos no fueron reclamados tras el devastador doble terremoto que azotó recientemente al estado de La Guaira. El cementerio La Esperanza se convirtió en última morada para estos pequeños. Las autoridades locales y equipos de atención social agotaron los protocolos para la identificación y localización de sus familiares. Los cuerpos de rescate y autoridades presumen que los parientes de los niños también fallecieron durante el doblete sísmico. Organizaciones locales y miembros de la comunidad estuvieron para rendir homenaje a las pequeñas víctimas de esta tragedia que enlutan al país. Bueno, imagínate, estos pobres niñitos, bueno, me imagino que las familiares también fallecieron y nadie los reclamó. Bueno, el segundo ciclo de la mesa de diálogo se centrará en garantías políticas y civiles.
Dinora Figuera, la representante de la Asamblea Nacional 2015, anunció que el segundo ciclo de mesa de diálogo entre la oposición y el gobierno encargado iniciará en el próximo mes de septiembre. Esta nueva fase se centrará en las garantías políticas y civiles como parte de la hoja de ruta acordada para ambas delegaciones. Figuera detalló que la agenda abarcará cuatro ejes fundamentales, iniciando con la institucionalidad del Tribunal Supremo de Justicia y del Consejo Nacional Electoral, así como el restablecimiento de las garantías políticas y civiles y la protección de la libertad de expresión, con el objetivo de lograr que las instituciones trabajen al servicio de todos los venezolanos. Así que para el próximo mes de septiembre va a ser el segundo ciclo, bueno, de estas reuniones entre la oposición y el actual gobierno, señores. Así están las cosas en nuestra querida y hermosa Venezuela. Nosotros, cuando ya son las 2:37 minutos, vamos con buena musiquita. Este tema lo solicitaron la amiga Zulay de Chayán, En el centro de mi corazón. Ya venimos.

Emmanuel de México, no he podido verte. Yo tampoco he podido verte, vale, ¿dónde estás? 2:45 minutos ya de esta hermosa y calurosa tarde, hoy jueves. Aquí estamos activos y en la jugada haciendo la última cola. ¿Por dónde? Por Radio Caroní 93.1 FM, la imbatible sintonía. Estamos, como todos los días, bueno, activos, llevándoles información, buena música, entreteniéndolos, pasándola de lo mejor. ¿Qué más nos queda? No hay otra. ¡Palante! Saludos a los que están activos en el live del TikTok. Saludamos a Leonides, también a Rubén, Cristi, Alexander Ramírez, a José Pérez, Aida Ramos, Roberto, Crisanto Gómez. ¿Cómo estás, Rosiris? Oye, Miriam, qué bueno. ¿Quién está aquí? Homero Santiago también está activo. Blanca, qué bueno. Toda esta gente activa por el live del TikTok. También tenemos por aquí mensajes de texto. Vamos a leerlos rapidito. Nos dicen... Ajá, dice por aquí. Para ver... para Basilio, en sintonía de la última cola desde la UD145. El señor Vladimir. ¡Saludos, Vladimir! Y por aquí también saludamos a Manuel García. Quiere escuchar algo de Leonardo Fabio. Ella ya me olvidó, ya nos olvidó, ¿verdad? Desde la ruta 1 de Vista al Sol. Bueno, muy bien, la gente activa haciendo la última cola. ¡Qué bueno! Así nos gusta. ¡Chévere! También tengo por aquí WhatsApp, ya vamos a leer los WhatsApp. A ver quién nos está enviando por ahí notas de voces. Bueno, muy bien, señores. 0414-987-4339. Está activo, también nos llamó el amigo Nacho. Ya lo vamos a complacer con un buen tema. Ahí está la gente bastante activa hoy, jueves, ya jueves, señores. ¡Qué bárbaro! 2:47 minutos. Vamos a ver qué informaciones importantes tenemos de lo que ha ocurrido en nuestra nación, en nuestra ciudad. Vamos a ver a nivel regional qué tenemos. Ok. Pam, pam, pam, pam, pam, pam. Oye, 5 días sin luz llevan en Villa Tablita, ahí en Vista al Sol. ¿Qué está pasando? Habitantes del sector El Amor de Pablo y Chávez, mejor conocido como Villa Tablita en Vista al Sol, ya cumplen 5 días sin el servicio eléctrico. Ahí residen más de 320 familias. Desde el sábado se han visto obligadas a pernoctar entre sofocante calor y las picaduras de mosquitos. Muchos mosquitos. También han perdido alimentos al no poder refrigerarlos. Bueno, por favor, vale, vamos a atender este caso, Corpoel. En Villa Tablita no tienen luz. ¿Qué está pasando, Dios mío? Bueno, por acá solicitan un camión para enviar ayuda humanitaria a La Guaira. Desde la parroquia Nuestra Señora de Coromoto, en Los Olivos, hacen un llamado a la comunidad para contar con un camión carga que permita trasladar ayuda humanitaria a La Guaira. Actualmente requieren una gandola para salir el día de hoy. Seguimos unidos, dice aquí el párroco José Gregorio Salazar. Ha recibido agua, alimentos no perecederos y medicinas. Y La Guaira nos sigue necesitando. Así que bueno, vamos a ver si apoyamos a esta gente con una gandola para llevar esto a La Guaira. Oye, el hospital de Guayparo suma enfermeras y reactiva servicios médicos. La directora del hospital Raúl Leoni de Guayparo, Nilda Guiar, informó la incorporación de 28 enfermeras para reforzar la atención operativa en la institución. Las profesionales de la salud serán asignadas a medicina interna, pediatría y quirófano, con la finalidad de optimizar la asistencia en los servicios de mayor demanda. Asimismo, Aguiar destacó la llegada de nuevos especialistas en traumatología, medicina interna, cirugía y odontología. Las autoridades médicas también anunció la reapertura del área de odontología en el pediátrico Isabel Gómez, servicio que permanecía paralizado desde hace varios años. En esta fase inicial, la consulta ofrecerá evaluación primaria a los niños. Esperamos incorporar próximamente otros tratamientos especializados. Los espacios dentro del pediátrico ya se encuentran acondicionados. Respecto a la asignación de las quimioterapias y medicinas para pacientes oncológicos, quienes denuncian que los medicamentos que llegan no alcanzan para todos, la doctora emitió la limitación de inventario. Ella dice que dependen del nivel central. Enviamos la ficha técnica y recibimos

0: con los insumos, según la disponibilidad de los almacenes nacionales. Sin embargo, hemos gestionado alianzas con el Hospital Ullapar para dar respuesta a los casos de emergencia. Pese a estas restricciones, resaltó que el programa de entrega de medicinas de alto costo del hospital beneficia a un grupo importante de personas que requieren quimioterapias o tratamientos para patologías como el lupus. En relación con las quejas sobre la solicitud de insumos a los pacientes que acuden a la emergencia por parte del personal de guardia, Aguiar aclaró, en situaciones muy puntuales se ha pedido algún material específico como un yelco de menor calibre debido a las características del paciente. Este es un centro asistencial de alta rotación y la demanda es permanente. Esta semana arribará un cargamento proveniente de Caracas para reforzar el inventario y garantizar la atención médica. Finalmente, Aguiar resaltó la habilitación de la nueva sala de ecografía y el equipamiento de unidad de hemodiálisis. El servicio de ecografía cuenta con un sistema digitalizado que permite consultar los estudios realizados en centros privados de la ciudad. Ya no requieren un CD, memoria USB o un registro en el teléfono. Al ingresar la cédula del usuario en la plataforma, la pantalla despliega de inmediato las imágenes del examen. Por su parte, la sala de hemodiálisis atiende actualmente a un promedio de 7 pacientes por turno, con planes de sumar más equipos para ampliar la capacidad asistencial. Bueno, muy bien, en el hospital de Guayparo está ya funcionando todo esto, qué bueno. Saludos, Aidy Zambrano, ¿cómo estás, Aidy? Bienvenida a la última cola. Por aquí, en otras informaciones, oye, la misión Nevado estará realizando jornadas antirrábicas este jueves, acá en Puerto Ordaz. La misión Nevado, con respaldo de la Alcaldía de Caroní y la Gobernación del Estado de Bolívar, llevará a cabo dos jornadas gratuitas de atención veterinaria en sectores de Puerto Ordaz el día de hoy. Bueno, van a estar a las 3 de la tarde en las instalaciones del Estadio Los Mangos, aquí en Puerto Ordaz, en la Parroquia Universidad, y en la Parroquia Cachamaya a las 4 de la tarde en el sector Los Oleandros, en la Franja de Castillito, en la esquina de la Señora Santiga. Esto es exclusivo para perros y gatos que cumplan los siguientes criterios de salud a edad. Deben estar completamente sanos, tener más de 12 semanas, o sea, 3 meses de nacido, no estar en periodo de gestación, o sea, preñada, no estar en periodo de lactancia. Así que, bueno, los que quieran partir o llevar a su perrito, a su gatico, para que los vacunen ante la rabia, ahí está, en Los Mangos, en el estadio de ahí de béisbol dentro de Los Mangos, y en el sector Los Oleandros, en Castillito. Están haciendo estas jornadas el día de hoy. Los perros tienen que ir con collar, pechera o paseador, ¿ok? No los lleven sueltos. Los gatos deben llevar una funda o almohada, porque ellos rajuñan. Así que bueno, ahí está, señores. Muy bien. Qué bueno por la misión Nevado. Bueno, y juramentan a José Vidal como alcalde encargado del municipio Rocio. Recuérdense que el alcalde de Rocio tuvo que renunciar. Ahora es José Vidal, alcalde encargado del municipio Rocio, ya que el exalcalde Wilhelm Torrellas tuvo que renunciar por problemas de salud, supuestamente. Así que ya, bueno, juramentaron a este nuevo alcalde de Rocio. Bueno, y el comedor popular de San Félix, ¿vale? Es totalmente lamentable que cerró el comedor popular desde hace más de un mes. Este comedor que está en el sector, esto es el Roble, ¿no? Lleva más de un mes cerrado y más de 200 adultos mayores quedaron que iban allá a comer. También mujeres embarazadas, personas con discapacidad que acudían diariamente ahí a este centro con la esperanza de recibir respuesta. Bueno, no hay sino las puertas cerradas y nadie dice nada. Está en la Avenida de la Costa, exactamente, cerca de lo que era un mercal que estaba por ahí también, que le dicen La Técnica también, ¿no? La parada de La Técnica, ahí estaba este comedor popular. Y bueno, cerró, está cerrado. No se sabe por qué. Por ahí, mucha gente comía ahí, más que todo adultos mayores y todo esto. Bueno, así están las cosas, señor. Qué mal. Bueno, infectólogos alertan sobre aumento de COVID-19, influencia en Venezuela. Mucho cuidado, pues, hay COVID. Bueno, son las 2:55 minutos. Nosotros tenemos que identificar la estación la publicidad y ya regresamos con más de La Última Cola. Recuerden, estaremos activos hasta las 4 de la tarde, así que no se separen de Radio Caroní 93.1 FM, la imbatible en sintonía.
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0: 빵빵빵빵빵빵빵빵빵빵빵빵. 3 y 10 minutos ya de esta linda y hermosa y calurosa tarde guayanesa. Gracias, gracias por esos aplausos. Hoy jueves, o jueves también como se le conoce, 20 de agosto del año 2026. Nosotros aquí activos y en la jugada haciendo esta última cola por Radio Caroní 93.1 FM. La imbatible sintonía, Basilio Adán trabajando con mucho cariño bajo la dirección del ingeniero Rider Quintero. Como todas las tardes, tratando de pasarla bien durante estas 2 horas, ya saben, hasta las 4 de la tarde, haciendo esta última cola, no hay más nada. Una buena música, las noticias, comentando por aquí y por allá, bueno, ahí está, interactuando también con nuestros queridos oyentes que nos escriben, nos llaman a través del 0414-987-4339, como siempre activo para tus llamaditas y tus mensajes de texto de WhatsApp. Ya vamos a leer por ahí unos mensajes que nos han llegado. También estamos activos en las redes sociales. Recuerden, estamos en el Facebook como La Última Cola, también como Basilio Adam. En el Instagram estamos como @BasiAdamR. Y en el TikTok, ahorita transmitiendo en el Live. Ahí estamos en vivo por el TikTok de La Última Cola. Vamos a ir saludando a Jerónimo Luna, a Cándido Camara, a Petra, aquí está por aquí Alexis Brito, a Armando González, ¿cómo está? El ingeniero Dani Méndez, Pancho Delgado, bueno, mucha gente también aquí activa, Omenaira Pérez también. Bueno, gracias, ahí estamos. No solo nos escuchamos a través de la señal de Radio Caroní, también nos vemos por el live del TikTok de La Última Cola. 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Hoy es juernes, juernes, como te quiero, mis juernes. Bueno, saludamos también a Miguel Romero, que está allá en el centro de San Félix. Por ahí nos envió una nota de voz. Saludo también para su esposa Laura, para sus hijas Nayelis, Estefan. Están allá activadísimos y en la jugada en el centro de San Félix. Gracias, gracias por estar ahí acompañándonos a hacer esta última cola como todos los días. Ya saben, de 2 a 4, de 2 a 4, siempre activos, ¿ok? Ya déjame por aquí colocar. Ajá, bueno, gracias, ¿verdad? La gente que está como siempre activadísima y en la jugada. Vamos a leer por acá. Nos escriben, dice: hola, buenas tardes, señor Basilio. Felicidades por su excelente programa. ¿Dónde nos dé la oportunidad de hacer llamado? Aquí lo hago por este medio. Un llamado a la alcaldía y a la gobernación, por favor, por el desmalezamiento del ambulatorio Las Manoas, por favor. Ya que cuentan con nuevas compactadoras para la recolección de basura del ambulatorio y para los habitantes que se encuentran alrededor del mismo, por favor. Ah, bueno, un llamado entonces a la alcaldía Supraguayana, ya que llegaron nuevas compactadoras para que recojan allá la basura en el módulo de Manúa, también los ayuden a desmalezar ese sector que está bastante enmontado y bastante sucio. Ahí escuchábamos a Larry Harlow con ese clásico, la se me perdió la cartera, ya no tengo más dinero. Bueno, imagínate, ahorita se le pierde uno la cartera. Bueno, dinero no carga uno. ¿Qué? Ahorita, ¿quién carga dinero? Yo lo que carga es, sí, los papeles, la cédula, eso sí duele, pero dinero ya, eso era antes. Ahorita uno carga es broma, pago móvil, esto y las tarjetas de débito, porque el billete está difícil. ¿Y para qué? Porque uno carga una panca así y lo que carga son nada. Ahorita el bolívar, eso es un paco, uno así, lo que lleva uno son 500 bolívares, eso no alcanza ni para el pasaje, de broma. Ni un dólar, exacto. Sí, oye, el dólar Banco Central de Venezuela, hablando, cerró en 777,41.
1: Bueno,
0: chúpate esa mandarina, imagínate. Subió 2 bolívares con respecto a ayer. Ayer estaba en 775, hoy está en 777,41. Y el euro ya pasó, oye, subió durísimo el euro. 906,83 bolívares. Ayer estaba en 897, o sea, subió 9 bolívares de un solo golpe el euro. Dios mío, ya va llegando a los 1000 el euro. Así que cuidadito, pues. Bueno, señora, ahí están las cosas. 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Vale, qué bueno. Saludamos por aquí a María Rosalía, Carmen Quintero. ¿Cómo estás, Santiago Pérez? Aquí a Elvis Pérez también. Saludamos. Qué bueno. La gente que está activa por el TikTok, live del TikTok. Señores, son las 3:17 minutos de esta linda tarde. Vamos a ver qué informaciones tenemos por aquí en materia de los deportes. Vamos a ver en deportes qué pasa. Oye, la guayanesa Lismar León encabeza la delegación a los Juegos Suramericanos de Santa Fe en Argentina. Oye, qué bueno, ya van a comenzar estos juegos. La selección femenina, que incluye a la doble medallista de plata en 800 libres y 4x200 y bronce en 4x100 libres mixto, Mariana Cote, de 21 años, y la pechista revelación Marielis Martínez, que en los Centroamericanos y del Caribe rompió el récord nacional de este estilo en los 100 metros con 1:09 para obtener la medalla de bronce, superando a Mercedes Toledo. Bueno, ella va a ser la abanderada, esta chica, para los Juegos Suramericanos que se van a realizar en Argentina, en Santa Fe, ¿ok? Bueno, qué bueno. Y ella es de acá de Ciudad Guayana. Lismar León, qué bueno, felicidades. Ojalá le vaya bien allá en esos Juegos en Argentina, Santa Fe. Bueno, también se arrancó la Copa, la Cachamay Cup Elite, en su cuarta edición. Cerca de 600 niños forman parte de la edición 2026 de la Cachamay Cup Elite, que en su cuarta edición, que en esta ocasión tendrá un total de 10 días de duración y que junta 38 clubes y 90 equipos participantes. Bueno, eso fue el día de ayer, un total de 38 clubes estaban ahí en el CTE Cachamay inaugurando esta Copa Cachamay Elite. Ok, a las van a estar los pequeños en las categorías de la 2020 a la 2014. Más de 600 niños van a participar de los estados Anzoátegui, también de Bolívar, del municipio Caroní, de Piar, de Angostura, del Orinoco, de Rocio, del Callao y Cifontes. Muy bien, vale, qué bueno. Ahí estaba ayer, entonces fue esta inauguración de esta Copa de fútbol que se va a jugar aquí en el CTE Cachamay. Qué bueno, eso es importante, invertir en el fútbol menor, que los muchachos estén haciendo deporte, no salgan de esa, de estar en sin oficio, ¿verdad? Ok, aquí qué más tenemos. Bueno, San Ramón Rondón está a 4 goles del medio centenar, a menos de un mes de cumplir ya 37 años el gran Salomón Rondón, que está jugando en México. Está a 4 goles de los 50. Qué bueno. Ojalá lo logre. Bueno, y Colombia jugará 3 amistosos contra México, Paraguay y Perú en los Estados Unidos. El 26 de septiembre va a estar contra México en Baltimore. Colombia, la selección de fútbol de Colombia, ¿ok? Después va a jugar va a jugar con México el 26 de septiembre. Después va a jugar con ¿cuál es el otro equipo? Con Paraguay. Y después con Perú. Todos en Estados Unidos. Amistoso. Bueno, no sabemos la selección de Venezuela con quién va a jugar. Bueno, esas son informaciones que tenemos por aquí en deportes en el día de hoy. Ya tenemos las 3:20 minutos. Vamos con música. Bueno, este tema lo solicitó el amigo Nacho de Huaco, Las Caraqueñas. Ya venimos.

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0: Ahí están los elefantes. Así es la vida. Así es la vida. Así es la vida. Grandosa.
1: Te quitan, te ponen.
0: Te suben, te van. Y a veces. Así es la vida, ¿verdad? A veces nos quitan, nos ponen, nos dan. Bueno, es un desastre. Pero para adelante, mi gente. Esa es la vida. Son las 3:29 minutos ya de esta linda y calurosa tarde. Hoy jueves 20 de agosto del año 2026. Aquí estamos. Saludo a Wilmer Sánchez. Gracias por estar ahí. Eso, gracias también por esos corazoncitos, esos toc toc ahí en el live del TikTok. Saludamos a Miguel Rojas, hola Miguelito Rojas. Saludamos a Yuli García, hola Yuli. Desde Chile está ahí, ¿no? Qué bueno, en Santiago de Chile nomás. Monte la pena chileno, vos. Oye, vos, nomás. Bueno, muchos venezolanos en Chile, ¿no? Así es, ¿eh? Dice buenas tardes por acá, hola, saludos, buenas tardes, bienvenidos, bienvenidos a la última cola. Qué bueno, ya vienen los sucesos, caballeros, pendiente, 3:30 minutos. El 0414-987-4339 es nuestro número de contacto. Estamos también activos en el live del TikTok, en el live is live de la última cola. Por ahí nos podemos ver, qué bueno. En nuestra página web radiocaroni.es.tl nos pueden escuchar a través de la web también, donde se encuentre. Les recordamos que el dólar Banco Central de Venezuela se está cotizando para el día de hoy en 777 bolívares con 41 céntimos, señores. Esto va para arriba, señores, va para arriba. Nada que lo detienen. Y el euro ya pasó la barrera de los 900, 906,83. Chúpate, bueno, chúpate esa mandarina, mandarina. Sí, chúpate esa mandarina, mi pueblo, vengan para que lo vean. Diciembre yo te aviso, Chirulí. Bueno, vamos con las más esperadas. ¿Cuáles son las más esperadas? Los sucesos, caballero.
2: Bueno, caballero, estamos vacilando a Edgar, a la chamba y Pari, a mi pechuga y Ulesi, y al chavo Arroyo, que es alto, van a
3: Cártel Humo.

Hola, ¿cómo estás, Carmen Áñez? Bueno, si no fuéramos venidos, señores, pónganse cómodos, busquen su sillita, su tacita de café, su juguito, su fresquito o su vasito de agua como nosotros acá, la salud. Porque viene, como siempre, las terribles informaciones de los sucesos en el día de hoy. Ay, ay, ay. Bueno, en informaciones de sucesos, un motorizado de 29 años falleció la tarde de este martes 18 de agosto tras verse involucrado en una colisión múltiple en la autopista del Este a la altura del distribuidor El Trigal en el estado Carabobo. Este accidente, que ocurrió a las 4:20 de la tarde en el kilómetro 186 sentido Naguanagua, San Blas, cuando un vehículo particular, una moto y un camión cisterna colisionaron de forma directa. El conductor de la moto quedó atrapado bajo las ruedas del cisterna. Comisiones de Invialca y otros cuerpos de seguridad acudieron al lugar para atender a los afectados, pero el joven ya no presentaba signos vitales. Los funcionarios del 6CPC de Carabobo se trasladaron hasta la zona para realizar el levantamiento de este cuerpo, mientras las autoridades viales acordonaron el perímetro e iniciaron las investigaciones para determinar las responsabilidades del siniestro. El accidente generó una fuerte retención vehicular en esta transitada vía, que se mantuvo durante varias horas mientras se realizaba el protocolo correspondiente. Terrible, allá en el estado Carabobo ocurrió esto. En otra información, también reportan un fatal accidente de tránsito en la troncal 10 el día de ayer, al sur del estado Bolívar, en el tramo que conduce hacia la población de Tumeremo. Se conoció que al menos dos personas perdieron la vida en este terrible accidente. No tenemos más información en la vía hacia Tumeremo, qué bárbaro. Bueno, y fue detenida una mujer por golpear a su hijo de 8 años con un cable. Los funcionarios del cuerpo de la policía del estado Zulia arrestaron a esta mujer de 23 años tras ser denunciada por maltrato infantil en perjuicio de su hijo de 8 años, a quien había golpeado con un cable. El procedimiento estuvo a cargo de los patrulleros de allá del estado Zulia. La denuncia surgió luego de que la abuela materna del niño acudiera hasta la sede policial para alertar sobre la golpiza que la mujer le había propinado al menor con un cable. Tras recibir la información, una comisión de la policía se trasladó hasta la vivienda señalada y procedió a la aprehensión de la mujer. De forma paralela, el niño fue trasladado al Servicio Nacional de Medicina y Ciencias Forenses, SENAMEF, para su evaluación forense. Luego fue remitido al Hospital San Rafael del Moján, donde los médicos de guardia le diagnosticaron múltiples hematomas. La detenida quedó recluida en el centro policial a la orden de la Fiscalía 33 del Ministerio Público. Ay, Dios mío. No se le puede pegar a los muchachitos ahora, ¿verdad? ¿No? Ok. Por acá, también en otra información de suceso, los oficiales de la policía del estado Zulia aprendieron en flagrancia a un sujeto de 21 años de edad por incurrir en violencia psicológica y amenazas contra su propia mamá. Esto hecho ocurrió en el sector El Imperial, allá en el municipio Mara. La mamá de este sujeto manifestó a las autoridades que su hijo le impedía el ingreso a la vivienda al tiempo que profería palabras obscenas en su contra y la amenazaba de muerte con prenderle fuego y golpearla. Situación que motivó la alerta vecinal a la comisión policial. El detenido ya fue trasladado a la sede policial, donde quedó a la orden de la Fiscalía del Ministerio Público. Este se ha apretado, ¿eh? Pero en otra información de sucesos, una fuerte colisión, bueno, en la troncal 10. Ah, este es el accidente. Aquí tenemos más información del accidente en la troncal 10, donde dos personas fallecieron en horas de la tarde de ayer miércoles. Esto se registró en la carretera entre El Callao y Tumeremo, en el municipio Sucre, luego de que el conductor de una gandola embistiera un auto de color blanco y terminara pasando por encima de la estructura. El impacto provocó que las dos personas fallecieran instantáneamente. Iban en el automóvil. De forma extraoficial se conoció que la camioneta partió desde la conocida Parada de los Pobres, ubicada en la avenida Manuel Piar de San Félix, cerca de la ruta 2 de Vista al Sol, moviéndose en sentido contrario al transporte pesado. Hasta el momento solo se ha identificado al conductor del automóvil por su primer nombre de César. Conductores y transeúntes que circulaban por el lugar intentaron auxiliar a los heridos inmediatamente después del choque. Sin embargo, las labores de rescate resultaron imposibles debido a lo que los cuerpos quedaron atrapados en el amasijo de hierro en el que se convirtió la unidad. Al sitio acudieron las comisiones de diversos cuerpos policiales para resguardar la escena y gestionar el tráfico, a la espera de los efectivos de la División de Tránsito Terrestre de la Policía Nacional Bolivariana. Así que los uniformados procedieron con las experticias preliminares, el levantamiento de los cadáveres y las pesquisas correspondientes para determinar las cifras exactas de
fallecidos y sus identidades. Qué tremendo. En otra información, bueno, un hombre fue detenido por el homicidio de una mujer sexagenaria en el estado Táchira. Se había ido a la fuga luego del asesinato y amenazar de muerte a la nieta de la mujer de tan solo 9 años de edad. El director del 6PC, Douglas Rico, reveló los detalles del caso y la detención del sujeto. De acuerdo con la información, durante el homicidio ocurrido en este sector Rómulo Gallegos del estado Táchira, bueno, ya detuvieron a este sujeto, señalado por ser responsable de este homicidio de esta sexagenaria, que quedó identificado el hombre como Carlos Brian Cabrera Ramírez, de 19 años de edad. Según las averiguaciones, determinaron que Cabrera se aprovechó de la confianza, ya que era pareja de una vecina de la víctima, identificada como Ana Julia Contreras de Parra, de 65 años. Cabrera le pidió alojamiento a la señora Contreras. Luego, el día siguiente, hubo una discusión y el sujeto atacó con un arma blanca a la víctima hasta quitarle la vida. Posteriormente se fue a la fuga tras amenazar de muerte a la nieta de 9 años de la señora Contreras. Finalmente indicaron que la detención de Cabrera se logró tras un operativo conjunto con la Guardia Nacional Bolivariana en el punto de atención del ciudadano El Toro, en Coloncito, y ya se encuentra a la orden del Ministerio Público. Wow. Por acá, bueno, esto ocurrió en Caracas. 3 hermanos fueron detenidos por los funcionarios del 6PC por el homicidio en grado de frustración contra su padrastro. Agentes de la Delegación Municipal de Santa Mónica realizaron la detención de Framer Abel Solórzano, de 21 años, Fray de Abelian Solórzano, de 18, y Marwin Alberto Solórzano, de 23, en la parroquia San Pedro, municipio Libertador, Caracas, por agredir con un arma blanca a su padrastro. Según los trabajos de investigación, permitieron conocer que los hermanos Solórzano constantemente tenían problemas de convivencia con su padrastro, y el día del hecho, luego de una nueva disputa, arremetieron contra el hombre y le causaron varias lesiones con un arma blanca, siendo auxiliado y llevado a un centro de salud, donde fue atendido por los galenos para salvaguardar su vida. Ya los victimarios están puestos a las órdenes del Ministerio Público. Wow. Y en otra información, esto ocurrió en Maracay, estado Aragua. Un mecánico fue asesinado durante la madrugada de lunes tras recibir un certero golpe en la cabeza con una piedra que le causó la muerte de manera inmediata. El hombre fue identificado como Gustavo Eduardo Rodríguez, de 44 años. Él salía de un local nocturno allá cuando fue interceptado a eso de las 4 de la mañana por un grupo de sujetos desconocidos que le propinaron una pedrada en la cabeza, lo que provocó un traumatismo cráneoencefálico severo y causó su fallecimiento de manera instantánea. Bueno, ya los hombres huyeron, los que lo asesinaron, y no se sabe si se fueron en una moto o en un vehículo. Ahí, en este caso, bueno, están investigando para atrapar a estos sujetos. Y por aquí, bueno, sí, esas son las informaciones más importantes en los sucesos del día de hoy. Son las 3:40 minutos. Bueno, este tema lo solicitó el amigo Miguel Torres. Los embajadores del vallenato con los crespos hechos. ¡Ya venimos!

a Nino. ¿Cómo están? Y a Nino y Nuno, saludos ahí en la última cola. Como siempre, activos y en la jugada. Les recordamos que el dólar Banco Central de Venezuela se está cotizando en 777,41 y el euro en 906,83. ¡Ay, mamá! Mañana llegará a los 780. Puede ser, esperaremos. A ver. 3:46 minutos. Vamos con informaciones. Oye, oíganse esto. Fuerte terremoto. Otro terremoto de magnitud 7.2 sacude a Perú. Dios mío, o sea que la cosa va, mira, Venezuela, Colombia, ya va por Perú. Este sismo de magnitud 7.2 que se registró este jueves a la 1:00 p.m. Según el Instituto Geofísico del Perú, el epicentro se ubicó a 35 kilómetros al noroeste de Coracora, en la provincia de Parinacocha, región Ayacucho, y tuvo una profundidad de 108 kilómetros. Bueno, la intensidad fue de nivel 3 y 4. Hasta los momentos no se reportan daños ni víctimas tras este movimiento telúrico. Este sismo se sintió en toda la región sur del Perú, además de Ayacucho. El movimiento alcanzó Arequipa, Ica, Cusco y Apurímac. En Lima, el movimiento ondulante se percibió principalmente en las partes altas de los edificios. El sismo fue prolongado y duró cerca de un minuto. ¡Wow! ¡Qué bárbaro! Sigue temblando en el mundo. Ahora le tocó a Perú, señores. 7.2. Fuerte, fuerte terremoto en Perú. A la 1:00 p.m. ocurrió este sismo, señores. La cosa... Está bastante delicada esto de los sismos, Dios mío. ¿Qué estará pasando? ¿Qué ustedes creen? Bueno, en otras informaciones, bueno, Alemania reporta 14.000 fallecidos vinculados a la ola de calor. Las personas de 75 años o más fueron las más afectadas. Oye, 14.000, Dios mío. ¿Ah? Perdieron la vida en Alemania durante este verano a causa de la ola de calor, lo que va a superar el récord del 2018. Oye, tanto calor que está haciendo allá en Alemania. Bárbaro. Bueno, por acá. Bueno, también en Indonesia volvió a temblar de 5.8. Qué bárbaro. Increíble esto, lo que está ocurriendo en el mundo. Bueno, y Colombia decreta el estado de emergencia económica por el terremoto, que ya suma 314 fallecidos 10 días después del terremoto. Aún hay 262 desaparecidos y se elevó a 4.437 los heridos y 364 personas ya rescatadas en Colombia. Bueno, y detienen en Arauca, en Colombia, al general retirado de la Guardia Nacional Bolivariana. Fue capturado en flagrancia y es señalado de transportar municipios en el municipio fronterizo de Arauca. Ahí ya. Ajá, este hombre. Por acá, en otra información... Trump amenaza a cualquier país que ayude a Irán. El mandatario advirtió de que Washington vigilará a los países y entidades que permita mantener relaciones con Irán. Bueno. Y golpe contra red de explotación sexual en Lima. Autoridades de Perú detuvieron a 12 personas de nacionalidades peruanas y venezolanas acusadas de integrar a la organización criminal Los Piratas, dedicada a la explotación sexual de mujeres y menores de edad en las inmediaciones del Centro Histórico de Lima. Ahí hubo un allanamiento en 9 hospedajes, 2 hostales y una vivienda en los distritos cercanos de Lima y San Martín de Porres, y rescataron a 2 adolescentes de 16 y 17 años. Bueno, ellos operaban, trasladaban las víctimas desde una casa de acogida en San Martín de Porres hacia distintos puntos de la capital. Las obligaban a pagar cupos de aproximadamente 600 soles semanales, unos $180, bajo cobro de multas y control territorial. Bueno, Los Piratas funcionan como una fracción del Tren de Aragua, además de evaluar su posible vinculación con disputas territoriales y 2 homicidios en la zona. Les incautaron vehículos, teléfonos y equipos electrónicos. Perro, qué bárbaro. Esto es allá en Perú, que tembló fuertemente el día de hoy, Dios mío. 7.2, qué bárbaro. Increíble. Bueno, vamos ya en materia ya de espectáculos. Bueno, Karol G, vale, la bichota, tiene una nueva monarca indiscutible. ¿Verdad que esta mujer ha vuelto a sorprender con el lanzamiento de su 6º álbum de estudio? No me arrepiento de sentir tanto, se llama el disco. Esta producción discográfica ha tenido un impacto en las listas de Billboard, consolidando a Karol G como una de las figuras más influyentes del panorama musical actual. En apenas unos días desde su lanzamiento, No Me Arrepiento de Sentir Tanto se posiciona en el codiciado primer puesto de las listas de Top Latin Albums y Top Latin Pop Album de Billboard, con fecha de corte de este

22 de agosto. Bueno, imagínate tú, también logró un puesto número 7 en la lista general de los Billboard 200. Oye, qué bien, vale. Karol G, este último disco, que bueno, está muy dedicado al despecho, bueno, la consolida como una de las top Latin álbum. Algo histórico, de verdad. Karol G destronó al mismo Bad Bunny. Qué bárbaro. Ya vamos a despedirnos con uno de esos temas de su última producción, de Karol G, La Bichota, vale. Qué bien. Bueno, y Elvis Crespo ofrecerá un show gratuito en Nueva York. Este artista puertorriqueño y ganador del premio Grammy, Elvis Crespo, ofrecerá una presentación musical masiva y sin costo alguno en la ciudad de Nueva York para dar cierre a la temporada festival. El ícono del merengue liderará el espectáculo final de la serie de conciertos de verano en el Bronx 2026, un evento comunitario que reúne año tras año a miles de personas en la costa neoyorquina. La cita queda pactada para este domingo 6 de septiembre, justo el día del marco de las festividades del fin de semana del Día del Trabajador. Bueno, así que, bueno, el que quiera ver a Elvis Crespo, el concierto va a arrancar a la 1 de la tarde y se extenderá hasta las 5. Totalmente libre para los asistentes. Oye, imagínate tú, tantas horas. Bueno, 3:52 minutos, señores, llegamos al final del programa por el día de hoy. Bueno, esperando de que toda esta información haya sido de su agrado y de su provecho, porque ese es nuestro principal objetivo, mantenerlos informados y entretenidos durante estas dos horas. Saludos a Lucho, gracias por tanto, tanto Lucho, allí en el live del TikTok, vamos a saludarlo por aquí. Gracias aquí a Berta también. Bueno, muy bien. De mi parte les deseo que sigan pasando una feliz tarde. Dios me los llene de bendiciones. Cuídense mucho, se les quiere bastante, bastante. Trabajé con mucho cariño en los micrófonos. Este es su servidor y amigo Basilio Adam, todo bajo la dirección del ingeniero Rider Quintero. 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Gracias también a todos ustedes por la sintonía y por preferirnos todas las tardes, de lunes a viernes. ¿Por dónde? De 2 a 4 por Radio Caroní, la imbatible en sintonía. Bueno, sigan pasando una feliz tarde, señores. Cuídense de esas olas de calor, lluvia, de lo que hay. Se les quiere un montón. Nos escuchamos mañana. Manténganse en sintonía de la imbatible Radio Caroní. Vámonos con lo más reciente de Karol G. Si lo ven, me avisan. Ya vea. Chao, chao.

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Bienvenidos a bordo, ajusten sus sentidos y dejen el equipaje en la puerta, porque a partir de este instante las fronteras dejan de existir. 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Recuerden, todos los días por aquí, por la imbatible Radio Caroní 93.1 FM, de 4 a 6 de la tarde, horario de Venezuela. Estamos despegando del Aeropuerto Internacional Manuel Carlos Piar, en compañía de Rafael El Pollo Brito, interpretándonos una canción original del maestro Simón Díaz, que se llama Tonada de las Espigas. 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Quiero darle las gracias, por supuesto, a mi personal de producción, al ingeniero de vuelo de este espacio, el que se encuentra a cargo de los controles de esta aeronave virtual, el señor Basilio Adams. Yo soy su anfitrión de todos los días, señores. Mi nombre es Augusto Ruán, certificado de locución 27316. Todos bajo la dirección del ingeniero Rider Quintero. Despegando del Aeropuerto Internacional Manuel Carlos Piar a las 4:07 minutos de la tarde.

Allí tenemos en la voz líder de esta pieza que se llama Todo Este Campo Es Mío, a la señorita Mariana Méndez, la cual acompañó a Rafael El Pollo Brito en la canción anterior que se llamaba Tonada de las Espigas. Tonada de las Espigas, bueno, ya les dije, es una tonada. Y esto que están escuchando, Todo Este Campo Es Mío,

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1: Ahora seguimos con una pieza del maestro Simón Díaz, el Alcaraván, en versión electrónica.

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2: Bueno, señores, así terminamos de salir del espacio aéreo de Venezuela y estamos muy cerca de la isla de Jamaica. Nos entretiene el señor Bob Marley con una pieza remasterizada llamada Survival.

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2: Esta pieza está tomada de un trabajo musical que se le hizo a Bob Marley después de su muerte. Este fue un homenaje póstumo que se llamó Chant Down Babylon. Por eso esta mezcla la sienten en el fondo como con un poquito de rap. Casi todo el disco este de Chant Down Babylon fueron piezas de Bob Marley, las más famosas, con un fondo medio rapeado. Por eso le sienten el fondo así, al ese dejo de rap.

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1: Después de haber escuchado al señor Bob Marley en ese trabajo que fue un homenaje póstumo que se le hizo a Marley, ahora estamos escuchando a su hijo, Julian Marley. Un hijo que tuvo Bob Marley fuera del matrimonio que tuvo con Rita Marley. Este chico, Julian Marley, lo tuvo Bob Marley con una señorita que fue Miss Inglaterra. Y esto que están oyendo se llama The Jam Rock. Esto que están escuchando, señores, es lo que yo les he comentado, que se llama Dancehall. Esto no es reggae, esto es la evolución del reggae, que se llama Dancehall. Julian Marley es uno de los mejores exponentes del Dancehall jamaiquino actualmente.

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1: Ahora tenemos de fondo al señor Bonnie Wailer, uno de los tres integrantes originales de aquello que se llamó The Wailing Wailers, que eran Bob Marley, Peter Tosh y este señor que tenemos cantando de fondo, Bonnie Wailer. Quiero hacerles una acotación. La canción anterior se llamaba Welcome to Jam Rock, que es una crítica al sistema actual político y social que vive la isla de Jamaica. Por eso se llama así la canción, o sea, Bienvenidos al Rock de Jamaica. Ese es el nombre de la canción. La traducción es así como se las estoy dando, pues. Welcome to Jam Rock. Bienvenidos al Rock de Jamaica. Una canción protestataria totalmente, donde critica el señor Julian Marley cómo se ha perdido la juventud en Jamaica, la falta de empleo y trabajo estable que sufre mucha gran parte de la población, y entonces caen en esto de la delincuencia, del tráfico de drogas y todo esto. Eso es parte de lo que sufre actualmente la isla de Jamaica, pues.

Después de haber escuchado al señor Bonnie Wailer con la pieza Botheration, tenemos ahora de fondo al señor Jimmy Cliff con Peace Officer, sea paz, señor oficial, porque todavía estamos muy cerca de la isla de Jamaica, señores. Nuestro itinerario es seguir subiendo hacia el norte. Vamos a entrar después en los Estados Unidos, en el espacio aéreo de los Estados Unidos. Vamos a disfrutar de unos cuantos artistas norteamericanos para después seguir hacia Inglaterra, señores. Eso es más o menos el itinerario de esta tarde.

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Mientras terminamos de abandonar el espacio aéreo de Jamaica y nos adentramos en territorio norteamericano, siempre recordándoles que el espacio que estamos disfrutando es cortesía de la doctora Audrey Matamoros, ginecólogo, obstetra, ecografista, experta en virus de papiloma humano. 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Entrando en territorio norteamericano, nos recibe el señor Eddie Dalton, Another Day Old. Otro día más haciéndonos viejitos, pues sería la traducción de la canción, la traducción del nombre de la pieza, disculpen. Eddie Dalton, una de las voces nuevas en esto de el blues y el R&B, el rhythm and blues.

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1: Bueno, ahora nos recibe a quien se le conoce como el jefe de voz, le dicen al señor Bruce Springsteen, una pieza más que icónica de su repertorio. Nacido en los Estados Unidos, es el nombre de la pieza, Born in the USA, un himno prácticamente.

Mientras disfrutamos de fondo del señor Bruce Springsteen con Born in the USA, nacido en los Estados Unidos. Bueno, déjenme comentarles, los Estados Unidos cuenta con una población que ronda los 345 millones de habitantes, situándose como el tercer país más poblado del mundo. Su crecimiento demográfico actual está fuertemente impulsado por la inmigración y un crecimiento natural moderado, concentrándose la gran mayoría de la población en megaciudades costeras y en el llamado Cinturón del Sol, que son los estados del sur y del suroeste, con una colosal extensión territorial de 9.8 millones de kilómetros cuadrados. Abarca desde el clima ártico de Alaska hasta el clima tropical de Hawái, pasando por inmensas llanuras, desiertos y la imponente cordillera de las Rocallosas. La esperanza de vida se sitúa en 78 años aproximadamente de edad, aunque cuenta con una de las infraestructuras médicas más avanzadas del planeta, enfrenta profundas desigualdades socioeconómicas en el acceso a la salud y los desafíos de salud pública como las enfermedades cardiovasculares y las crisis de opiáceos.

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1: Bueno, y ahora, mi gente, tenemos la agrupación Guns N' Roses con una pieza que se llama Sweet Child of Mine, Dulce Niña Mía. Esta pieza vino incluida en su primer gran trabajo, que se llamó Apetito por la Destrucción, Appetite for Destruction. Y esta fue la pieza que los catapultó al estrellato, Sweet Child of Mine, de la agrupación Guns N' Roses, originaria de los Estados Unidos de Norteamérica.

Señores, Estados Unidos es mundialmente famosa por su masiva exportación cultural. Estados Unidos ha moldeado el estilo de vida, el consumo, el cine y la moda global en los últimos 100 años. En el plano musical, es la cuna de los géneros que definieron la música moderna contemporánea, el jazz, el blues, nacidos de la experiencia afroamericana en el sur, el rock and roll, que revolucionó la juventud a mediados del siglo XX, el country, el pop de masas y el hip hop, que hoy en día es la fuerza cultural dominante en el planeta.

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7: Bueno, señores, cuando sabemos que en Venezuela el reloj debe estar marcando las 5:01 minutos de la tarde, estamos llegando al territorio de Inglaterra. Nos recibe de fondo la agrupación inglesa de reggae V40.

Señores, Inglaterra es la nación más poblada del Reino Unido, albergando unos 57.5 millones de habitantes, aproximadamente, de los 68 millones que tiene el Reino Unido en su totalidad. Recuerden que el Reino Unido está formado por Inglaterra, Escocia e Irlanda. Su densidad demográfica es extremadamente alta, concentrándose la población en grandes áreas metropolitanas como Londres, las Midlands y el norte industrial. Su territorio abarca 130.279 kilómetros cuadrados en la parte central y sur de la isla de Gran Bretaña. Su geografía se caracteriza por colinas onduladas, llanuras fértiles y una costa accidentada bajo un clima templado marítimo, famoso por sus lluvias constantes y neblinas. La esperanza de vida se sitúa en los 81.3 años de edad. El acceso a la salud está garantizado por el histórico y masivo Servicio Nacional de Salud, NHS, sus siglas en inglés, National Health Service, financiado por el Estado, aunque actualmente enfrenta tensiones por las listas de esperas y el envejecimiento de la población.

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Seguimos oyendo de fondo a la agrupación V40, cuando sabemos que en Venezuela el reloj marca las 5:06 minutos de la tarde.

Cuando seguimos en Inglaterra, señores, estamos escuchando de fondo una de las agrupaciones inglesas más conocidas en el ámbito del reggae, la agrupación V40.

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dando vuelta por Inglaterra, señores. Después de V40, ahora nos sorprende el señor Maxi Priest con una pieza llamada Mundo Salvaje, Wild World. Esta pieza es original, música y letra, también de un señor inglés llamado Cat Stevens. Pero esta es la versión que le hizo Maxi Priest en ritmo de reggae, lo cual tuvo mucho éxito para cuando él lanzó la pieza.

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1: Ya casi despidiéndonos de Inglaterra, señores. Nos entretiene ahora de fondo la agrupación techno de Depeche Mode con una pieza que se llama Jesús Personal, Personal Jesus. Vamos a abandonar el espacio aéreo de Inglaterra para dirigirnos hasta Francia. En Francia vamos a recargar un poco de combustible y nos vamos a ir en vuelo directo hasta Venezuela, señores.

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1: Señores, ya estamos por abandonar el espacio aéreo de Inglaterra. Les dije, vamos a aterrizar por tan solo unos minutos en el aeropuerto Charles de Gaulle, el aeropuerto que sirve a la ciudad de París, capital de Francia. Vamos a recargar combustible y seguimos hacia Venezuela. Cuando sabemos que el reloj en Venezuela tiene que estar marcando las 5:20 de la tarde.

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1: Señores, así estamos llegando a Francia. Les recuerdo a todos que están en sintonía de Las Puertas del Mundo, señores. Mi nombre es Augusto Ruán y yo seré su anfitrión en esta travesía sonora sin pasaportes. Certificado de locución 27316. Así que bueno, les estoy anunciando que estamos llegando a Francia, al aeropuerto Charles de Gaulle de la ciudad de París, y nos entretiene de fondo el señor Charles Aznavour con una pieza icónica de su repertorio, Yo te daré calor.

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1: Ya dejamos atrás Francia, señores. Estamos llegando a Venezuela. Bienvenidos a Venezuela. Nos recibe la agrupación nacional de reggae Yacoana con una pieza que se llama La Plegaria del Rastamán, señores.

déjenme corregirles, señores. Lo que están escuchando es la plegaria del Rastamán, una pieza que la interpretaba la agrupación Yacuana. Esa pieza es música y letra mía, pues. En este caso, lo que están oyendo es la versión que hace el grupo Batawi. Y en la voz líder está el señor Goyo Mijares. ¿Por qué? Porque eso es el disco que se llama Reggae, Retribución al Reggae Venezolano. Y esa es una versión que hicieron ellos de mi canción, pues, de la plegaria del Rastamán.

0: Estamos así, señores, llegando a Venezuela, cuando el reloj nos marca las 5:32 de la tarde aquí en Venezuela.
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0: Aquí tenemos de fondo, señores, aquí tenemos de fondo la versión dub de la canción La Plegaria del Rastamán.

el señor Vitas Brenner y su superbanda Ofrenda, Playa del Agua, el nombre de la canción. Cuando el reloj nos indica aquí en Venezuela que son las 5:38 de la tarde.

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1: Señores, guarden este viaje en la maleta del espíritu y recuerden que el mundo es demasiado grande para escuchar siempre lo mismo. Así que hasta nuestra próxima escala, que si Dios quiere será el día de mañana, viernes 21 de agosto. Nos despedimos el día de hoy con la agrupación nacional de reggae Los Cocorrastas. Los Cocorrastas fue una agrupación la cual tuve el honor y el privilegio de formar y pertenecer junto con mi amigo Alfredo Sánchez. Alfredo Sánchez en los coros y los saxofones, y quien les habla, un servidor, Augusto Ruán, en el bajo y la voz líder. Waiting in Vain es la canción que estás oyendo del fondo. Es una versión que hicimos Los Cocorrastas de esta pieza que es original, música y letra del señor Bob Marley. Nos despedimos el día de hoy, señores. Los espero mañana a la misma hora en el mismo Vaticanal. Recuerden, 93.1 FM, la imbatible del sur de Venezuela. 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Quiero darle las gracias, como todas las tardes, a mi equipo de producción, a mi ingeniero de vuelo, quien se encuentra a cargo de los controles de esta aeronave virtual hoy y todos los días, el señor Basilio Adams. Yo, mi gente, soy su anfitrión de todos los días. Mi nombre es Augusto Ruán, certificado de locución 27316, todos bajo la dirección del ingeniero Rider Quintero. Así que los espero mañana a la misma hora en el mismo dial. Recuerden, de 4 a 6 p.m. por aquí, por la imbatible Caroní 93.1 FM. Por favor, coloquen su cinturón de seguridad, abróchenlo y coloquen el respaldar de su asiento en forma vertical, porque estamos a punto de aterrizar en el Aeropuerto Internacional Manuel Carlos Piar de la ciudad de Puerto Ordaz. Así que, chau chau, auf Wiedersehen, hasta luego, bye bye, so long, sayonara, arrivederci. Los espero mañana, mi gente, cuídense mucho. Abrazos y bendiciones para todos. Recuerden de hacer como nos decía el señor Miguel Ángel Landa. Hagan bien y no miren.

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1: ¿Cómo están, mis queridos amigos? Placer inmenso saludarles a todos ustedes, Caracha Negro. Bueno, llegó la víspera del viernes, hoy es jueves, juernesito. ¿Cómo han pasado estas 24 horas? ¿Cómo estuvo el sol hoy, verdad? Candente, ¿no? Todavía el ambiente afuera, eso está caliente. Hay vapor, hay calor. 36, 37 grados hoy la temperatura. Sigue temblando, mucho. Temblando, tembló en Zulia. Y en Perú. En Perú 7.4 también, ¿no? ¿O 2? 7.2 creo. 7.2, eso es terremoto. Pero ¿qué tal en Perú? No, no he aunado en la noticia.
2: No, no hubo daño, no hubo nada.
1: Pero sí se cayeron cosas.
2: Pero sí, fue fuerte.
1: De repente la profundidad fue bastante.
2: Sí, la profundidad fue lejos,
1: 150
2: kilómetros.
1: 150. Bueno, vale, no sé, no sabemos. Está temblando en todo lo que es en América.
2: Si quieres, el 24 de junio para acá se activó todo.
1: Ajá. Yo creo que sí, desde el 24 de junio. Todo eso está activo, todo lo que son esas placas tectónicas, todo eso está activo, todo eso está en movimiento, toda esa capa. Y lo que llaman la franja esa, de Boconó. ¿Cuál es la otra franja? Se me fue el nombre, Boconó.
2: La de San Sebastián.
1: Que no se active la de San Andrés, por eso es la que desaparecemos. Pero sí, está temblando. Temblores de 4.5, 5.1, 3.4 y 7, 7.5, el máximo que ha llegado, que fue aquí en Venezuela. Bueno, hay que estar pendientes, señores. En Oriente está temblando mucho también, más que todo también hacia el Zulia y todo lo que es esta parte de La Guaira, hacia Trujillo, los Andes, toda esta parte por ahí. No ha dejado de temblar. Y es más, dijeron que va a estar en movimiento sísmico, va a estar en movimiento todo este tiempo, esas placas por ahí. Se derrumbó una casa en Colombia, después de 5 días del terremoto, una casa de 2 plantas, se derrumbó solita, para que tú veas. Quedó blandengue, y con estos movimientos, estas réplicas que hay, ¡pau!, se cayó la casa, completa. Pero así estamos. Buenas noticias hoy, hay noticias por todas partes. Dicen, voy, vengo, vuelvo a decir, estoy. Vamos a ver si nos da tiempo a comentar algo en el transcurso del programa. Algunas alentadoras, otras no tan. Pero bueno, allí vamos. Bueno, queridos amigos, ha llegado la hora del Padrote de las 6.
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1: Es como tú, imbatible. Somos imbatibles. ¿Qué estará buscando ese bichito por ahí? Él quiere ser político, realmente, o pegarse de los políticos. Lo vi en ese video y yo, sálvame Dios, esa carita hipócrita que se le ve, buscando ahí, pegado. ¿Qué hacen esos actos políticos? ¿Qué hacen?
3: ¡Apra! Gobernadora, ¡apra! Gobernadora, ¡apra!
1: Por Dios, chico. Ubícate, vale, ubícate. No sé, hay, en la farmacia todavía no han salido las pastillitas esas de Ubicatex. Yo creo que sí hay. Ay, Dios mío. ¿Quién lo promociona? El gran Johnny. Dios mío querido. Por ahí es el aire que debe estar el país.
3: Consígueme algo ahí, Johnny. Consígueme algo. Anda. A ver qué puedo raspar por ahí. Ya en la radio no raspo nada.
1: ¡Ay, pra! Bueno, señoras y señores, estamos con ustedes. ¿Quién cumple años hoy? ¿Quién? Para el 20 de agosto del año 2026, 20 de agosto. ¿Quién? Felicitaciones a todos los cumpleaños en este día. Pásenla bien. Aquí está este regalote.

muchísimas gracias. Felicitaciones. Ya ustedes saben la consigna, si tiene cómo y con qué, no detengáis. Si no tienes cómo y con qué, paráis. Retrocedáis. Metáisle el frenáis. Nada. Ya lo sabe. Recuerde una cosa, que ayer fue ayer, eso es pasado, mañana es futuro, eso es incierto, pero hoy es el presente. Por eso vivamos la vida, vivamos el presente y disfrutemos el momento. Ah, eso es lo máximo, eso es lo máximo. Vida, hay vida. Por cierto, ¿hay vida después de la muerte? Descúbralo en nuestro insólito universo. Porque ya el sábado sensacional no. Acabó. Hoy salió todo bueno ese Daniel Sarco. Daniel Sarco salió hoy hablando de... Concha, en las redes, sábado sensacional. El por qué sábado sensacional se ha terminado. ¿Por qué? Para mí y para ti también, lo mejor de sábado sensacional: Amador Vendayán, Gilberto Correa y Daniel Sarcos. Los últimos dos se declararon en la campaña pasada del señor Nicolás Maduro como chavistas, hay que decirlo claro. El señor Leonardo Villalobos se declaró. ¿A dónde agarró Leonardo ahorita? Ahorita va a salir en Globovisión. ¿Sabías eso? Un programa en Globovisión. Ajá. ¿De quién es Globovisión? De Gorrín. Afiliado al...

0: Ay, ¿qué irá a hacer? No sé. Leonardo está anunciando un programa en la noche, tipo magazine, show, etcétera, ¿ok? Pero Henry Silva agarró. Henry. Yo que tú hubiese buscado montar un consultorio, porque tú eres médico. Él es médico. Hubiese ido a montar un consultorio, una clínica, y agarras tu especialidad. ¿Qué tú vas a hacer en el Canal 8? De hecho, te voy a dar un dato. Escúchame, te lo voy a decir aquí calladito. Ahí no vas a durar mucho. Porque te van a echar serrucho. Para TV, no es tampoco.
1: No, pero TV.
0: No, porque TV no va a durar mucho tampoco.
1: No, claro.
0: Ahí va a volver RCTV. Y al volver RCTV, él no lo van a querer ahí. Es más, chamo, te recomiendo que si vuelve Mundial 880, anda, vete a Mundial 880. Radio Mundial. Anda, vete. Es más, chamo, yo te hubiese hecho la segunda aquí, hubiese hablado con Víctor y te hubiese mandado para Inmensa. Ahí están recibiendo médicos.
1: Médicos.
0: Médico, abogados, profesores, enfermos, pacientes, bueno, neumonólogos, anestesiólogos, todos estamos recibiendo ahí. ¿Verdad, Víctor? ¿Verdad? Ah, no hay problema. Yo te hubiese conseguido un chance ahí con Víctor. Bueno, mis queridos amigos, gracias de verdad. A partir. ¿A quién?
1: Sin
0: límites. ¿Ah, sí? Ah, andará sin límites. Bueno, a partir de este momento está usted en el programa que une a la familia venezolana.
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Estamos riendo. Nosotros estamos riéndonos aquí internamente de los chismes, los chistes, ¿vale? Bueno, gracias Venezuela, gracias Dios, Señor Todopoderoso, gracias por tus bendiciones, por todo lo bueno que nos das. Aleja siempre lo malo, deja lo bueno. Gracias por el pan nuestro de cada día, que no debe faltar en la mesa del venezolano, ¿ok? Y gracias también a mi vieja Rosa por haber permitido que yo naciera en este paraíso terrenal llamado

0: Los datos son irreversibles.
1: Pero Venezuela, ahí vamos. Qué linda la cifra. La acaba de dar. La acaba de dar Tibi. Bellísima la cifra. ¿Verdad que sí? Lilita. O sea que hay una serie, ¿no? Y la serie se llama Lilita. Para que ustedes sepan. Bueno, hoy vamos a presentar el espacio gracias al gentil patrocinio de nuestros distinguidos anunciantes.
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1: 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Recuerdo yo. 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

0: 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Vaya para que disfrute el show de Ali Cabello. ¿A quién le gusta la canción? Yo sé que hay muchas mujeres que le gusta. Señora, me han dicho que ha estado triste. Esa canción. Me enamoré. Yo soy de Apure, tierra de Ramón Castillo.
1: ¡Sí! Bueno,
0: muchas canciones que tiene Ali Cabello. Con Ali Cabello, tampoco se me olvida. ¿Tú tienes el nombre de la muchachita? Estarán por la región.
2: Angelica.
0: No, la muchachita primero. ¿Cómo? Y la, tú siempre me lo dices.
2: Sí.
0: Estará Ángel Lira, estará Eliana Mota y por ahí viene. Y la jovencita. ¿Cómo la dice?
2: Rosmary Aguilera.
0: Rosmary Aguilera, viste, tú eres que te la va. Aguilera. Ah, ya me voy a acordar de Negrita María Aguilera. Rosmary Aguilera, Eliana Mota, estará Ángel Lira y ahora se suma el cantabueno de Guayana, Jaime Alcalá. Ah, se suma a la parranda llanera con Ali Cabello el próximo 19 de septiembre en las instalaciones de Inversiones Tavares. Así que a ponerse las alpargatas, que lo que viene es oropo, oropo, oropo del llano. Bueno, adentro estará Ali Cabello, la agrupación de Ali Cabello, y el conjunto invitado de planta, el maestro Héctor Rodríguez y su agrupación Llano y Copla. Chale Copla, pues. Ya lo saben, están todos invitados. 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
2: ¿Te acuerdas de aquella cuña que decía, mira, por qué se va Chuito preso? Factura chimba.
0: Ah, sí, sí. Se fue una cuña una vez que el CENIA hizo una campaña publicitaria. Chuito, pues este va, ven, porque se llevan a Chuito preso. Una factura chimba. Sí.
2: Y ahí entraba la cuña de Roan.
0: Ahí entraba la cuña de Roan. Ah, esa la hicieron, la hizo el Cachilapo. 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Mire, hablando del CENIA. El CENIAT primero eliminó, ya no, el RIF no va a tener fecha de vencimiento, ¿no? Acaba de cambiar también su logo, el CENIAT. Ya no es el logo ese que tenía antes, ¿no? Tiene nuevo logo, el CENIAT. Su RIF aparecerá con este nuevo logo que tiene ahí. Tercero, el CENIAT exige a todos los influencers, creadores de contenido, que graben videos para las redes sociales, a comercios, negocios, llámese como se llame, que debe llevar el RIF en la parte del video, allí donde se coloca. Si usted ve los canales de televisión, cuando hacen un comercial, debajo, ahí en la esquinita de la pantalla, dice RIF, J, ahí aparece J-007-224-8, ese es el RIF. Todo comercio establecido legalmente debe tener un RIF, que eso lo sacas en el CENIAT, ¿ok? Llámese RIF J, llámese G de gobierno y llámese FP de firma personal. Yo creo que el SR desapareció, RSL, responsabilidad social limitada, eso desapareció, creo. Entonces, ¿qué pasa con esto aquí que les aclaro, no? Los que no estén claros con lo que el CENIAT exige ahora a todos los que hacen la parte de creación de contenidos, influencer, que usted llegue a un kiosco que venda empanadas, hamburguesas, y le digan, yo quiero que me grabes un video aquí, ¿qué debes hacer tú como influencer? Ya va, tiene RIF, está registrado con RIF, es compañía anónima, es firma personal, tiene RIF autorizado por el CENIAT. Oye, no, yo no tengo nada de eso. No puedo grabarte el video. Y no se te ocurra, a usted como comerciante, si no tiene nada de eso, si es un emprendimiento que está comenzando y está sacando los papeles y piensa, decirle a un influencer que le grabe un video, porque lo van a lanzar a las redes sociales y es donde lo va a agarrar el señal. Ajá, echa para acá. Si los güeras no han venido, no, los güeras no han cansado.
2: ¿Sabes qué viene con eso también, verdad?
0: ¿Qué viene con eso?
2: Certificado para el influencer.
0: Exactamente. Yo estaba comentando este día, ¿cuánto irá a durar esas campañas, ese boom de los influencers, creadores de contenido? El influencer también va a tener que sacar un certificado, ya sea por Conatel, que maneje esto, ya sea por el CENIAT, que lo autorice, porque usted está haciendo un trabajo que es de periodista y de comunicadores sociales. Tendrán que hacer un curso, legalizarse, porque ser influencer y creador de contenido no es ninguna profesión. Vaya a conseguir un trabajo y le piden el currículum, o siéntese delante de un gerente o jefe. Ok, profesión, influencer. Ya, disculpe, creador de contenido. Ya, pero eso no aparece, eso no es una profesión. ¿Dónde estudiaste eso? ¿Qué universidad? Nada. Eso no es ni siquiera una carrera técnica. Eso es un teléfono y que tú aprendes a hacer todo eso, como hacen los TikTok. Y con el tiempo lo aprendes a hacer, porque eso no está en ninguna universidad, ni siquiera una escuela, ni en primaria. Eso lo aprende uno con el teléfono. Creador de contenido, influencer. Entonces ahorita hay una gran cantidad, una gama, millones de influencers. Todas las muchachas que tienen cara bonita, cabello negro, pompón, pompón, y están buenas, ¿qué es lo que primero quieren hacer? Influencer. Creadora de contenido, cara bonita. Aquí, come aquí, yo estoy aquí, en la tienda tal, influencer. Ya no trabaja. Se gana $200 por un video, 300, que sea, grabó otro, y de eso viven. Entonces usted las ve como influencer. Más nada. Y cuando eso se termine, cuando llegue aquí la legalidad, porque aquí tiene que existir legalidad en todo, hermano, en todo. Vamos a ser legales. ¿Dónde existe esa profesión? Influencer, creador de contenido. ¿Dónde? Ah, pero si lo estudiaran. Mire, yo soy técnico superior en creación de contenido, en creador de contenido. Yo soy creador de contenido, graduado de por decirte tú, del Santiago Mariño. Ah, una carrera técnica, ok. Yo soy influencer, ¿dónde te graduaste? No, en la Universidad Carabobo, en la UCAO, en la Bolivariana, en la cuestión. Ah, ok, ah, sí, es una carrera. Pero no. Y también entonces ahora los hombres. Todos los muchachos. Bueno, hay de todo. Todo el mundo se quiere meter a influencia. Bueno, estos días vi a mi compaí, William Lira, haciendo la promoción un poco de sombrero en el semáforo allá de Rosabela. Esos sombreros que están tirados ahí. Bueno, aquí, venga a comprar su sombrero, ¿verdad? Y yo, William, todo escabellado, con un sombrero colombiano. Ah, voy a comprar aquí, los precios son baratos, ¿verdad? Ajá. Yo, William, ¿qué te pasó? Amigo mío, ese video no puede ir a las redes. ¿Eh? Porque van a pedir. Ese señor no tiene un riff ahí en una cuerda en un semáforo, ¿no? Porque sombrero lo está revendiendo ahí. Entonces, eso es ilegal. Entonces, ¿qué pasa con eso? Que aquí van a tener que legalizarse todo lo que es ventas de empanadas, hamburguesas, perro caliente, todo el comercio formal e informal que no tenga riff tiene que sacarlo para poder estar en las redes. Y los mismos influencers tienen que obligar a ese comerciante. Mira, tienes que sacar el RIF para poderte hacer el video. Si no, no puedo hacerte video porque no lo puedo lanzar a las redes sociales si no tiene el RIF. Y va a llegar prontico eso. CENIAT o Conatel exige a los influencers, creador de contenido, tener su carnet o tener una identificación que lo legalice. La universidad tal, la escuela tal, la comunicación tal, están dando los cursos.
2: Para no lejos, certificado de locución para que puedas nombrar marca.
0: También. O los manda a estudiar comunicación. ¿Listo? Porque es. Ve, yo les voy a decir, y discúlpenme que me meten el tema, porque el tema es importante. Ustedes saben lo que debe tener un influencer: un certificado de locutor para nombrar marcas, porque ellos están nombrando marcas y están haciendo comerciales. ¿Ustedes saben quiénes eran los influencers aquí antes? ¿Y tenían título de locutor? Musiola Cavaleri,
1: mi pueblo, Pepe Ganga, venga para que lo vea. Y grababan los videos en Pepe Ganga. Aquí está la ropa barata. Guillermo Fantástico González. Divenca es el colchón. Cuando busques un colchón, es Divenca. Ese era un influencer importante. René Tolina, ¿cuál es el atún? Atún Margarita. Atún Margarita. Gracias. Usted abre la lata y aquí tienes el atún. Ese era uno de los mejores influencers. Otro influencer, Gilberto Correa. ¿Cuántos videos cuña nos hizo Gilberto? Lo primero, Telcel, tu voz sin límite. Estoy grabando desde aquí este comercial del Cerro El Ávila. Es un influencer. Abre un locutor titulado. Y así tienen que hacer. Entonces debe hacer así. El que quiera ser influencer y grabar comerciales y hacer cuya y tal, gradúese de locutor, pues. Tenga su título. Sí, yo soy locutor. Ah, ok. Está autorizado. Coratel no le puede decir nada. La UCB no le puede decir nada. No, está legal. Tiene licencia para nombrar marcas. Tiene un certificado. El otro. No, aquí cámara, come aquí, mira, aquí en las chichas de Rotis de Inés, chicha con. ¿Tiene certificado? No, usted no puede grabar comercial. No puede. No tiene certificado.
3: Aquí, cómete una patilla, cómete una feria, claro, sí.
1: ¡Epa! ¿Te tiene certificado? No. Tiene que sacarlo. No puede grabar más comercial. Se te acabó el trabajo. Eso es, hermano, eso es, porque le usurpan la profesión y la carrera a un profesional que sí tiene cómo hacer un comercial. Entonces ellos le quitan el trabajo a los que realmente tienen certificado para eso. Los que se graduaron le echaron pichón a eso. Y entonces ahorita sale cualquier loco. Soy influencer. Soy de Puerto Ordaz, soy influencer. Ya le dije sus verdades entonces. Ok. 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El Leonel García me acompaña. ¿Tú eres influencer? Pero puede ser. Después que siempre recoja las parchitas. Listo. Está en el control total de audio y sonido de Leonel García, diseño gráfico la licenciada Alvis Herrera, edición y montaje de los especiales, Dayana y el Leonel, producción y animación, su amigo de siempre.
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1: 31.654 de la UCB, doctor del año 1995, programa locución 95. Yo puedo ser influencer, yo puedo nombrar marcas. ¿Por qué? Porque tengo un título, un certificado. Y eso es lo que debe hacer todo el mundo que quiera nombrar marcas. Que aquí hay gente haciendo trabajo de periodistas que no son periodistas. Y hay quien está haciendo trabajo de locutores que no son locutores y están en radio. Yes. Entonces, no puede ser. Usted no puede estar en una radio si no es locutor. Le estás quitando el trabajo a un verdadero locutor. Va un locutor a una radio. Mira, yo quiero hacer un programa aquí, comprar un espacio. No tenemos, estamos ocupados. Oye, no, está full desde las 6 de la mañana hasta las 8 de la noche. Y resulta ser que ahí lo que hay es profesores, médicos, abogados, ingenieros y no hay locutores. Entonces, esos señores están usurpando el puesto de un locutor. Y no son locutores. Salvedad, un ingeniero que sea locutor también. Un médico que sea médico y sea locutor. Que tenga sus dos títulos. Bien, magnífico. Pero un profesor, ¿qué hace un profesor en una radio con un programa? No, señor, vaya a dar clase en un liceo. Usted estudió fue para eso. Déjele la radio a los profesionales de la radio. ¿A quiénes? A los locutores. Eso es así. La dirección del ingeniero Rider Quintero. Yo no veo a Rider aquí con un programa. Y es el director, lo puede tener. Ah, Rider es ingeniero. Se dedica a su carrera. Se dedica a su ingeniería. El dueño de esta radio. Usted no lo ve aquí con un programa. Dirige y se dedica a su profesión. El deber ser. Dale ya, no, que lo que viene es Sabana.

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0: Arpa de Venezuela. Seguimos esta travesía. Caminante, no hay camino, se hace camino al andar. Seguimos caminando. Bueno, yes. Oquendo José Gregorio y Norelquis Rondón. Estaba allí Aragua de Barcelona, Anzoátegui y Santa Bárbara de Barinas. Oquendo. ¿Cuándo vendrá Oquendo a Venezuela? Vale, ya puede venir, está tranquilo. Bueno, La Gabana Berraca se llama esa canción. Bueno, hoy tenemos un especial concierto de etiqueta. Se viste de gala para presentar al hombre del triple y el dueño de Matemono. El especial hoy es de Rafael Volcán. El especial hecho en Patio Sonoro, en Barinas. Unos 15 minutos, ¿no, Leonel? 12 minutos, más o menos. 12 minutos, Rafael Volcán. Y me está previsto que tengamos un contacto con él. Rafael, creo que está viviendo en Pariaguán. Y lo vamos a... De hecho, por aquí está en línea ya. Bueno, hoy tenemos, en unos 10 minutos vamos a tener el contacto con el hombre del triple, Rafael Volcán, como les decía, de Barinas, con su especial aquí en Conciertos de Etiqueta. Hoy, Rafael Volcán, que estará conversando con nosotros un momento, y él mismo va a presentar su especial desde Pariaguán, donde está residenciado ahorita Rafael Volcán, un hombre que también estuvo viviendo aquí en Guayana muchos años. Rafael estudiaba Derecho acá. Fue uno de los trabajadores también de la empresa Macagua, creo. No sé si Rafael culminó la carrera de Derecho, si se graduó de abogado, creo, no sé, pero él nos lo va a comentar, porque hubo muchos estudiantes en ese tiempo que apartaron, congelaron las carreras y entraron a trabajar en las empresas. Rafael Volcán. Pendientes, en breves instantes vamos a conversar con el dueño de Matemono, Rafael Volcán. Bueno, y para todos ustedes, aquí nos envía... Anota este número ahí, para que lo tengas allí listo. Por allí lo vamos a contactar, de 12 a 12. Bueno, saludos a todos ustedes, gracias Venezuela. Saludos a mi amigo Edwin, que nos envió un mensaje reservando un número, reservó el 076. Hay números disponibles de nuestra rifa. Recuerden que tenemos una rifa a beneficio de mi persona para una cirugía el finales de septiembre, principios de octubre. La estamos planificando con los médicos. Y bueno, una hernia inguinal, para los que me preguntan, una hernia que nos vamos a extraer, que está creciendo y eso hay que sacarlo con tiempo. Entonces tenemos una rifa el 16 de septiembre por la Lotería del Zulia, y vamos a premiar las tres letras A, B y C. En el triple A vamos a tener un televisor Smart TV, que por cierto está subiendo cada día, de 32 pulgadas. Y en el triple B tenemos un teléfono Infinite Smart 10. Y en el triple C tenemos una cafetera eléctrica. Esas bien bonitas. Valen como $35. Quedo con 40 esas cafeteras. Chéveres, eléctricas, muy modernas. Si usted gana, es el ganador y no desea ninguno de los artículos y quiere el dinero, pues se lo pasamos a BCB. El teléfono cuesta $170 más o menos. El televisor está entre 150 y 170. Le pasamos la plata al precio del mercado. La cafetera, como le dije, como 30, 35. También, esa es, y usted así colabora conmigo y puede ganar. No opté por pedir ayúdame, vale, que no tengo saldo, sin darles nada, ¿no? Ahí hay un incentivo.
1: Ayúdame, porque no tengo saldo.
0: Ese es Marbelli que se la pasa en eso, pidiendo ayuda, que no tiene saldo. Entonces, tiene usted la oportunidad, aún quedan números en mi estado de WhatsApp, está la rifa, los números disponibles. Hay bastantes números, ¿no? Usted puede solicitar un número y nosotros lo buscamos aquí en agenda y se lo adjudicamos a usted. Y puede pagar desde hoy hasta el 10 de septiembre si quiere. Tiene por lo menos 20 días para acá. Felicito a mi hija Dayana, que anda, bueno, Dayana anda volcada. Dayana está tremenda vendedora. Ayer vendió 4, 6, 8 números. Y hoy en la mañana vendió 10. Claro, Dayana, sí son buenos los amigos. Mi papá, anota estos 10 números, se los vendí a un amigo y listo, Ya te voy a pasar porque los pagó de una vez. Arro, Dayana, sí es mi hija, eso sí vende. Lleva 18 números vendidos, Dayana, ya. En dos días. Arro, Dayana, vale, increíble. Ay, dijo ahí, toma, son $60. Es más, ahí te pasé 100. Cóbrate los 10 números y los 40 son para colaborar para que completes el condominio. ¡Esa es mi hija! ¡Esa es mi hija! Dayana, no. Eso se gana, bueno, se gana el café. Y así es. Llegué y culmine la rifa, bueno, Dayana, por lo menos 50. Listo. Sí, Dayana Isabel. Y el otro, mira, y José David, mira, ¿Y David? A José David le había dado un gastazo. Sí. El quemado. Ah, pues se acuesta a las 3 de la mañana todos los días y se para a las 3 de la tarde. ¿Qué va a vender? A comer y a volver a descansar para volver a rumbear. Esa es una sola rumba, ese hijo mío. No le echo la culpa, eso es herencia. Los jóvenes son así. ¿Qué más le puedo pedir? Dijera Che González, ¿qué más pedirle a la vida? Bueno, entonces, ustedes y nosotros juntos en lo mejor, ya saben, pues pueden adquirir sus números, que aquí están a la orden. 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Rafa, Estela, María, Don Juan, todo el equipo, mi saludo para ustedes. 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Vamos y regresamos entonces para presentarles Conciertos de Etiqueta con Rafael Volcán. ¡Arpa!

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0: arpa de Venezuela para el mundo. Gracias, Ciudad Guayana. Gracias a todos ustedes por estar siempre allí junto a nosotros, enalteciendo lo que es nuestra patria, nuestra música. Agradecimiento cordial a todas las personas que se unen todas las tardes a disfrutar de lo máximo del talento a través de Caroní 93.1 FM de Folclor y Etiqueta, programa dirigido a enaltecer lo nuestro para los valores culturales de la patria. Arpa que me rinde el sueño, compañero del camino. Aquí estamos, compañeros. Bueno, y por supuesto también a todos los conductores, a todas las personas que van, que vienen, están en todas partes. Saludos, Luzmila. Buenas noches, José Julián. Aquí disfrutando de tus chistes. Envíame tus datos. Bendiciones. Ajá. Va a pagar Luzmila. Ya. Eso estaba en el flyer, ¿vale? Saludos, Marbelis. Buenas noches, Marbelis. Buenas noches, José Julián. Excelente tu comentario. Cada quien debe ocupar lo que le corresponde. Claro, es que al César, lo que es del César, desempeñarse de acuerdo a su profesión y se evita tanta mediocridad. Considero es una falta de responsabilidad e irrespeto a la profesión, a los profesionales como tal. Saludos, buenas noches. Es verdad, es que yo soy locutor, yo no puedo ir a la clínica Caronía a buscar empleo de enfermero, de médico. Hoy me monté un consultorio allá y pasé a consulta. Yo me va a decir el director de la clínica, ya va, ustedes, yo soy locutor, vaya a trabajar a una radio. Usted no tiene nada que hacer en esta clínica. ¿Usted es médico? No. ¿Enfermero? No. ¿Anestesiólogo? No. ¿Usted sabe inyectar? No. Entonces, ¿qué hace aquí? ¿Qué es usted, locutor? Vaya para Radio Caroní, vaya a trabajar allá. Y así es que tiene que ser, ¿verdad? Buena, ajá, yo vengo buscando trabajo aquí, yes, en esta radio. Ajá, ¿usted qué es? No, yo soy profesor. ¿Qué materia es usted? Matemática. Vaya a trabajar en un liceo, amigo, en una universidad. ¿Qué hace usted aquí en la radio? No, necesitamos profesores. Ese es el deber ser. Bueno, saludos entonces a todos ustedes. Gracias, gracias. Dice por aquí, entregaste la valija a Leonel. Sí, le entregamos la valija y la botija también. Luis Méndez, saludos, hermano, saludos. Luis Méndez, de la UD 102. Truenos, rayos, centellas, posible chaparrón de agua, posible no, que va a caer. Bueno, señoras y señores, conciertos de Etiqueta. 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Hoy tengo un invitado muy, pero muy especial. Este invitado es orgullo, oriundo de las tierras de Barinas. Vivió mucho tiempo aquí en Ciudad Guayana. Estuvo residenciado también en Barcelona, y ahorita creo que está residenciado en Pariaguán. Es un gran amigo, un gran compositor, un gran cantante, un hombre que ustedes lo conocen por sus temas, el hombre del triple, el dueño de Matemono, versátil, ágil, el volcán de la llanura en una tarima. Lo tengo conmigo aquí en línea telefónica porque él va a presentar su especial hoy, Conciertos de Etiqueta. Rafael Volcán, hermano mío, buenas noches.
1: Buenas noches, José Julián, buenas noches, muy agradecido a la gente de Caroní 93.1 FM, a su operador de guardia.
0: Eleonor.
1: A Eleonor
0: García.
1: García. Y sobre todo a la radioescucha, a la amplia audiencia que posee Folclore y Etiqueta y la estación de radio como tal. Un verdadero honor, un placer, una satisfacción. Y para mí, recordar mi Ciudad Guayana, donde estuve residenciado por 13 años, precisamente José Julián, y donde me paro en cualquier escenario, sea del país, Venezuela o fuera de sus latitudes, lo expreso. Yo estoy muy agradecido de Ciudad Guayana, del estado Bolívar.
0: Rafael, y no te han preguntado si eres de acá, de Ciudad Guayana, por el tiempo que viviste, ¿no?
1: Sí. No, porque me vinculan mucho con el llano por el apellido de Volcán, por doña Antonia Volcán la Llanerata.
0: Es tu tía, fue tu tía.
1: Fue mi tía querida, nacida en Huachara, municipio de Achagua, donde ahí nació mi abuelita, la mamá de ella, mi abuela paterna. Madre de José Julián Volcán Pérez, que era tu tocayo.
0: Tocayo de los dos nombres.
1: Sí, mi padre fallecido.
0: ¿Y tú eres específicamente de qué parte de Barinas, Rafael?
1: Sí, yo soy nacido circunstancialmente en Barinas, estado Barinas. Okay. Te lo voy a explicar por qué es la palabra circunstancial. Y mi madre pariaguanera. Pariaguanera del estado Anzoátegui, Pariaguán, tierra soñada. Digo circunstancial porque para aquel entonces los indios de aquel entonces venían reclamando la Pachamama, sus tierras.
0: Claro.
1: Y venían asesinando a todo aquel criollo que se conseguían. Entonces mi abuelito Luis Manuel Volcán y mi abuelita Petra Agustina Pérez agarraron su muchachera y fueron a tener de allá de costas de Guaratarito, Capanaparo adentro, fueron a parar a Guajualí. Ahí se perdieron aproximadamente, José Julián, valga la pena este comentario, cuando se quiere una familia, se salvó la familia y se perdieron 1600 reses para ese entonces. Eso era de mi abuelito, ese patrimonio.
0: Ah, bueno, pero
1: gracias a Dios, José Julián levantó a su muchachera, como se decía anteriormente. Y la semana pasada, la última tía que quedaba de esa camada de los Volcán Pérez, falleció mi tía Dina Belén Volcán, viuda de César, en Barinas, estado Barinas.
0: O sea que al llegar a Barinas, uno pregunta por los volcanes, es una referencia, ¿no?
1: Totalmente. ¿Te acuerdas, Reinaldo Armas, cuando las compuertas de mi techo?
0: Claro, Capanaparo, viejo Capanaparo es.
1: Viejo Capanaparo.
0: Antonia Volcán se fue, pero sembró en la llanura una mata de pasión, sí, algo así.
1: Esa misma, esa mata de pasión que sembró está aquí en mi persona, porque asumí responsablemente el legado de doña Antonia Volcán.
0: Qué bueno, Rafael, qué bueno.
1: Como sobrino, pues, y ando por todo lo ancho de la geografía patria, brindando lo que es la, entre comillas, José Julián, que yo sé que tú eres conocedor, como talentoso hombre de la música del llano, la verdadera música del llano, sin que sea tergiversada.
0: Así es.
1: Yo me encargo de eso.
0: Sí, exactamente. Siempre manteniendo las costumbres, raíces, sí, de exacto, nuestro folclore.
1: Porque sí, la música nuestra es de mucho contenido y es muy respetuosa, es muy seria.
0: Correcto,
1: y yo,
0: correcto.
1: Y así me mantengo. Bueno, José Julián, te escuché en un comentario tras bastidores. Yo estudié Derecho en la Avenida
0: de la Costa. Sí, te quería preguntar si habías terminado la carrera de Derecho, porque yo recuerdo que tú estabas estudiando, pero tuviste trabajando en una empresa básica, creo que fue en la empresa Macagua, ¿no fue?
1: Trabajé en Macagua.
0: Correcto.
1: Cuando Edelka, trabajé en Orinoco Iron también. ¿Te recuerdas Orinoco Iron?
0: Claro, vale.
1: Fior de Venezuela.
0: Orinoco Iron Company, sí, algo así.
1: Ahí trabajé también. Bueno, José Julián, y por cuestiones de padre responsable, tuve que congelar, pero yo he sido muy buen estudiante y me puse como reto graduar a mis hijos primero para, hay siempre el tiempo alcanza para todo.
0: Correcto.
1: Ya gradué mi hija mayor de contador público de la UDO y excelente, ahora estoy próximo a graduar a mi hijo de licenciado en fisioterapia, Pedro Pablo Volcán Archila, y yo termino dos semestres, José Julián, que me faltan para terminar el pregrado, y te voy a decir algo que me llena de mucha inspiración y de continuar. El conocimiento es una de las cosas en el mundo, José Julián, que jamás te van a expropiar. Te pueden expropiar un vehículo, un bien inmueble, un predio, una finca, un ato, pero el conocimiento jamás.
0: Jamás. Y el título que tú dejas a tus hijos, esa es la mejor herencia para toda la vida.
1: Sobre todo los estudios, esa es la mejor herencia.
0: Correcto.
1: Entonces me he enfocado en eso, pero ahorita estoy en Pariaguán. Yo creo que el año que viene regreso de donde vengo, allá de la capital del estado Anzoátegui, y como lo es Barcelona, por cuestiones de laborales y de negocios que... Ya nosotros, José Julián, vamos a estar claro, vamos a hablarlo en criollo, nosotros vamos para viejos.
0: Claro, ya nos brincamos como los muchachitos, sí, de hace claro, 20 años atrás.
1: Y tenemos, José Julián, que asegurar nuestra vejez tranquila con nuestras compañeras de vida.
0: Pues así es, caso, así es.
1: En este caso yo estoy casado con quien tú me conociste en Ciudad Guayana, con mi esposa Marlene Archila de Barinita, estado Barinas, y ya tenemos 34 años de...
0: Híjole, vale.
1: Y lo que falta, dijo Armando González, y hay más.
0: Usted sí ha sido un verdadero volcán.
1: Un volcán muy responsable.
0: Volcán de amor. Pues. Bueno, es, el apellido de tu esposa tiene que ver con los Archila de Apure, José Archila de Sente.
1: No.
0: Los de Barina.
1: El de mi esposa es un Archila de la primera capital que tuvo el estado Barina, mi tierra natal, como lo fue Altamira de Cáceres.
0: Ok, perfecto.
1: De ahí era don Manuel Archila, que en paz descanse, mi suegro, de esos Archila de ahí.
0: Qué bueno, Rafael. Qué bueno que
1: andino muy culto, ¿viste, José Julián?
0: Qué ahí. Bueno. Es así, hermano. Qué bueno que nuestros oyentes conozcan un poco más de los artistas. Detrás de esas canciones del artista, conozcan un poco más. En un resumen bonito que has hecho tú en este instante, sí. Cosas que gracias, tal vez no gracias, sabíamos.
1: Muchas gracias para ellos todos. Y yo quiero aprovechar este espacio que me brindan a través de Caroní 93.1 en Folklore y Etiqueta. Esa inventiva que has mantenido tú en los espacios radiales donde has venido trabajando.
0: Sí, ya tenemos 33 años a cumplir ahorita en sí. Diciembre.
1: Sí, vale, ya un magíster en la locución de mi país, sobre todo de nuestra música hermosa, como es la música
0: sí,
1: de hombres y mujeres nacidos y criados en el llano.
0: Y ahora es que hay camino por recorrer, Rafael.
1: Claro que sí, en el sí. Nombre de Dios, eres un hombre sano, gracias a Dios.
0: Amén.
1: Con mucha salud y llegaremos a longevo, hermano. En
0: nombre Dios mediante. Nosotros vamos, tenemos que pasar a Tacupay. Todavía que Tacupay sí, cumplió 101 años, nosotros vamos para más.
1: Sí, vale. Lo que sí te quiero es felicitar porque este tipo de iniciativa, por ejemplo, este día jueves,
0: sí.
1: Por decir este día jueves, sé que tienes otros días donde...
0: Especiales dentro del programa.
1: Sí, especiales dentro de tu espacio radial, entre esas... De Reinaldo cualquiera es buena.
0: No,
1: es especial con Reinaldo.
0: ¿Cuál no es buena de Reinaldo?
1: Sí, vale. Bueno, yo soy de los prendados de un tema de Reinaldo que cuando hay un buen exponente y un buen intérprete, te la solicito, que tú te la debes saber, que es la que dice, cuando vivas conmigo tendrás
0: claro, compañía. Sí, aquellos tiempos, desde los 90. Eso está en el disco colosal, está esa canción.
1: Sí, eso es una pieza, ¿verdad?
0: Sí.
1: Una verdadera pieza.
0: 1993.
1: Naguara, no te pelas. Pues. Si está en esa pieza colosal y ahí toca el maestro Gustavo Sánchez.
0: Es correcto, eso es correcto. Sí. Qué bello. Bueno, Rafael, como tu especial dura 12 minutos, tenemos el tiempo en contra, ¿verdad? Yo quería que tú enviaras un saludo a Guayana y contaras un poco de tus cosas. Yo quiero que tú nos presentes este especial desde Patio Sonoro, ¿ok?
1: Como es cierto, como el tiempo en televisión
0: sí.
1: Y en radio es oro. Rafael Volcán, el volcán de la llanura, con un tema nuevo que muy pronto lo vamos a proyectar con su video, que voy a Barina precisamente a grabarle el video con Patio Sonoro, que se titula Se secó el corocillal. La respuesta de un tema que yo grabé en mi segundo trabajo discográfico titulado El Guayabo Corocillo. En ese entonces yo monté el sarao, José Julián, con la mujer y compré todo para casarnos. La mujer se aprovechó de mí, recibió todo y se casó con otro.
0: Ay,
1: ahora me caso yo.
0: Ahí viene entonces la historia.
1: Muy muy buen contenido del mismo compositor Miguel Díaz, el Matacoplero de Zaraza.
0: Qué bueno, Rafael.
1: A través de Caroní 93.1 y este espacio radial excelente y extraordinario como lo es Folklore y Etiqueta, conducido magistralmente por mi hermano José Julián González del estado Monagas, Querendón de Ciudad de Guayana, Rafael Volcán, por medio de Patio Sonoro, le entrega este manojo, este espacio de 12, 13 minutos en su actuación, siempre dedicada con gran respeto, con amor, con cariño y con afecto a los amantes de la música del llano.
0: Muchísimas gracias.
1: Rafael Volcán.
0: Ah, gracias, Rafael, qué bueno. Bienvenido siempre, hermano. Bueno, un abrazo desde acá de Guayana para ti, para Barina, para Pariaguán, y espero vernos personalmente muy pronto, ¿ok, Rafael?
1: Muy pronto.
0: Señoras y señores, gracias, Rafael. Señoras y señores, aquí está el volcán de la llanura, Rafael Volcán, en conciertos de Etiqueta desde Patio Sonoro. ¡Arpa!

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1: Amén, amén. Muchísimas gracias. Conciertos de Etiqueta. Ahí estaba el Volcán de la Llanura, Rafael Volcán. Gracias, Rafael, por tus palabras, por ese momento, por tu tiempo. Y nos encontramos muy pronto, hermano. Ustedes y nosotros también, gracias. 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Eleonel García estuvo en el control total de audio y sonido, diseño gráfico la licenciada Alvis Herrera, edición y montaje de los especiales de Dayana y Eleonel, la producción y animación su amigo José Julián González, la dirección del ingeniero Rider Quintero. Ya viene el Farandi con su noche sabrosa y alegre, al ritmo de la noche. El más farandulero, Peter Godoy. Buenas noches.

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2: Lucy Evans,